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1: Muy buenas noches y bienvenidos a la Hora Nacional de este 27 de septiembre. Ya estamos por cerrar el mes y cada vez más cerca de terminar el año.
2: Sí, qué rápido se nos ha pasado.
1: Sí.
2: Pero bueno, nos da mucho gusto estar con ustedes con información de utilidad. Sean todas y todos bienvenidos.
1: Hoy conoceremos los avances de Vivienda para el Bienestar y las opciones que hay para acceder a una vivienda o mejorarla.
2: Y si necesitan consultar, descargar o pagar su recibo de luz, les mostramos cómo hacerlo desde la aplicación CFE Contigo de manera muy sencilla.
1: Explicaremos las diferencias entre mi beca para empezar y la beca Leona Vicario y les decimos cómo tramitarlas.
2: Además, les contamos qué acciones forman parte de la estrategia Atención a las Causas.
1: Escucharemos a los ganadores de México Canta, jóvenes que nos están mostrando el talento de nuestra música.
2: Celebramos el Día Nacional del Maíz, que es el 29 de septiembre.
1: Conoceremos la historia de Eréndira y Kikunari, heroína purépecha.
2: Y en las obras que han transformado México, recordaremos la historia del Museo Nacional de Historia y del Palacio de Bellas Artes.
1: Acuérdense que pueden escribirnos en La Hora Nacional Oficial. Estamos en YouTube, Facebook, Instagram, TikTok, X, Spotify, en el número 55-34-83-42-39 y en el correo lahoranacional@segob.gob.mx. Empezamos.
2: Brian Soto, ganador de la segunda edición de México Canta, es originario de Valle de Chalco, en el Estado de México. Su abuelo le inculcó desde muy pequeño el amor por la música y con perseverancia formó su propia agrupación de banda, Clave 5-7. Escuchemos ahora su siguiente interpretación.

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10: 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Somos 130.9 millones de personas con una edad promedio de 32 años. Pero también está cambiando la manera en la que vivimos, nos comunicamos y utilizamos la tecnología. En 2025, 94.5% de las viviendas ya contaba con teléfono celular, mientras que el acceso a Internet pasó de 53.9% a 75.7%. Y hay otro dato que habla de esta transformación. En una década, el número de personas de 6 años y más que utilizan Internet pasó de 61.4 a 104.9 millones. Es decir, más de 43 millones de personas se incorporaron al uso de Internet en estos 10 años. La tecnología también está llegando a más generaciones. El uso de Internet entre las personas de 65 a 74 años pasó de 11% a 57.8%. Y mientras el celular y el Internet ganan terreno, otros dispositivos y servicios tradicionales pierden presencia en los hogares. Disminuyó el uso de televisores, de aparatos para oír radio, de computadoras, la televisión de paga y las líneas telefónicas fijas. Los datos del INEGI muestran, en suma, un México más conectado. Millones de personas que hoy tienen acceso a herramientas digitales que hace apenas unos años estaban mucho menos presentes en nuestra vida cotidiana.
0: Hoy también queremos hablarles sobre atención a las causas, una estrategia que reúne distintas acciones para generar bienestar, combatir las desigualdades y promover que las y los jóvenes tengan un presente y un futuro sin violencias.
1: Con la estrategia Atención a las Causas, en los últimos 2 años se han brindado 8.6 millones de servicios y de trámites.
0: Para saber cuándo estarán en tu comunidad, visita www.gob.mx, donde encontrarás información de las dependencias participantes.
11: Flashazos del Bienestar.
12: ¿Conoces la diferencia entre mi beca para empezar y la beca Leona Vicario? Mi beca para empezar es un apoyo para estudiantes de escuelas públicas de educación básica de la Ciudad de México. 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Mi beca para empezar utiliza un vale electrónico, mientras que la beca Leona Vicario cuenta con su propio esquema de dispersión mediante tarjeta electrónica. 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
13: Flashazos del bienestar. 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
0: Y antes de que termine septiembre, tenemos una fecha importantísima porque es parte de nuestra alimentación y nuestra cultura. El 29 de septiembre, Día Nacional del Maíz.
1: En México se reconocen 64 razas de maíz y está presente en toda nuestra cocina, en nuestras tradiciones y en la vida de muchas comunidades.
0: Por eso vamos a aprovechar esta fecha para conocer un poco más sobre el maíz y sobre las comunidades que mantienen vivas sus distintas variedades, usos y saberes.

0: reciente reforma constitucional que protege a los maíces nativos es un triunfo del pueblo mexicano. El maíz es una creación del pueblo. El maíz es la base de la cultura del pueblo. El maíz es un derecho del pueblo. Por eso, el pueblo de México y el mundo entero celebra que se haya elevado a rango constitucional la protección del maíz nativo de nuestro país. Este hecho histórico no habría sido posible sin la resistencia de los pueblos indígenas, sembradoras y campesinos que han preservado las semillas nativas para cuidar la diversidad de esta primera infinita gracia divina que es la planta del maíz. Tan poderosa fue esta creación que actualmente es el grano que más se produce en el mundo.
1: El maíz es lo que nos da de comer, ¿no? Pues de eso podemos comer bastantes cosas.
2: Pues de eso dependemos muchos mexicanos. O sea, y si nos llegan a quitar esa soberanía alimentaria que tenemos a algunos pueblos todavía, pues sí la vamos a pasar muy mal, porque nos van a imponer su semilla y nosotros vamos a dejar de sembrar la nuestra.
3: Como tortilla del campo, tlacoyo del campo, todo del campo, porque sin el campesino, ¿qué haríamos? Yo sé, porque me acuerdo un tiempo que no hubo maíz, cómo sufríamos de hambre. Mi mamá se iba a vender porque pues así no había maíz, no había nada. ¿Qué voy a hacer? Ya estamos llorando de hambre. Si no siembra el campesino, ¿qué comemos?
0: La nueva reforma constitucional reafirma la importancia del maíz como elemento de identidad nacional, alimento básico del pueblo de México y base de la existencia de los pueblos indígenas y afromexicanos. Somos país de origen de esta planta prodigiosa y por ello el territorio nacional debe quedar libre de modificaciones genéticas. Así se protege el maíz nativo y en constante diversificación gracias a la paciencia y resistencia de los pueblos indígenas y campesinos de México. Así como hay maíz resistente a la sequía, también el pueblo de México, cultivado por el propio maíz, se ha vuelto resistente a las amenazas.
3: Pues para que no se pierda, porque mi abuelito así me decía antes, no pierdas el maíz, hija, no pierdas este maíz, porque si lo pierdes, ¿dónde lo vas a conseguir? Siémbralo, siémbralo. Y sí, porque pues es lo que nos da de comer. Este está libre de químicos, sin ningún es todo natural.
4: El maíz nativo es el que dio origen a la sociedad mexicana. Sin maíz, ahora decimos no hay país, pero si nos vamos más atrás, sin maíz no estaría México, no existiría el México que conocemos actualmente.
0: Y como dijo el poeta Akhaval, nuestro maíz morirá el día en que muera el sol.
1: Sin maíz, la verdad es que no hay país. ¿Por qué? Porque sin el maíz no comemos.
5: Nosotros, pues esa es la herencia que tenemos. No hay otro trabajo. Es el maíz, toda la vida.
2: O sea, yo siento que el maíz me lo ha dado todo. Para mí el maíz, pues es mi vida también.
4: El maíz no es solamente un producto, es toda una forma de vida.
3: Para mí es sagrado el maíz. En lo personal, sin maíz no hay país.

Y para celebrar el maíz, uno de los grandes símbolos de nuestra identidad, vamos a escuchar Tlajpiajquetl, o La canción del maíz, del poeta nahuablante Mardonio Carballo, musicalizada por Alonso Arreola y con la voz de Denise Gutiérrez.

0: Eréndira Ikikunari fue una mujer purépecha cuya historia nos acerca a la resistencia de los pueblos originarios durante los primeros años de la conquista.
1: Más allá del personaje que ha llegado hasta nuestros días, conocer su vida nos permite acercarnos a la memoria de los pueblos purépechas y reconocer el papel que tuvieron las mujeres para transformar nuestra historia.
2: Eréndira Ikikunari es una figura purépecha que con el paso del tiempo se ha convertido en un símbolo de resistencia indígena. Su historia se enmarca en la conquista española en Michoacán y aparece por primera vez en la obra del michoacano Eduardo Ruiz, un abogado, historiador y novelista de ideas liberales. En su libro Michoacán, paisajes, tradiciones y leyendas, publicado en 1891, el autor rescata el relato de Eréndira. Parte de una base histórica que retoma de crónicas de los siglos XVI, XVII y XVIII, además de la tradición oral. Esto convirtió a Eréndira en un relato híbrido entre la historia y la leyenda popular. En la tradición, Eréndira es una mujer purépecha, hija de Timas, un respetado consejero del gobernante purépecha. Uno de los episodios más relevantes cuenta que Eréndira se apropió de un caballo para resistir un ataque de Nanuma, general de Sincicha, aliado de los españoles que buscaba apropiarse de ella. Durante el gobierno de Lázaro Cárdenas, se promovió la representación de Eréndira en murales y espacios públicos. El pintor y arquitecto Juan O'Gorman plasmó a Eréndira a caballo en el mural Historia de Michoacán, de la biblioteca Gertrudis Bocanegra en Pátzcuaro. Así, el personaje dejó de existir únicamente en la literatura y comenzó a formar parte de la memoria visual de Michoacán. En décadas recientes, su imagen también ha sido llevada al cine, como en la película Eréndira la Indomable de 2006, de Juan Roberto Mora Catlett. En 2026, se integró una escultura de Eréndira al Paseo de las Heroínas en Reforma. Eréndira es una figura que se ha convertido en símbolo de rebeldía. Su nombre es sinónimo de resistencia ante el colonialismo español, que invita a reconocer a las mujeres indígenas como herederas de la memoria y la resistencia ante amenazas invasoras.
0: Tiffany Galaviz, también ganadora de México Canta, es originaria de Glendale, en California. Desde muy niña encontró en la música de mariachi una forma de mantener el vínculo con sus raíces mexicanas. Vamos a escuchar una de sus interpretaciones.

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1: Y en nuestra sección Obras que han transformado a México, vamos a conocer dos espacios que son pues parte de nuestra memoria cultural. El Museo Nacional de Historia, ubicado en el Castillo de Chapultepec, abrió sus puertas en 1944.
2: Y el Palacio de Bellas Artes, inaugurado en 1934, que se convirtió desde entonces en uno de los grandes espacios para las artes en nuestro país.
1: Si quieren conocer más lugares como estos, pueden visitar el Catálogo Nacional de Bienes Culturales. Está en www.agendadigital.cultura.gob.mx.
3: ¿Sabías que en lo alto del bosque de Chapultepec existe un castillo que ha sido colegio militar, residencia imperial, casa presidencial y que hoy guarda algunos de los episodios más importantes de la historia de México? Hablamos del Castillo de Chapultepec, sede del Museo Nacional de Historia. El nombre Chapultepec proviene del náhuatl y significa Cerro del Chapulín. Desde la época prehispánica, este sitio fue considerado un lugar especial y estuvo relacionado con los antiguos gobernantes mexicas. El castillo comenzó a construirse en el siglo XVIII, durante el periodo virreinal. Su historia fue cambiando junto con la propia historia de México. En el siglo XIX se convirtió en colegio militar y fue precisamente ahí donde ocurrió uno de los episodios más recordados de la historia nacional, la defensa del castillo durante la intervención estadounidense de 1847. De aquí, la tradición histórica que recuerda a los niños héroes, cadetes que participaron en la defensa de Chapultepec. Uno de los relatos cuenta que Juan Escutia se envolvió en la bandera mexicana y se arrojó desde el castillo para evitar que fuera capturada. Este episodio forma parte de la memoria nacional. Después, durante el Segundo Imperio Mexicano, fue residencia de Maximiliano de Habsburgo y Carlota. Una curiosidad es que Maximiliano mandó adaptar y embellecer diferentes espacios del castillo, mientras que Carlota convirtió algunos de sus jardines y habitaciones en espacios de especial importancia dentro de la residencia imperial, la cual, aún en nuestro tiempo, podemos contemplar. Después el edificio volvería a cambiar de función y sería utilizado como residencia presidencial hasta que llegó un momento decisivo. En 1939, el presidente Lázaro Cárdenas decretó que el castillo de Chapultepec sería destinado al Museo Nacional de Historia. Y el 27 de septiembre de 1944, durante el gobierno de Manuel Ávila Camacho, el museo abrió oficialmente sus puertas al público. El propio castillo es una pieza histórica. Sus salones, terrazas, jardines, mobiliarios, pinturas, vitrales y arquitectura forman parte del patrimonio que podemos conocer durante su visita. Además, sus muros están decorados con importantes obras de muralistas mexicanos como David Alfaro Siqueiros, José Clemente Orozco, Juan O'Gorman y Jorge González Camarena. Cuando recorremos el castillo de Chapultepec, estamos entrando a un edificio que fue testigo de diferentes épocas de México. Nunca ha dejado de contar historias. Historias de emperadores, presidentes, soldados, artistas y ciudadanos. Historias que forman parte de nuestra memoria colectiva. Museo Nacional de Historia, Castillo de Chapultepec. Cada visita nos recuerda que conocer la historia de México también es una manera de conocernos a nosotros mismos.
4: Por allá de 1904, a Porfirio Díaz le pareció buena idea hacer un teatro. Un gran teatro nacional que debía ser imagen de modernidad del régimen y que debía lucir en el centenario de la independencia. Le encomendó al arquitecto italiano Adamo Boari la construcción. Y así inició la obra. Requería tiempo y recursos, así que se inició. Pero la Revolución Mexicana, problemas técnicos, financieros y los cambios políticos hicieron que la obra se retrasara. Y después de 30 años, la inauguración ocurrió, el sábado 29 de septiembre de 1934, y fue encabezada por el presidente de ese tiempo, Abelardo L. Rodríguez. Hubo una ceremonia con un discurso presidencial. El programa se dividió en actividades matutinas y nocturnas. A las 10:20 de la mañana se realizó la ceremonia oficial. Se escuchó el himno nacional y se estrenó Llamadas, Sinfonía Proletaria, de Carlos Chávez, esta interpretada por la Orquesta Sinfónica de México. Después, en la noche, a partir de las 21 horas, se interpretó la Sinfonía Pastoral de Beethoven y posteriormente se presentó La Verdad Sospechosa, una comedia de Juan Ruiz de Alarcón. La protagonista fue María Teresa Montoya bajo la dirección de Alfredo Gómez de la Vega. Esto en una fiesta de arte, exposiciones y recorridos que abrían un recinto sin igual. El Museo de Artes Plásticas también abrió ese día

0: el 29 de septiembre, con exposiciones de pintura, escultura, arte prehispánico, grabado y dibujo. Al día siguiente de la inauguración oficial, se realizó el primer concierto abierto al público a cargo del violinista ruso Hasha Heifetz. Y así inició la historia de un lugar lleno de magia. Adamo Boari, el arquitecto de origen, imaginó el exterior con una estética Art Nouveau muy asociada con la arquitectura europea de principios del siglo XX. Sin embargo, recordemos que el proyecto se retrasó durante 30 años y cuando se retomó durante el México postrevolucionario, el arquitecto mexicano Federico Mariscal se encargó de terminarlo y el interior adquirió entonces una marcada estética Art Deco. Por eso Bellas Artes tiene esa combinación tan peculiar. Por fuera parece pertenecer a una época y ya estando adentro parece otra época. La última etapa de construcción comenzó en 1932 y el edificio quedó concluido en marzo de 1934, solo 5 meses antes de la inauguración el 29 de septiembre. Cuando el Palacio de Bellas Artes finalmente abrió sus puertas, México era diferente al del inicio de esta historia. La construcción había atravesado una revolución y fue terminado por un estado postrevolucionario que buscaba construir una nueva identidad cultural. Un testigo de esto es el muralismo mexicano. Diego Rivera y José Clemente Orozco dejaron claro que el México de sus tiempos en los murales históricos del Palacio era otro, que hasta hoy, en 2026, sigue siendo testigo y miembro destacado activo de la vida artística de todo el país. ¡Feliz cumpleaños al Palacio de Bellas Artes y gracias! ¡Gracias por tanto! Orlando Abad.
1: Para cerrar esta primera media hora, vale la pena recordar una referencia escrita en 1900, donde Erendiri Kikunari, ante la llegada de los españoles y la imposición de una nueva religión, pregunta, ¿qué nos quedará entonces?
2: Siglos después, Erendira sigue siendo una figura de la tradición oral purépecha y este año el INAH la incorporó al Paseo de las Ancestras en Paseo de la Reforma. Y su pregunta sigue resonando hasta nuestros días.
1: Antes de irnos, queremos mandarle saludos a Rafael Vázquez Castro, Rolando Ana Pérez, Erendira Juárez Rangel y Freddy Navarro Mata.
2: También para Scarlett Hernández, Verónica Muñoz Centeno, José Luis Hernández Álvarez, Gerardo Domínguez y Edgar Bennett Bucio. Muchísimas gracias por acompañarnos todas las semanas.
1: Recuerden que nos encuentran como La Hora Nacional Oficial en YouTube, Facebook, Instagram, TikTok, X, Spotify y el número 5534-8342-39. También nos pueden mandar un correo electrónico a lahoranacional@segov.gob.mx.
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0: Y así con esta canción, Cuéntame, estamos arrancando la hora de la gente. La verdad, Andrea, la escogí porque pues Josy Cuen y Jorge Medina estuvieron allí en Dolores Hidalgo el 15 de septiembre y me acordé.
1: ¿Y te acordaste de cómo la pasamos en El Grito allá en Dolores Hidalgo?
0: Entre trabajando y festejando, la pasamos bien.
1: Sí, saludando allá a la gente. La verdad es que nos da mucho gusto verlos en estos eventos y la verdad, quienes fueron al concierto también se la pasaron muy bien.
0: Sí, yo veía a la gente ahí baile y baile y todo con sus sombreros. Algunas canciones de desamor, pero pues la vida es así.
1: Hay altas y bajas. Pues bueno, hacerte la invitación a que tú nos lleves a todas partes. 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
0: Y pues se quedan con esa canción de Cuéntame mientras vamos a Historias de mi Gente.
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0: Y ya estamos en Historias de mi Gente. Dicen que siempre que te vas de una escuela porque ya egresas, por ejemplo, de la primaria, de la secundaria, de la prepa, de la universidad, siempre que sales la arreglan, le cambian cosas, la renuevan o queda más bonita. Eso pasó en la Escuela Primaria Estatal Urbana Ford número 23 en el barrio de San Miguel en León. Todo quedó mucho, mucho más bonito porque antes era diferente.
3: Antes pues era una escuela pues que ya se estaba cayendo, estaba toda cuarteada y pues no, gracias a Dios, mire, salieron mis hijos todos muy bien, aquí estudiaron y pues ahorita ya no les tocó la nueva.
0: De tener salones de 60 años, ha cambiado todo el panorama. Ahora tienen un edificio de 3 pisos, con aulas nuevas, con salones más bonitos, con espacios más dignos, por supuesto, con sus escaleras. Es, créame, un gran plantel.
3: Ya van a estar más concentrados y pues más dignos, más todo, porque pues ya va a estar muy diferente la escuela a comparación de antes.
0: Ya se lo platicaba, esa escuela está en el barrio de San Miguel, en el municipio de León, y así con estas aulas nuevas comenzaron las niñas y los niños de esta primaria su ciclo escolar 2026-2027, que por cierto, ya casi lleva un mes de que arrancó. Para Historias de mi Gente, Rafael Lira.
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0: Continuamos en la hora de la gente. Estamos escuchando a Andrea Alcocer, una de las canciones, diría yo, más tradicionales y populares de la música mexicana, Paloma Negra.
1: Me gusta mucho. Hemos visto diferentes versiones de música regional mexicana y la realidad es que es la favorita de nuestra invitada que hoy nos acompaña esta noche y que seguramente nos va a deleitar no solamente con la entrevista, sino con muchas sorpresas.
0: Con unas sorpresas. Por eso queremos saludar con gusto esta noche a Mari Saldaña. Bienvenida. Bienvenida, Mari, que es empresaria y emprendedora. ¿Cómo estás, Mari? Buenas noches.
2: Muy bien, buenas noches. Pues muy bien. Antes que nada, muchas gracias por dejarme este espacio para platicar un poquito de mi historia. Uh-huh. Se los agradezco, pues espero que estemos muy bien ahorita.
1: A ver, Mari, primero, ¿por qué esta canción la pones ahí en tu changarro cuando abres las persianas? ¿A qué te recuerda? ¿Por qué te gusta esta canción?
2: Pues esta canción me gusta porque viene de años atrás y pues más o menos de no tanto de mi edad, pero de las personas de mi abuelita, de mi mamá, de todas. Entonces es una canción muy bonita. Para mí me gusta mucho y con esa me pongo muy alegre a trabajar.
0: Hace unos minutos antes de entrar al aire, tú me decías, vamos por más. Y es que ya has hecho pues cosas interesantes, ¿no? Platícanos, tú eres de Manuel Doblado, ¿a qué te dedicas y cómo ha cambiado tu vida?
2: Mira, yo soy de Ciudad Manuel Doblado, Guanajuato. Me dedico al comercio. Siempre me ha gustado mucho el comercio por el contacto con la gente. Me gusta mucho eso. Pues empezamos con las donas. Uh-huh. Entonces...
0: ¿Vendes donas tú?
2: Ajá,
0: ¿haces donas?
2: Hacemos donas. Tenemos el emprendimiento de las donas. El programa de Creemos en Ti me apoyó con un fondo de 7,000 pesos. De ahí me sirvió para comprar insumos, charolas, mesas. Fue un empujón muy, muy bueno para nosotros los emprendedores que vamos empezando. Tenemos que ponerle muchísimas ganas, porque a veces empezamos con algo chiquito y decimos, ¿cuándo me va a dar esto? No, hay que seguir poniéndole ganas, echándole todo para adelante. Y pues si se puede y te das cuenta de un apoyo a fondo perdido, hay que aprovecharlo al máximo.
1: A ver, Mari, desde atrás, otra vez, volvamos. ¿Cómo empieza el amor al comercio? Tus papás son comerciantes, tú lo veías en tu casa. Por ejemplo, muchos de chiquitos nos daríamos al tianguis a vender nuestros juguetes que ya no queríamos. Y ahí empezó como ese gen del comercio. ¿Cómo fue para ti? ¿A quién viste? ¿O por qué fue esta necesidad de decir, órale, le voy a emprender?
2: Mira, lo mío de emprender un negocio viene a mi idea desde que pues yo me casé muy chica, a los 17 años. Entonces, órale, cuando yo estuve chica, pues yo carecí de varias cosas. Mis padres, mucho respeto, mi padre ya no vive, tengo a mi madre todavía. Yo veía que se esforzaban, pero no les alcanzaba a ellos para darnos una preparación, un estudio. Yo tenía muchas ganas de estudiar, pero estudié hasta tercero de primaria. Ya casada terminé mi secundaria embarazada, porque yo tenía esas ganas de salir adelante, esas ganas de prepararme. Entonces, de ahí para acá, cuando yo tuve a mis hijos, fue mi motor para salir adelante. Yo quería que lo que yo no pude hacer, yo no pude tener una carrera, yo no pude terminar una carrera, yo quería que mis hijos lo hicieran. Entonces,
1: ¿cuántos hijos
2: fue
1: tienes?
2: Mi impulso. Tengo 4 hijos.
1: Órale, niños, niñas.
2: Tengo un hombre, que es el mayor, y 4 niñas. Entonces, gracias a Dios, a que siempre tuve esas ganas de yo tener una carrera terminada y que desgraciadamente mis padres no pudieron, porque no fue que no quisieran, simplemente no se podía en ese entonces. En ese momento, entonces, pues fue mi impulso de seguir trabajando. Al principio, pues eran tantas mis ganas de que yo quería ayudar a mi esposo a que hiciéramos algo. Honestamente, no teníamos nada cuando nos casamos, de ahí tuvimos un cuartito, el otro. Entonces, mi idea, el primer trabajo que fue mío fue hacer tandas. No sé si hayas escuchado de eso, pero es
1: sí, claro,
2: que andar casa por casa juntando un dinerito y entregándolo y todo. Entonces, ese fue mi primer negocio. Después de eso, pues nos fuimos a Estados Unidos 2 años, no me gustó.
1: ¿Por
2: pero
1: qué?
2: Sí ahorramos, porque la vida es muy encerrada, muy... Yo no convivía, nos fuimos... Mis 2 hijos y mi esposo y yo éramos 4 la primera vez. Entonces la vida se me hacía como muy encerrada y me gusta andar libre, andar trabajando. Pues sí, entonces nos fuimos y nos regresamos, pero sí ahorramos algo porque hicimos tu humilde casa que tienes hoy ahí en Doblado.
1: Gracias.
2: Nos regresamos y empecé, yo puse una tienda de abarrotes, me fue muy bien. Después me puse a vender tacos porque pues eran 4 hijos y 4 de escuela y 4 después de... de preparatoria, de universidad, de todo. Entonces, pues, le hacía yo a todo lo que podía.
1: El con chiste el era
2: apoyo.
1: Sacar.
2: El chiste era sacar con apoyo de mi familia, con apoyo también de la familia de mi esposo, porque sí me ayudaron un poco también, me apoyaron. Entonces, pues, yo chica de 17 años, imagínate. Entonces, pues pusimos lo de la tienda, pusimos lo de los tacos, pusimos lo de un ciber, que el ciber se vino para abajo cuando la pandemia. Entonces yo traté de rescatar lo más que se pudo en la pandemia de la papelería. Después de la papelería, pues se me vino lo de la idea de las donas. Y empecé con las donas y luego me doy cuenta del apoyo de
0: Creemos en ti.
2: Entonces yo me moví y dije, me hace falta tener más mesas para poner más puestecitos regados. Entonces me moví y sí, gracias a Dios, sí me dieron el apoyo. Compré lo que necesitaba, que son las mesas, charolas e insumos. Y vamos para arriba, vamos muy bien.
0: Mari, también me llama la atención ese tema de que estuviste en Estados Unidos y que al final tu familia y tú deciden regresar. Pareciera ser que es para muchas personas la meta, ¿no? De algunas comunidades, de algunos municipios, grandes o pequeñas ciudades, el irse a Estados Unidos y allá hacer una vida. Pero no siempre es como lo esperábamos y el ejemplo es tu caso, pues.
2: Ah, mira, el irme a Estados Unidos, yo me fui a Estados Unidos porque yo veía que llegaba toda la gente con camioneta y con todo, y yo decía, es que allá se hace mucho. Yo decía, en una ocasión, yo cuando la primera vez que me fui, yo decía, Dios mío, a mí nada más dame oportunidad de ir a conocer Estados Unidos, porque la gente venía y platicaba maravillas de Estados Unidos. Entonces, agarro y se va mi esposo, luego me voy yo sola con mis dos hijos. Nos fuimos, yo llegué a Estados Unidos y yo veo la gente realmente cómo vive allá, cómo es la vida de allá. Yo soy una persona que me gusta andar libre, no me gusta estar encerrada. Entonces, el trabajo de allá era que yo salía 6 de la mañana, llegaba al trabajo, salía 5 o 6 de la tarde, mis hijos los dejaba en la casa con una señora que me los cuidaba de recién que llegué. Aguantamos 2 años nada más porque a mí no me gustó, la verdad. Sí se gana mucho dinero y a lo mejor a mí se me hizo más pesado porque como siempre me ha gustado trabajar, entonces yo me agarré doble turno de trabajo. Entonces era mucho muy pesado y era muy encerrado. Yo dije, vámonos. Yo dije, 2 años y me voy. Entonces, pues ya de ahí yo no quise volver. Y hasta el día de hoy no quiero volver. Mis hijos, pues creo que tampoco tienen muchas ganas de irse porque ninguno me ha dicho, me voy a Estados Unidos. Ninguno ha comentado eso. A lo mejor de vacaciones sí, pero pues no, yo aquí soy feliz. Estoy muy contenta con mi negocio, sobre todo ahorita con lo de Maridonas, que va funcionando, va creciendo.
0: Así se llama, Maridonas.
2: Maridonas, exactamente. Okay. Y luego ahorita con lo de la alberca, que traemos el proyecto de conseguir un financiamiento. Aquí con...
0: Que se comprometan
2: que
0: ya.
2: Que se comprometan que ya, que porque sí,
0: que sí.
2: Para la siguiente vez que vengamos ya traer otro proyecto en mano. Es decir, empezamos con Maridonas. Maridonas nos dio para hacer el proyecto de lo de la clase de natación, la escuelita de natación. Ahora traemos este otro proyecto. Ahora vamos por este. Hay que aprovechar todo lo que el gobierno nos dé. Yo en ocasiones ahí en Doblado le digo a la gente, ve para que te den esto. Luego me dicen, pero es que ya fui y me dijeron que llevar esto. Tú lleva lo que te pidan. Es que ya fui. No, tú ve, el gobierno te va a dar. Pero si quieres que todo te lo traigan a tu casa, nunca vas a tener nada. Porque hay personas que me dicen, es que siempre te dan los apoyos. Es que me muevo. Si ahí me dicen, te faltó esto, pues yo voy y lo llevo. Te faltó esto otro. No, yo te lo traigo. Y pues siempre te van a apoyar. Hay que movernos. Sí.
0: Bueno, pues estamos platicando con Mari Saldaña de Ciudad Manuel Doblado, que tiene esta empresa, este emprendimiento de Maridonas y también esta escuela de natación, y dice, vamos por más.
1: Pues vamos, pero al siguiente bloque, ¿qué les parece?
0: Así es, vamos con Cristina Solís. Adelante, Cristina, ¿cómo estás? Buenas noches.
3: Hola, Andrea, Rafa y gente. Hoy les traigo un dato de corte y confección. Y tranquilos, no necesitan saber coser para entenderlo. ¿Han escuchado hablar del bies? El bies es una tira de tela que se corta en diagonal y tiene una cualidad muy especial. Sabe adaptarse a las curvas. En la ropa funciona de maravilla. El bies se utiliza en zonas curveadas para conseguir un acabado impecable. Por ejemplo, en el cuello, en las mangas y las sisas. Lo puedes encontrar de algodón, poliéster y hasta satinado, que se utiliza mucho en los trajecitos de niños para los bautizos y las primeras comuniones. Y no solamente sirve para la ropa, también puede darle un bonito acabado a las orillas, por ejemplo, de las servilletas o los servilleteros. Entonces el bies es como ese amigo que siempre se adapta a la situación. Exactamente. Y además viene listo para trabajar, porque normalmente este lo encontramos en rollos de diferentes colores y viene ya marcado y en presentaciones de una pulgada. Esto fue lo que aprendí con Irma Porras. Ella es instructora de corte y confección del plantel IEK León. Así que ya saben, si ven una prenda bien terminada y con las curvas perfectamente rematadas, no fue magia. Probablemente fue el bies. Síguenos en redes sociales como IEK Gente. 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
6: Hola, ¿cómo están? Soy Charo Morales. Ya estamos aquí en la Hora de la Gente. Hoy les vengo a platicar de esas palabras y tendencias que aparecen en redes, se vuelven famosas y de pronto todas y todos terminamos usándolas. Antes preguntábamos, ¿qué significa esa palabra? Y ahora hasta los adultos estamos aprendiendo un nuevo idioma digital. El diccionario ya necesita actualización con internet incluido. Hoy escuchamos expresiones como cringe, cuando algo nos da penita ajena. Stalkear, cuando alguien se pone a revisar perfiles o publicaciones en redes. Aunque algunos dicen, yo no estaba investigando, solamente estaba viendo. También está random, para algo inesperado. Trend, cuando algo se convierte en tendencia, cuando un video, canción o idea se comparte rápidamente. Otra palabra que escuchamos mucho es GOAT, usada para reconocer a alguien como uno de los mejores en lo que hace. Y no puede faltar FOMO, esa sensación de querer estar en todo, porque nadie quiere quedarse fuera de la conversación. Y claro, está el famoso modo. Modo trabajo, modo descanso, modo fiesta, modo vacaciones, modo la hora de la gente. Lo curioso es que estas palabras ya no tienen edad. Los niños las aprenden en videos y juegos. Los jóvenes las usan naturalmente. Y los adultos poco a poco las adoptamos. Aunque a veces nos corrigen porque no las pronunciamos correctamente. Porque ¿quién decía? Yo no entiendo esas cosas de internet. Ahora manda memes, comparte videos y hasta aprende nuevos trucos en el celular. En la moda también hay tendencias que unen generaciones. Regresan los estilos retro, los tenis clásicos, la ropa cómoda y los accesorios que ayudan a expresar nuestra personalidad. Lo de antes vuelve, pero con un toque nuevo. Además están de moda los videos cortos, los tutoriales, los retos creativos y los famosos unboxing. Como explica el especialista en cultura digital, Ryan Solís, la tecnología ha transformado la manera en que las personas se conectan y comparten experiencias. Así que la próxima vez que escuches una palabra nueva en redes, no te preocupes, seguramente mañana aparecerá otra. Lo importante es divertirnos, aprender y seguir conectados. Y ya saben, si mañana aparece una palabra nueva, no hagan FOMO. Pregúntenle a los jóvenes, búsquenla en internet y súbanse al trend. Linda noche, nos escuchamos el siguiente domingo.
1: Amigos de la Hora de la Gente, a ver, nosotros ya estamos preparándonos para saludarlos este próximo 28 de septiembre en Guanajuato capital, la casa de Daniel.
0: Así es, con este desfile, ¿no, Dani? Uno de los, o el desfile más importante de Guanajuato capital, incluso me atrevería a decir, de todo el estado.
1: Sí.
0: O de los más importantes.
7: Andy, Rafa, así es, ya todos listos, ya hoy nos vamos a relajar porque mañana hay que desfilar, ¿no?
1: Sí.
7: Ustedes van a cubrir también, ¿verdad?
1: Sí, son 3 horas de narración.
0: O más.
7: Sí. Ah, entonces la pasillita y todo para la garganta. Entonces, sí. Sí, pero efectivamente, como dice Rafa, sí es el desfile más importante de todo el estado. Ustedes saben que van representantes de los 46 municipios. Uh-huh. Y por demás, legendario, ¿no? Ya, las fotos que tenemos, por ejemplo, en el archivo están muy interesantes. Porque antes era en sentido contrario de como es en la actualidad.
1: O sea, ¿salían de la lóndiga?
7: No recuerdo bien, pero sí hay fotografías que van en sentido contrario cuando van por el Congreso.
1: Ajá.
7: Ajá, sí, hay un...
0: Hacia arriba, pues.
7: Ajá, exactamente, sí, sí, sí.
1: O sea, a ver, la gente que está en casa y que no sabe, ay, pero ¿por qué es importante? Yo nunca he ido a ese desfile. Pues es que fue la toma de la Lóndiga.
7: La toma de la Lóndiga, un 28 de septiembre de 1810, por Miguel Hidalgo y todas las tropas insurgentes.
1: Que luego la historia, a ver, el grito de independencia sí fue la noche del 15 de septiembre, ¿es correcto?
7: Que todo lo que viene...
0: Más bien madrugada del 16, ¿no?
1: Ah, ok, la madrugada del 16.
7: Exactamente, y que Porfirio Díaz lo adecua para que coincida con su cumpleaños, que era el 16 de septiembre, exactamente.
1: Que el señor dijo, festéjenme todos por siempre.
7: Exacto, sí, sí.
1: Pero, pues no era magia, pues, o sea, no se llegaba antes como hoy en coche. Entonces, pues, de lo que caminaban de Dolores Hidalgo a la Lóndiga, pues nos dieron el 28 de septiembre.
7: Algunos días hay nada de diferencia, sí. Y vamos a cerrar el mes, efectivamente, mañana desfile, pero vamos a hablar hoy de un municipio que tuvo varios nombres con varias denominaciones oficiales y algunas populares, ¿vale?
0: Sí, lo tengo que ganar.
1: Por favor.
7: Echa, venga, Rafa. 1562 se erigió como una villa en un lugar en el norte de Guanajuato. Su nombre alude y homenajea a un rey español, pero también a un santo.
1: Ok, ya tengo ahí.
0: No, tiene que ser un san o santa.
1: Ajá, ajá. Ajá, sí. Y okay. España, me suenan ya varios nombres.
7: Ok, bueno, ahí vayan armando. Segunda pista, sí, fue un lugar militar estratégico para el control y protección de varios productos que transitaban por este territorio, en específico la plata. Por consiguiente, formó parte del Camino Real de Tierra Adentro. Lugar mezcalero también.
0: Ah, yo ya sé cuál.
1: Sí, ya.
0: Y me hace ruido esto que fue una zona donde transitaban cosas importantes.
1: Porque lo sigue siendo.
0: Porque lo sigue siendo.
7: Ah, sí, sí, sí, perfecto. Y tercera pista, por una construcción inconclusa durante largo tiempo en su iglesia principal, popularmente aún se le conoce por sus torres inacabadas. Entonces, hablamos...
0: Ahí es donde está la casa de la Francia chiquita, ¿no?
7: Exacto, también. La de Hidalgo, exactamente.
0: Pues, sí, una, sí. Dos, tres, ¡San Felipe!
7: ¡Ay, perfecto! Bien, bien. Celebramos cuando el 30 de septiembre de 1889 la Villa de San Felipe se erigió en ciudad con el nombre de Ciudad González. Luego Ciudad Manuel González, esa derivación, en honor al expresidente de la República, ex gobernador de Guanajuato, compadre de Porfirio Díaz también, por cierto. 1938 tuvo otra variación, se le designó como Ciudad Doctor Hernández Álvarez, donde también se homenajeaba a un ejecutivo, jefe del ejecutivo estatal. Finalmente, en 1948 se le dio su título actual, San Felipe. Nada más, sin decir Torres Mochas, este es... popularmente por como lo se conoce. Que,
0: por eso se dice lo de la iglesia.
7: Sí, exactamente, durante mucho tiempo duró inconclusa, sí. Y fíjense, de hecho, el escudo oficial se aparece San Felipe y dice Torres Mochas.
1: Y se ve la imagen.
7: Ajá, pero no es el nombre oficial. El nombre oficial siempre se llama San Felipe, así exactamente.
1: Órale. Por el rey Felipe.
7: Exacto, aquí ya lo dice Andy.
0: Muy bien. Pues muchas gracias, Dani. Nos escuchamos la próxima semana, que ya estaremos en octubre.
7: Perfecto, muchas gracias. Buenas noches.
0: Gracias.
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9: Hola, soy la abejita Uge y estoy más emocionada que nunca porque la colmena sigue creciendo.
10: ¿Más emocionada que cuando te encuentras flores nuevas en el jardín universitario?
9: Muchísimo más, Mario, porque llegaron nuevas abejitas cargadas de talentos, sueños y ganas de cambiar el mundo.
10: ¡Oh, eso suena interesante! Cuéntanos, ¿de qué se trata?
9: Pues resulta que la Universidad de Guanajuato dio la bienvenida a 1,109 estudiantes que ingresaron a través del programa de atracción de talentos, conocido como PRAT. Son jóvenes de preparatoria y licenciatura provenientes de 41 municipios del estado.
10: ¿Y hablando de talento, sé que conociste a uno de estos estudiantes?
9: Así es, se llama Aarón Pérez García, es estudiante de la Escuela de Nivel Medio Superior de Celaya y gracias al PRAT podrá seguir estudiando dos de sus grandes pasiones, el estudio y el deporte.
10: Vamos a conocer lo que nos compartió.
11: Todo empezó por mi mamá, ella me dijo que sería una buena opción. Yo le dudaba, la verdad, pero con este programa de atracción de talentos fue muy fácil con el recorrido que llevo. Me siento muy contento y agradecido con todo lo que he hecho. A la vez es muy difícil, pero a la vez es muy, muy chido estar en estas dos experiencias tan grandes, que nunca se rindan y que sigan sus sueños.
9: ¡Qué inspirador es escuchar a Aarón!
10: Pues desde aquí les deseamos todo el éxito del mundo a las nuevas abejitas UG.
9: Bienvenidas y bienvenidos a la colmena. Yo soy la abejita UG.
10: Y yo soy Mario.
9: Y esto fue La Hora de la Gente. ¡Hasta la próxima!
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1: Amigos, y ya llegó el momento de jugar el Basta, así que todas y todos a recopilar los conocimientos. ¡Ayúdennos! Díganos las preguntas desde donde sea que nos estén escuchando.
0: Y Mari, ¿cuál es tu juego de mesa favorito? ¿Te gustan los juegos de mesa?
2: Claro que sí.
0: ¿Cuál te gusta jugar?
2: ¿Natación?
0: No, un juego de mesa.
2: ¿Un juego de mesa?
0: Ajá, lotería... dominó, ¿te gustan ese tipo de juegos?
2: No, me gusta la lotería.
0: La lotería.
2: La lotería, sí.
1: Ay, a mí también.
2: Sí, me gusta la lotería. O la pirinola.
1: Ah, sí, sí, tengo sí. años que escuché eso. Muy bien, sí, es cierto. Bueno, pues hoy tenemos el Basta, Mari. Tú nos tienes que poner la categoría el día de hoy. ¿Cuál sería?
0: Natación.
2: ¿Sí? Natación está muy bien.
0: Cosas de natación.
1: Sí. Ok.
0: Va.
1: Pues yo no soy experta, pero vamos a darle. A ver.
0: Ok, pues entonces empiezas tú, Mari. Adelante. ¿La Ajá. N de?
2: La N de natación.
1: Ok. Okay. Las albercas, por supuesto.
0: Las tablas que usan los niños o las niñas para nadar.
1: Ok.
2: Ya me están ganando todo. Ah, podemos poner el...
0: Se acaba el tiempo, ¿eh?
2: Cloro.
0: Ok.
1: Ok.
0: Ay, yo iba a decir crawl.
1: Las esponjas que utilizan también para nadar.
0: Mariposa es el tipo de nado, nado de mariposa.
1: Ok.
2: Ah, ¿el de rana?
0: Sí.
1: Ay, ya me espalaste.
0: Ah, ya sé cuál voy a decir.
1: ¿Tres? ¡No! ¿Los gogles?
0: Sí, las patadas que tienes que dar para nadar.
1: ¡Ay!
0: Ay, ya tengo la mía.
2: Ay, yo también ya la tenía, tres, pero se me fue.
0: Dos,
2: ¿el gorro?
0: Uno.
1: ¿Ya fue la que?
0: ¡Ay, ya fue! ¡No ganamos!
1: Ya no tenía la siguiente.
2: El gorro.
1: Por favor, que se equivoque, Mari, porque ya no sé qué.
0: Iba a decir brazado. Brazadas, más bien.
1: Ajá. No,
0: creo,
1: pues no.
0: Creo yo, que nada
2: es que
0: más.
2: Sé todo eso y lo voy a diar y se me agarran los nervios y se me olvida.
1: Bueno, pues espero que ustedes hayan divertido allá en su casa. Mari, muchas gracias por acompañarnos en esta noche. Y bueno, nos gustaría volver contigo en el tiempo.
4: Antes de despedirnos, tenemos algo muy especial para compartir contigo. Esa es la reflexión final.
1: Si hoy tuvieras la oportunidad de platicar con la Mari de 18 años, ¿qué le dirías?
2: Pues le diría que no se arrepienta de lo que pasó, que se casó muy chica, que antes yo decía, ay, ¿por qué fui tan tonta? ¿Por qué me casé? Ahora no. Ahora le doy gracias a Dios porque tengo mis hijos. Estoy conociendo a mis nietos a muy buena edad y los estoy disfrutando mucho. Le diría que no, que siga adelante como hasta el día de hoy va y que siga echándole muchas ganas para que todo salga perfecto hasta el día que estemos en esta vida.
0: Bueno, pues muchas gracias a Mari Saldaña del municipio de Ciudad Manuel Doblado. Nos vamos a dar una vuelta para probar estas maridonas y también conocer esta escuela de natación. Muchas gracias por estar con nosotras y nosotros.
2: Buenas noches.
1: Ahí está el mensaje para todas y todos, que todo es posible si realmente tenemos evidentemente los sueños, pero sobre todo las ganas de hacerlo posible. Pues ya nos vamos. Buenas noches, Guanajuato.
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1: 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Ya sea en la oficina, en la universidad o cuando no quieres cocinar, las sopas instantáneas siempre te sacan de un apuro. Pero, ¿alguna vez has leído las letras chiquitas de su etiqueta? Antes de abrir tu próximo paquete, tienes que conocer los resultados de nuestro estudio de calidad.
2: Un bordado tradicional es historia, trabajo y memoria colectiva. Pero hoy en día se enfrenta a la producción industrial y a la falta de información en el mercado. ¿Es posible usar la tecnología a favor de las artesanas y los artesanos? Si quieres saber cómo la inteligencia artificial puede ayudar a la defensa de un bordado tradicional, quédate en Revista del Consumidor Radio.
1: Revista del Consumidor.
2: Llegas con cansancio y tienes poco tiempo para cocinar, ¿se te antojó una sopa calientita, lista en unos minutos?
1: Las sopas instantáneas pueden parecer una solución práctica, rápida y económica. Por eso hay quienes las tienen en sus despensas.
2: Pero, ¿qué estamos llevando a nuestra mesa cuando elegimos una?
1: Para saberlo, en el laboratorio de Profeco se analizaron 33 sopas instantáneas y se revisó desde su información comercial hasta su aporte nutrimental. ¿Qué revisamos?
2: Primero, revisamos que la información comercial esté completa.
1: Verificamos que las sopas incluyeran los requisitos de etiquetado como denominación, responsable del producto, contenido neto, lista de ingredientes, alérgenos, instrucciones de uso, lote y fecha de caducidad o consumo preferente.
2: También revisamos que, si es el caso, los productos exhiban los sellos de advertencia de exceso de algún componente crítico para la salud.
1: Por cada 100 gramos de producto se determinó la cantidad de proteína, grasa, carbohidratos, agua y aporte energético.
2: Una prueba fundamental, determinar el contenido de sodio. Esto, debido a que su ingesta debe ser controlada para prevenir riesgos en la salud cardiovascular.
1: ¿Qué encontramos?
2: Todas las sopas analizadas tienen al menos dos sellos negros de advertencia. Uno por exceso de grasas saturadas y otro por exceso de sodio.
1: Ojo con esto.
2: Un vaso estándar de sopa instantánea de entre 64 y 68 gramos, ya preparado, contiene por lo general más del límite de sodio recomendado por la Organización Mundial de la Salud.
1: Además, su aporte energético, que está relacionado con la cantidad de grasa, es de alrededor de 300 kilocalorías.
2: Más de los resultados. Ramen Express by Chef Wu, sopa de ramen vegetariana, declara 85 gramos de contenido neto, pero no llegó ni a los 80.
1: Seis productos no presentan completa su información comercial.
2: Algunos tienen mayor cantidad de grasa de la indicada en su etiqueta. Dos son de la marca Nama, uno de Maruchan Pasta Rápida Yakisoba y otro de Nissin Pasta UFO Fuego.
1: También encontramos un producto que declara cero azúcares añadidos, pero en su lista de ingredientes dice dextrosa. Ramen Express by Chef Wu. Fideos instantáneos calientes y picantes.
2: Ahora seguro te preguntarás, ¿qué hago si me gusta consumir estas sopas?
1: Sabemos que una sopa instantánea puede sacarnos de un apuro, y disfrutarla de vez en cuando no significa que estemos haciendo algo mal.
2: La clave está en no convertirla en nuestra comida de todos los días.
3: Tenemos que entender que son productos que tienen un alto valor energético. Por eso son productos que tenemos que consumir con ciertas precauciones. Por ejemplo, no son productos que se recomienden de forma cotidiana. Por ejemplo, para personas con sobrepeso, con obesidad, con hipertensión.
1: Y antes de comprar, revisa los sellos, los ingredientes. Considera su información nutrimental y comercial.
3: Bueno, es muy importante que consideremos que cuando vamos a comprar un producto, chequemos la fecha de caducidad o el consumo preferente, que el empaque sea el adecuado, bueno, que no tenga rupturas y demás, que esté en buen estado.
2: Si tienes un poco más de tiempo, una sopa casera es una buena alternativa para ahorrar y mejorar su valor nutrimental, por ejemplo, con vegetales, queso o pollo.
1: Y antes de terminar, vamos a derribar un mito. ¿Las sopas instantáneas son de plástico?
3: Se ha pensado durante muchos años que son productos que son de plástico o que es un producto que se queda pegado alrededor del intestino por varios días. Esto no es cierto. Finalmente son productos que están compuestos principalmente por carbohidratos, pero también tienen un porcentaje de proteínas y de grasa. Nuestro organismo es tan sabio que tiene las sustancias necesarias como enzimas o ácidos gástricos para poder digerir completamente la muestra y se va a procesar como cualquier otro alimento.
1: Porque cuando conoces lo que consumes, puedes tomar mejores decisiones.
4: Vista del consumidor.
2: ¿La inteligencia artificial será capaz de salvaguardar la identidad comunitaria?
1: Un bordado tradicional no es solamente una combinación de hilos, figuras y colores.
2: Cada pieza es un conjunto de conocimientos transmitidos de generación en generación. Historias familiares, símbolos comunitarios y maneras particulares de comprender el mundo.
1: Sin embargo, en la actualidad es muy común encontrar en tiendas físicas y redes sociales productos que copian estos diseños tradicionales. Muchos de ellos son fabricados mediante procesos industriales y se comercializan sin reconocer su lugar de procedencia.
2: Con esto, no solo se copia una imagen, sino que se invisibiliza a las personas y comunidades que han conservado ese conocimiento.
1: Esta práctica también afecta a las personas consumidoras, ya que podríamos llegar a pagar un precio mayor bajo la falsa creencia de que adquirimos una pieza hecha a mano o de que nuestro dinero beneficiará directamente a una comunidad.
2: Al final, la decisión de compra se realiza sin la información suficiente. Por esta razón, es indispensable promover mecanismos que nos permitan conocer el origen real de los productos.
1: Antes de comprar, hay que preguntarnos, ¿quién elaboró la pieza y dónde fue producida? ¿Su fabricación fue artesanal, industrial o mixta?
2: ¿Qué técnicas y materiales se utilizaron?
1: Y también, ¿existe autorización para usar el diseño y quién recibe los beneficios de su comercialización?
2: Aquí es donde puede intervenir la inteligencia artificial. Esta tecnología puede analizar imágenes para localizar características visuales que se repiten en diferentes productos.
1: En el caso de los bordados, un sistema entrenado podría estudiar la forma y distribución de las figuras, la posición de los colores, la simetría de las puntadas, midiendo el grado de semejanza entre una pieza artesanal original y el diseño de una prenda nueva.
2: Pero ten cuidado, los proyectos de inteligencia artificial necesitan datos y en este caso, no estamos hablando de simples archivos digitales. Hablamos de trabajo, de identidad, de conocimiento y de toda una memoria colectiva. Por eso, antes de registrar cualquier imagen, debe existir una explicación transparente para las comunidades sobre la finalidad del proyecto, cómo funciona la tecnología, sus beneficios, riesgos y qué medidas de seguridad se aplicarán para evitar filtraciones.
1: También tienen derecho a saber quiénes tendrán acceso a esta información, cuánto tiempo se guardarán las fotografías y si el uso será para fines académicos, industriales o comerciales.
2: La autorización debe ser comprensible, libre y específica. No basta con solicitar una firma si las personas no recibieron información suficiente o si no cuentan con mecanismos para cancelar posteriormente su participación.
1: No olvides que una inteligencia artificial responsable puede ayudar a identificar coincidencias y apoyar en la documentación cultural. Pero su verdadero valor dependerá siempre de la manera en que sea diseñada y utilizada.
2: Como personas consumidoras, nuestro verdadero poder está en informarnos sobre el origen de lo que compramos para valorar y respetar el trabajo de las personas artesanas.
1: Te invitamos a leer más sobre este tema en la Revista del Consumidor de septiembre. Ve a la revista, descúbrelo y no te pierdas un detalle muy especial. El artículo está escrito totalmente en náhuatl.
2: Una manera de darle voz y valor a nuestra diversidad cultural.
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3: Casablanca excluye a CNN del Air Force One en nuevo enfrentamiento. Ingresa a México una nueva caravana migrante. En Guanajuato capital, los tres ejes de gobierno han resultado. Solo el 5% de las muertes violentas de mujeres en Guanajuato se clasifican como feminicidio. La Casa Blanca prohibió a la cadena CNN abordar el avión presidencial para cubrir el viaje de Donald Trump a Tennessee, acusándola de difundir información falsa. La medida afectó la distribución de imágenes oficiales, ya que la emisora formaba parte del grupo rotatorio de medios encargado de compartirlas con el resto de la prensa. En protesta por esta restricción, las principales cadenas de televisión de Estados Unidos suspendieron temporalmente sus labores de cobertura conjunta en solidaridad con CNN. Una nueva caravana de cientos de personas migrantes, denominada Fe y Esperanza, ingresó pacíficamente a México a través de la frontera sur tras cruzar Guatemala desde Honduras. El contingente avanza a pie por el estado de Chiapas con la intención de llegar a la Ciudad de México para regularizar su estatus migratorio o solicitar asilo.
4: Aunque los ejes de gobierno Guanajuato convive, Guanajuato fluye y Guanajuato adelante han permitido que en la capital hoy sea un espacio ideal para el desarrollo integral de las y los ciudadanos, todavía quedan muchos retos por atender. Así lo manifestó la presidenta municipal de Guanajuato, Samantha Smith Gutiérrez, en sesión solemne del ayuntamiento donde presentó al cabildo su segundo informe de gobierno. Uno de los ejes que más destacó la alcaldesa fue el de seguridad, pues las inversiones en equipamiento y la creación de nuevas unidades policiales han generado una disminución en la percepción de inseguridad.
5: Hoy tenemos cerca de 3,000 cámaras conectadas a nuestro C4 y redujimos en 51 segundos el tiempo promedio de atención de emergencias al pasar de 6 minutos con 46 segundos a 5 minutos con 55 segundos. Puede parecer poco hablar de 51 segundos, pero cuando una persona está viviendo una emergencia, cada segundo cuenta. También entregamos nuevas patrullas, renovamos el equipamiento de nuestra policía y fortalecimos unidades especializadas como la policía de género, la policía ambiental y la célula municipal de búsqueda.
4: Informó para Audiorama Patricio Serna.
6: La investigadora y vocera de Causa en Común, Nancy Angélica Canjura Luna, evidenció que solo el 5% de las muertes violentas de mujeres en Guanajuato se clasifican como feminicidio. De acuerdo con los datos expuestos, llamó a revisar los criterios de las autoridades para investigar y reclasificar estos delitos. La especialista señaló que hasta agosto, la Fiscalía del Estado reportó 17 feminicidios y 119 homicidios dolosos de mujeres, lo que suman 136 muertes violentas de mujeres.
7: Traducir en que efectivamente las instituciones trabajen bajo un enfoque de género y que se investigue y sancione los delitos contra las mujeres como delitos de género, en ese sentido, con esta particularidad. Sí es importante que haya menos feminicidios, pero sobre todo porque hay menos muertes y menos desaparición de mujeres. Entonces, ese tipo de resultados son los que deben observarse a nivel municipal. Y también cómo es la atención de parte de las instituciones con este enfoque de género, ¿no? Muchas veces vemos cómo pintan de morado todo, crean una unidad de género también con uniforme morado, pero siguen preguntando cuando hay una mujer desaparecida si no se fue con el novio, y cuando reciben una denuncia por violencia de género, si preguntan, pero no lo va a perdonar, ¿verdad? Porque si no, ¿para qué me lo llevo? Ese tipo de cuestiones deben dejar de ocurrir. Y al final de cuentas, las víctimas, los usuarios, las usuarias finales son las que tienen la última palabra. No es necesario que existan evaluaciones de impacto de la alerta de género, que no ha ocurrido en ninguna parte del país, ¿no? O sea, realmente es un mecanismo que ha quedado abandonado.
6: Informó para Audiorama Alfonsina Ávila.
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¿Qué tal? Buenos días, muy buenos días. Los saludo con gusto. Soy Alexis Espinosa y a nombre de la titular de este espacio, Magda Rangel, le doy la más cordial de las bienvenidas. Audiorama Noticias Matutino, gracias por sintonizarnos a través de Love FM 101.5. En este lunes 28 de septiembre, iniciando una nueva semana más con todos ustedes, auditorio. Gracias por sintonizarnos, por informarse en Audiorama Noticias. Tenemos mucha información preparada de lo que ha acontecido durante las últimas horas en el estado de Guanajuato. ¿Qué hizo durante este fin de semana? ¿Qué tal se la pasó? ¿Descansó? ¿Salió a algún lugar en la familia, con amigos? ¿Qué fue lo que hizo? Cuéntenos. Recuerde que estamos en contacto a través de nuestro número de WhatsApp 477-151-4323, 477-151-4323, y también nuestra línea telefónica 441-1015. Además, lo invito a que nos siga en redes sociales. En Facebook nos encuentra como Audiorama Noticias y en X como Audiorama Noti. También podemos estar en contacto por ahí usted y nosotros, si así lo prefieren. Yo este fin de semana, la verdad es que lo descansé. También tuve ahí alguna salidita aquí al estado de Jalisco. Me la pasé pues a gusto, un cumpleaños de mis abuelos. Entonces, la verdad es que todo muy padre. Espero que usted también se la haya pasado de la mejor manera. Y pues empezar de nueva cuenta una semana, ya los últimos días del mes de septiembre. Ya vamos a empezar el décimo mes de este 2026. El jueves ya empieza octubre. Entonces, pues ya vamos muy adelantados en este año. Ya se empiezan a ver los adornos de Halloween ahí en diferentes casas. Seguramente algunos pues ya pusieron también sus adornos ahí en casa. Ya hay quienes ponen hasta árboles como de Navidad, pero color negro son los que he visto en algunas tiendas, incluso que los adornan así como con gatos y todas estas cosas de peluche. Entonces, pues definitivamente ya se vienen también estas temporadas. Ya pues ya casi nada del Día de Muertos también, un mes. La verdad es que se vienen muchas festividades muy importantes para todo México. Navidad, como también, pues ya mero se acerca también esta temporada final del año. El clima también, pues ya se siente un poquito el frío, auditorio, el frío con este tema, como que hasta de que oscurece más temprano. La verdad es que yo ya lo siento más que está pegando a Navidad. Entonces, la verdad es que ya se acercan todas estas festividades de fin de año, que hay que disfrutar, por lo pronto pues todos estos días también, todas estas temporadas del año, incluso con los climas, para pues llegar hasta el final de este 2026, bastante rápido que se va el año. Y bueno, también, mire, le quiero comentar acerca de los días que se festejan el día de hoy, este lunes 28 de septiembre. Es importante también conocer algunos días. Este 28 de septiembre se celebra el Día Mundial de las Noticias, con la finalidad de destacar la importancia del periodismo en la emisión y acceso a las noticias e informaciones creíbles y confiables, así como su impacto social. Gracias a las noticias, claro, pues las personas se mantienen actualizadas sobre diversos tópicos y hechos noticiosos acontecidos alrededor del mundo: política, finanzas, climas, sociales, deportes y muchos otros temas de interés colectivo. Definitivamente, sin las noticias no sabemos qué seríamos, auditorio. Todos necesitamos incluso pues salir a reportear y demás para llevar toda la información hasta las casas, para nosotros estar aquí justamente en este micrófono, informarle de lo que está pasando en todo el estado de Guanajuato. Mire, también se celebra el derecho de acceso universal a la información, una fecha cuyo propósito es procurar el acceso a la información digital, principalmente como vehículo para garantizar otros derechos y poner en evidencia algunas violaciones que ocurren en el mundo. A pesar pues de que este día oficial fue declarado por la UNESCO en su Asamblea General de diciembre de 2015, conmemorando por primera vez en 2016, lo cierto es que su historia pues empieza mucho antes, exactamente en el año 2002. Entonces se le conocía con el nombre del Día Internacional del Derecho a Saber. No fue hasta el 2012 cuando la Internacional de Defensores de la Sociedad Civil pues le cambió el nombre al que conocemos en la actualidad, como derecho de acceso universal a la misma información. Van ligados estos mismos temas, como el Día de las Noticias y pues derecho a este acceso universal a la información, van ligados con este mismo.
Pero mire, también es importante conocer que este 28 de septiembre se conmemora el Día Mundial de la Rabia. Se eligió ese día en particular debido pues a que fue un 28 de septiembre del año 1895 cuando falleció Louis Pasteur, científico y médico responsable de la creación de la vacuna antirrábica, una de las principales vacunas que ayudan pues a prevenir el contagio y propagación de tan horrible enfermedad. Actualmente pues estima que el 99% de los casos de rabia humana, el principal responsable de la enfermedad ha sido un perro contagiado que la ha transmitido. Por esta razón, tanto la OMS como la Organización Mundial de Sanidad Animal, la Organización de las Naciones Unidas para la Alimentación y la Agricultura, además de la Alianza Mundial para el Control de la Rabia, pues se han propuesto como objetivo, enmarcado de la Agenda 2030, pues erradicar completamente esta enfermedad en perros y prevenir el contagio y muertes en personas. Pues ahí está parte de estos días. La verdad es que, pues sí, es un poco complicado el tema de la rabia, preocupante. Por eso también cuando pues una mordedura de perro, estas mismas autoridades sanitarias pues recomiendan luego atenderse y ponerse estas vacunas antirrábicas para evitar pues contagiarse de esta misma. Porque a veces, pues no sabemos, a veces pensamos que los animalitos pues que están en la calle no tienen este tipo de enfermedades porque no se les ve, pero hay algunos que sí la tienen, pero no presentan los síntomas como tal. Entonces hay que tener mucho cuidado, hay que vacunarse o hay que ir al doctor en cuanto pues registre una mordedura de un cachorrito para evitar una situación de riesgo para su vida. 7:09, también es importante conocer pues lo que estamos escuchando de fondo. Iván Sixtos, controles técnicos, muy buenos días. Él fue el quien la eligió. Pues que está igual que Victoria, auditorio. Está igual que Victoria, puras canciones en inglés. Pero bueno, muy buena para empezar este inicio de semana, empezar estos últimos días del mes de septiembre. Fíjese, este es el segundo sencillo oficial de la banda alternativa Temper City. Espero lo haya pronunciado bien, Iván. Lanzado el 28 de agosto del 2026, la canción aborda la compleja dinámica de una relación pues repleta de estira y afloja, manipulación emocional y señales mixtas. Su lírica expone cómo el miedo, la vulnerabilidad y el compromiso avivan pues una atracción mutua de carácter casi adictivo. Muchas situaciones así, ¿eh? Muchas situaciones, de verdad. Lo que aborda esta canción es una relación repleta de estira y afloja. Pues ahí está parte de esta canción que eligió Iván Sixtos. Usted la escucha de fondo, auditorio, y así es como nos vamos también para conocer el pronóstico del tiempo.

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1: Y mira, este lunes 28 de septiembre del 2026, el huracán Polo tocará tierra por la noche en la región central de Baja California Sur, originando lluvias intensas a puntuales torrenciales en Sonora y Baja California Sur, y fuertes a muy fuertes en Baja California, Chihuahua, Durango, Sinaloa y Nayarit, así como fuertes rachas de viento y oleaje elevado. Asimismo, la tormenta tropical Rachel propiciará lluvias puntuales intensas en zonas de Guerrero y Oaxaca, así como viento con rachas de 60 a 70 kilómetros por hora y oleaje de 2.0 a 3.0 en sus costas, mientras que otros fenómenos meteorológicos propiciarán chubascos y lluvias fuertes a muy fuertes, pues en el occidente, centro, noreste, oriente y sureste del país, pronosticándose lluvias puntuales intensas, esto en Chiapas, toda vez que una circulación anticiclónica en niveles medios de la atmósfera, pues mantendrá el ambiente caluroso a muy caluroso en el noreste y oriente, además de la península de Yucatán, donde lloverá específicamente, auditorio, pues ya se lo comentaba, Baja California Sur y Sonora, lluvias fuertes con puntuales intensas en Guerrero, Oaxaca y Chiapas, lluvias fuertes puntuales con muy fuertes, Sinaloa, Chihuahua, Durango, Puebla y Veracruz. Aquí en el estado de Guanajuato, pues también se prevén algunos chubascos, lluvias aisladas, para que usted lo tome en consideración. En estos momentos, en el municipio de León, justamente nos encontramos en 15 grados centígrados y la mínima para esta noche será de 20 grados centígrados. No es muy baja, ahorita estamos incluso más bajo, ahorita se siente más la temperatura, pues más baja, hace un poco más de frío, pero en la noche va a estar tranquilo. No hay pronóstico de lluvia para este día, es del 5% a partir de las 3 de la tarde hasta las 7 de la noche, muy bajo a comparación de otros días, entonces seguramente no llegará, pero aún así hay que estar muy al pendiente de cómo va comportándose durante el día. En otros municipios del estado de Guanajuato, como Celaya, Salamanca e Irapuato, en estos momentos están en 16 grados centígrados y la mínima para esta noche será de 19 grados centígrados. Tampoco se prevé lluvia, solamente estará parcialmente nublado. Vámonos hasta Guanajuato capital, 15 grados centígrados en estos momentos y la mínima para esta noche será de 17 grados centígrados. Para este martes, para este lunes, la probabilidad de lluvia también es del 5%, es muy baja. De todos modos, hay que estar muy al pendiente, auditorio, para ver cómo va cambiando durante el día. Por lo pronto, es lo que nos depara el pronóstico del tiempo para este lunes, para este inicio de semana. Vamos a conocer ahora de qué estaremos hablando durante estas próximas dos horas. Vamos con el resumen. Delegación de la FGR queda en transición. Guanajuato espera definición del nuevo titular. Fiscalía mantiene abierta investigación por alcohol adulterado. Decomiso superan las 300 botellas. La inseguridad en carreteras encarece hasta 12% los costos de la tortilla, advierte el sector. Solo 5% de las muertes violentas de mujeres en Guanajuato se clasifica como feminicidio. C4 entrega videos de tala ilegal en el malecón, pero no identifica responsables. La reforestación en León está por terminar, aunque aún se esperan lluvias. CIAP busca nuevos sitios autorizados para depositar escombro en León. El gobierno de Guanajuato aclara que cobró por espacios en la Feria de León. Sigue en análisis. Guanajuato realiza diagnóstico de salud a 600.000 estudiantes para detectar sobrepeso y obesidad. La Secretaría de Cultura rechaza que el Festival Cervantino está en decadencia, pese a reducir su duración. El senador de Morena defiende iniciativa contra memes y descarta riesgos para la libertad de expresión. Samantha Smith destaca avances de sus tres ejes de gobierno, pero reconoce retos en Guanajuato capital. Y claro, también tendremos charlas muy interesantes el día de hoy con Grisel Quirós Romero, presidenta del Comité Estatal de Patronatos y Voluntariados, y Lolita Sánchez, trabajadora social. Hablarán de la pasarela de la vida, cada paso cuenta, cada vida inspira. Además, los deportes con Angie Hernández, comienza la era de Rafa Márquez, México empata ante Colombia y Gilberto Mora hace historia. Esta y más información durante estas dos próximas horas. Por el momento, vamos a nuestra primera pausa comercial y ya regresamos.
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20: 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Regresamos a nuestro programa.
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22: España vuelve a lo más alto del mundo. La selección española se proclamó campeona del mundo femenino sub-20 de Polonia 2026 tras superar a Corea del Norte 4-3 en tanda de penales, luego de empatar sin goles durante 120 minutos. La gran figura fue la guardameta Laia López, con 2 atajadas en la definición. España recupera la corona 4 años después y conquista su segundo título mundial de la categoría.
23: 7:20, 7:20. ¿Cómo estás, Alexis? ¿Cómo has amanecido?
24: Hola, muy buenos días, Magda. Muy bien. Contento de regresar a trabajar. Empezar una nueva semana, los últimos días del mes de septiembre.
23: Así es. Ya, por cierto, ya estamos, pero literal, a 2 días de que termine el mes. Bueno, contando hoy 3, ¿no? Pero bueno, vamos a arrancar con toda la información el día de hoy. ya en este espacio de noticias, le platico que delegación de la Fiscalía General de la República, pues queda en transición. Guanajuato espera definición del nuevo titular. Adriana Rocha.
1: La representación de la Fiscalía General de la República en Guanajuato atraviesa un proceso de transición luego de que su titular se despidiera formalmente del gabinete. Fue el secretario de Seguridad y Protección Ciudadana Omar García Harfuch quien confirmó el viernes la destitución del delegado de la FGR en Guanajuato, Juan Francisco Vera Ayala, derivada de las anomalías detectadas en el megadecomiso de 59 millones de litros de combustible realizado en la entidad. El funcionario federal señaló que existieron irregularidades en el aseguramiento y que el delegado lo dio a conocer sin contar con información plenamente sustentada. Ante este escenario, el secretario de Gobierno, Jorge Jiménez Lona, destacó que se reconoció el trabajo realizado por el delegado durante su estancia en Guanajuato.
2: El fiscal se despidió, se le agradeció por su trabajo hecho en Guanajuato. Quiero reiterar, siempre fue un trabajo de coordinación, siempre apoyó el tema de la seguridad y bueno, esperar a que quien llegue también traiga la misma camiseta y la misma misión y visión de hacer equipo con el Estado y con los municipios.
1: La salida del delegado ocurre en un momento en el que la coordinación federal es clave para el seguimiento de investigaciones abiertas, entre ellas la que mantiene Fendo sobre el operativo realizado en San José Iturbide. La instancia federal continúa recabando información y será la encargada de informar avances y resultados.
2: Lo que creo que está una investigación abierta, no se ha cerrado, Fendo está tratando de esclarecer, ellos van a seguir dándole continuidad y hay que esperar el resultado de lo que está trabajando Fendo.
1: El secretario estatal señaló que por protocolo debe existir ya un encargado de despacho en la delegación y que el gobierno del estado está a la espera de que la federación emita la notificación oficial sobre quién asumirá temporalmente la representación. El secretario estatal señaló que por protocolo debe existir ya un encargado de despacho en la delegación y que el gobierno del estado está a la espera de que la federación emita la notificación oficial sobre quién asumirá temporalmente la representación. Informó para Audiorama Noticias, Adriana Rocha.
23: Bueno, pues aquí Guanajuato mantiene una agenda de seguridad en el que están pues participando todas las autoridades, Alexis, o a lo menos es parte de lo que han estado pues señalando, presumiendo, en donde participan tanto autoridades estatales y federales en un contexto de cambios de la incidencia delictiva. Y de acuerdo pues con el Gabinete de Seguridad Federal, entre octubre de 2024 y el 31 de agosto de 2026 fueron detenidas más de 10.000 personas, casi 11.000 personas, bueno, 10.000, casi 10.700 personas.
24: Definitivamente, pues es un gran trabajo el que se hace por parte de la FGR. Hay que ver a quién van a, pues, a poner en este lugar, en la Fiscalía General de la República, Delegación Guanajuato, para llevar a cabo, pues, estos trabajos. Tú recordarás, Magda, auditorio, pues, lo que acaba de ocurrir hace unas semanas, este aseguramiento de millones de huachicol, en los cuales, pues, se vieron algunas inconsistencias por parte del mismo delegado, y es por eso que se sustituye. Hay que ver qué es lo que pasa, hay que ver a quién ponen, quién va a ser el nuevo titular de la Fiscalía General de la República aquí en la Delegación Guanajuato, y pues, yo creo que será lo mejor empezar a trabajar de nueva cuenta por el estado.
23: Pues bueno, vamos a ver qué pasa, pero que llegue alguien pues con todos los antecedentes limpios, que llegue limpio ante todo el tema y pues que sepa, ¿sabe? Saber cuál es el reto aquí en Guanajuato, que por cierto, no es nada fácil. La fiscalía mantiene abierta, sí, también la investigación por alcohol adulterado, en donde ya los decomisos superan las 300 botellas. Adriana Rocha.
1: La Fiscalía General del Estado de Guanajuato mantiene activa la investigación sobre la venta de alcohol adulterado en distintos municipios, un problema que ha generado preocupación por los daños graves que estas bebidas falsificadas han causado a consumidores. De acuerdo con el fiscal general Gerardo Vázquez Alatriste, la institución ha reforzado las acciones de aseguramiento y análisis para impedir que productos fraudulentos continúen circulando en expendios y comercios locales. El fiscal explicó que la dependencia ha sostenido una línea de trabajo constante para identificar puntos de venta y rastrear el origen del líquido que se comercializa como tequila, pero que en realidad contiene sustancias nocivas.
3: Hemos continuado investigando, hemos continuado asegurando líquido que se vende en expendios como tequila y que sigue causando daño a las personas.
1: Vázquez Alatriste detalló que el aseguramiento más reciente superó las 300 botellas, casi 400, todas vinculadas con la venta de alcohol adulterado. A pesar de la magnitud del decomiso, confirmó que no hay personas detenidas hasta el momento, ya que la investigación sigue en curso y requiere establecer con precisión el origen y la ruta de distribución de estas bebidas. Subrayó que la carpeta no está cerrada y que la prioridad es garantizar que ningún comercio ofrezca productos que representen un riesgo para la salud. El fiscal también señaló que aunque no puede afirmar que existe un municipio donde el fenómeno fenómeno sea recurrente. Los hallazgos se han registrado principalmente en León, Salamanca e Irapuato, ciudades donde se han localizado expendios con venta de alcohol falsificado. Aclaró que no se trata de operativos aislados, sino de una investigación formal que avanza conforme se integran datos de prueba.
3: Es una investigación. Los datos de prueba que vamos acopiando nos permiten robustecer la carpeta de investigación, nos permiten saber en dónde probablemente se siga vendiendo o se esté vendiendo esa bebida. Hemos llevado a cabo unos, que yo recuerdo en ese momento, unos 8 cateos por lo menos al negocio.
1: Vázquez Alatriste reiteró que la institución continuará con las diligencias necesarias para evitar que más personas resulten afectadas y para asegurar que los comercios del estado cumplan con las normas.
3: Permiten saber en donde probablemente se siga vendiendo o se esté vendiendo esa bebida. Hemos llevado a cabo unos, que yo recuerdo en ese momento, unos 8 cateos por lo menos al negocio.
1: Vázquez Alatriste reiteró que la institución continuará con las diligencias necesarias.

0: Oaxaca, el cual desencadena una alerta sanitaria estatal y una serie de operativos que siguen bajo investigación penal. Y es que recordemos estos 15 años que pasaron en esta comunidad, en donde efectivamente en la comunidad de Puerto de Valle, donde se distribuyen botellas de tequila apócrifo, ¿sí? Entonces, esta lamentablemente provocó la muerte, auditorio, de 5 personas. Recordará este caso que le estuvimos platicando, en donde incluyó incluso al padre de la quinceañera y la intoxicación de más de 40 asistentes, varios de ellos menores de edad, ¿sí? O sea, ellos no sabían. Ellos compraron el alcohol, ellos tenían su fiesta y resulta que era adulterado. ¿Cómo van las denuncias sobre eso? Sepa, nunca nos pasan cómo van las carpetas de investigación, Alexis, en ese sentido. Y nosotros nada mal informamos, ya sabe que tenemos que andar ahí rogando por la información en este sentido. Entonces, hay que ver cuál es el parte de del seguimiento de estas carpetas de investigación, auditorio, porque mire, sí, ya lo reportaron, decomisan, hacen todo lo que tenga que entenderse de que pues están trabajando, pero ¿qué pasa con los sucesos? ¿Qué pasa con lo que ya sucedió? ¿Qué pasa con el hecho que tenemos hoy en puerta? ¿Qué pasa ahí? Ah, ¿verdad? Ahí está la historia. En la tercera semana de septiembre del 2026, mediante un cateo derivado del caso de Salamanca, se aseguran cerca de 531 botellas de marcas comerciales reconocidas, totalmente adulteradas en un inmueble de León. Imagínate, Alexis, ¿en dónde estamos parados?
1: Sí, definitivamente. En su momento, cuando ocurrió esta fiesta de 15 años, pues, fíjate, platiqué un poco con estos familiares, les preguntaba acerca de esta situación, les decía, ¿dónde compraron el alcohol? En su momento se empezó a decir de forma preliminar, Magda, que había sido comprado aquí en León, justamente ya por la central de abastos. Sí. Hasta el momento, pues, no se ha confirmado. Según las autoridades, dijeron que en León no se vendía alcohol adulterado, pero después vemos este decomiso, entonces, ¿cuál es la verdad? ¿Dónde se está comprando este alcohol adulterado?
0: No van a decir que sí, ¿verdad? O sea, no van a decir que sí.
1: Pero fíjate, otra parte también, yo en su momento, cuando ocurrió esto, fui ahora a la central de abastos. Uh-huh. Y empecé a preguntar ahí a la gente, ¿dónde están las vinatas que hay aquí? Me dijeron, está esta, esta y esta. Uh-huh. Digo, ¿nunca se han dado cuenta que venden alcohol adulterado? Dice, pues en las vinatas no, pero por fuera sí hay gente que vende las botellas más baratas y dicen que está adulterado. Entonces, si los mismos comerciantes de esta zona te lo dicen, pues claro que hay quien lo vende.
0: Pero imagínate, claro que está adulterado. O sea, ¿quién te va a vender una botella de un precio que cuesta 800, 900 pesos en 400 pesos?
1: Y sabes que también es lo complicado. Luego tuve también la oportunidad de ir a un lugar donde vendían este metanol. Es el metanol y el etílico. Uh-huh. Y le preguntaba, ¿qué hacen ustedes cuando vienen y les piden tantos, pues, gramos de este mismo líquido que es para adulterar las bebidas alcohólicas? Sí. Y me decían, pues ninguno. O sea, si quien viene, como lo usan para tema doméstico, entre comillas, pues se les vende. Pero ahí también viene otra problemática, que es algo que deberían regular las autoridades.
0: Porque no está regulado, en efecto. Entonces, o sea, ¿para qué lo vas a ocupar? ¿Para qué lo quieres? Uh-huh. Compruébame. Así como andan con tantas cosas queriendo controlar, pues también deberían de controlar lo que de verdad importa. O sea, tiene razón. ¿Cuántos litros llevas? Uh-huh. Bueno, pero mira, Alexis, tristemente estamos en un país tan corrupto que me pasaría de aquí a las 10 de la mañana en decir puro corrupto. Haz de cuenta como, ¿te acuerdas cuando en la primaria te ponían a hacer planas de una palabra que no entendías o que no sabías escribir bien, etcétera? Uh-huh. Aquí deberíamos todos los mexicanos escribir un cuaderno de 100 hojas que México es un corrupto, de primero. Entonces, si México no fuera tan corrupto, ¿sí? Y digo incluyo porque pues hay tanta corrupción en las mugrosas autoridades hediondas, ¿no? Que en las que se prestan a todo este tema, otra cosa, otro nivel estaríamos. Pero mire, todas estas personas que se prestan a tanta corrupción, tarde que temprano, les llega su fiestita, ¿eh? No crea que se la libran. Deberían de hacer las cosas bien, por conciencia, por temor a Dios, por temor.

0: temor de verdad a que la situación no es tan sencilla como parece, pero bueno, y peor aún, quien lo hace, quien se presta todo este tipo de cosas, que ya no tiene conciencia, que no le importa si mata gente, que no le importa si daña la vida de alguien, ¿sí? Y pues bueno, ahí el tema. Pero a lo que estábamos diciendo, que así puedes poner 20.000 reglas, 20.000 candados, mientras exista la corrupción, exista el mercado negro, pues de todos modos seguimos valiendo chetos, Alexis. Y pues lamentablemente ese tema del alcohol adulterado no es de hoy, ¿eh? No es de hoy. Antes todavía lo hacían más decente. Pero para saber, mira, otro caso que es muy delicado, ¿sí? Es cuánto verifican las autoridades los lugares, negocios, hablemos de bares, restaurantes, donde sea, donde vendan alcohol, o que luego de repente te hacen fiestas donde te dan todo incluido, etcétera. Sí. ¿Quién verifica que realmente sea un alcohol bueno? También desde ahí estamos fallando, Alexis. O operativos que se hagan en las fiestas, nada más para checar qué tipo de alcohol están dando. Tampoco lo hacen. Entonces, pues, ¿qué te digo?
1: Fíjate, yo hace poquito, ahorita que mencionas, es el tema de las fiestas que te dan todo incluido, o los antros, bares y demás. Un día estaba en un bar y pues ya se había terminado. Pues,
0: ya andabas haciendo en un bar, a ver, primero
1: pues
0: que
1: fui ahí con un amigo que toca, que es DJ, y fui ahí justo al lugar y estábamos ya pues esperándolo ya para irnos. Y empezaron las mismas personas, quienes están ahí en la barra sirviendo estas bebidas, rellenando las botellas.
0: ¿Qué? ¿Cómo?
1: Sí, rellenando las botellas de unos galones. Entonces tú decías, no manches, pues ¿qué te tomas? O sea, y ni sabes.
0: No manches.
1: Entonces de ahí pues también empieza
0: el problema. ¿Y no andaba así nadie grave ni nada?
1: No, pero después sí, o sea, hasta el momento no, pues no ha pasado nada. Ajá. Pero lo que dicen es que sí les daba una resaca bastante importante. Entonces, pues habrá que ver.
0: Bastante
1: habrá que ver,
0: fea.
1: Pero hay muchos, claro, negocios que hacen esto. Y pues es complicado por el tema de que puede llegar a perderse una vida.
0: No. Y bueno, pues volvemos a insistir. Si no hubiera tanta corrupción, nuestro país sería otro nivel. La inseguridad. Ah, no, es cierto. Vámonos a pausa. Ya son las 7:34 y regreso.
2: La NASA y SpaceX reprogramaron para el próximo 1 de octubre el lanzamiento de la misión Crew 13 hacia la Estación Espacial Internacional tras reparar una fuga de la nave Dragon. La tripulación de ingenieros y especialistas de Estados Unidos, Canadá y Rusia despegarán desde Florida a bordo de un cohete Falcon 9. Los 4 integrantes se sumarán a la Expedición 75 del Laboratorio Orbital para realizar el relevo de la tripulación anterior.
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21: Agentes autónomos de inteligencia artificial de OpenAI intentaron acceder de forma no autorizada a portales de agencias del gobierno de Estados Unidos al no poder obtener datos por vías ordinarias. Según el diario The New York Times, los sistemas exploraron vulnerabilidades en las páginas web para extraer información restringida sin haber recibido órdenes explícitas de sus desarrolladores para ejecutar ciberataques. La compañía confirmó que inició una investigación interna sobre estos comportamientos imprevistos en sus modelos, los cuales también afectaron recientemente a sistemas gubernamentales en Australia.
0: Son las 7:41, auditorio. La inseguridad en carreteras encarece hasta el 12% los costos de la tortilla. ¿Pero por qué? Vamos a escuchar.
1: La inseguridad de las carreteras puede incrementar entre un 8 y 12% el costo de los transportes de insumos para la elaboración de las tortillas, debido al aumento de los seguros, los fletes y las dificultades para distribuir maíz y harina. Así lo advirtió Homero López, presidente del Consejo Nacional de la Tortilla. El representante del sector señaló que los robos de mercancías y las agresiones contra transportistas afectan la comercialización de los productos y encarecen la cadena de suministro, lo que termina repercutiendo en los costos de producción de las tortillerías.
2: Una de las expectaciones es porque, por ejemplo, a veces que hay empresas que ya no, que te dicen, oye, te voy a llevar el maíz hasta allá, pero ¿sabes qué? Te voy a cobrar un seguro porque ya es más peligroso, ya están asaltando acá a rato. Pues bueno, hay lugares donde pues no pueden entrar mercancías, maíz, harina y demás. No, se afecta mucho porque como ciudadanos, pero también los transportistas, yo tengo muy buena relación con los líderes de transportes y cada vez aumenta más el robo de mercancías de tráiler y también de personas, ¿no? Entonces, sí es peligroso porque afecta a la comercialización y pues encarece las cosas, ¿no? Al ser peligroso, hace que menos gente salga a carretera.
1: Además, explicó que algunas empresas transportistas cobran seguros adicionales para trasladar mercancías en determinadas zonas, mientras que otras han dejado de ingresar a lugares considerados como de riesgo.
2: Sí trae el gobierno un tema muy difícil, pero desgraciadamente no vemos que lo quieran atender, no vemos que le quieran dar solución. Entonces, ahorita en la carretera México-Puebla, ya ves que se dio que al alcalde, casi toda la población se dedicaba o había presuntamente temas en los robos carreteros, ¿no? Entonces, ¿qué ha hecho la federación? Ah, pues ya agarré a 2-3 y sigue el problema. El problema es algo que no lo van a terminar hasta que no lo corten de raíz y ver quién está realmente detrás de todo eso, ¿no? Digo, que mucha gente ya presuntamente sabe.
1: El presidente del Consejo Nacional de la Tortilla sostuvo que el encarecimiento de los insumos no depende únicamente del precio del maíz, sino también en los gastos asociados con el traslado, así como costos operativos, y estos factores, aseguró, se suman al aumento de las tarifas de las casetas, el precio del combustible y los gastos de seguridad. Informó para Audiorama Alfonsín Ávila.
0: Y es que, híjole, la inseguridad en las carreteras representa un factor de presión para las actividades de transporte y distribución de mercancías en Guanajuato, súper importante, auditorio. El sector tortillero, pues, enfrenta riesgos tan fuertes, donde incluso se pueden elevar este 12%. En el ámbito estatal, las autoridades federales reportan que entre septiembre del 2024 y agosto del 2026, el promedio diario de delitos de alto impacto disminuyó 43%, que en primera no deben de pasar, al pasar de 41.8 a 23.8 casos, pero estas cifras no reflejan exclusivamente los robos del transporte de carga.
22: Son los que se denuncian.
0: Exactamente. Me ganaste justo lo que iba a decir, porque no todos, auditorio, queremos hacer las denuncias por dos cosas, porque tememos de nuestra seguridad, se quedan con nuestras credenciales, se quedan con un auto que saben identificar perfectamente bien quién lo compró, dónde lo compró, cómo le hacen, ellos se las ingenian, pero tienen un mejor sistema que ni siquiera la autoridad, les guste o no escucharlo, está rebasada la inseguridad, está rebasada, la autoridad ante esta situación. ¿O no, Alexis?
22: Definitivamente, hay mucho por el cual hacer. Hay muchas estadísticas que se presumen como baja. Yo creo que lo que bajan son las denuncias, más no los delitos. Porque si tú te bajas en el punto de las carreteras y a cualquier persona le preguntas, alguna persona mínimo ha visto a alguien que han asaltado. Y esa es la preocupación, porque aún siguen esta incidencia delictiva en las carreteras. Por más que se presuma que ha bajado la incidencia, no es así. Ojalá y fuera así, y esto se reflejaría con la misma percepción de los mismos transportistas.
0: Bueno, pues ¿cómo te explico? Vámonos a una pausa, ya son las 7:45 y regresamos.
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2: Una campeona de Europa llega a la Liga MX femenil. Pachuca anunció a la española Montse Tomé como su nueva directora técnica en sustitución de Óscar Rambo Torres. Tomé dirigió la selección española y conquistó la UEFA Women's Nations League 2023-2024, además de alcanzar el subcampeonato de la Eurocopa 2025. Ahora vivirá su primera experiencia al frente de un club profesional con la misión de levantar a las Tuzas en el Apertura 2026.
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3: Ya son las 7:50. Muy buenos días, Jan, ¿cómo estás? ¿Qué nos tienes el día de hoy?
4: ¿Qué tal, mi querida Magda? Te saludo con mucho gusto a ti, el equipo, y a toda la cabina allá. Que tengan un excelente día, un excelente arranque de inicio de semana, mi querida Magda, para ti, para todos allá y todo nuestro auditorio. Y bueno, te platico en el reporte urbano que tenemos durante esta mañana de lunes, pues te platico que ciclistas principalmente son los más afectados sobre la ciclovía que pasa sobre Boulevard La Luz, principalmente en el tramo que va de Boulevard Delta hacia el libramiento José María Morelos. Una de las primeras problemáticas que nos han reportado los usuarios de esta ciclovía, mi querida Magda, es que pues están bastante estrechas, lo que bueno perjudica el paso en esta zona. Entonces muchos ciclistas tienen que optar por bajar hacia el arroyo vehicular. Este es uno de los problemas. El otro es que también hay cableado de empresas de comunicación, de estos de internet, de fibra óptica, pues que están a muy baja altura, mi querida Magda. Entonces ya pasó que durante la tarde del sábado un ciclista que iba pasando precisamente por esta zona, se dirigía a su casa en Villas de San Juan, pues no, obviamente por lo delgado por de estos cables, pues no alcanzó a percatarse que estaba a muy muy baja altura y terminó ahorcándose. Por fortuna, pues lo único que recibió este ciclista fue el golpe por la caída, porque obviamente al ir avanzando, pues se atora con el cable, se ahorca y cae al suelo. Como lo fue valorado por paramédicos, por fortuna no presentó lesiones de gravedad ni de alguna de consideración, pero sí, pues es parte de lo que pues han estado denunciando los ciclistas en esa zona. Nos platicaban uno de ellos, de hecho la tarde del sábado, que ya habían hecho el reporte tan solo al 911 para principalmente por el tema de los cables, y hasta el momento pues bueno no han ido a quitarlos, a darles altura o alguna situación por parte de la Dirección de Protección Civil. También pues los árboles también nos platican que al estar ya muy frondosos, pues las ramas quedan estorbando sobre la ciclovía. Entonces pues bueno, muchos tienen que también seguir optando por bajarse, mi querida Magda, lo que pues bueno genera un riesgo completamente.
3: Nada más para corregir un poquito, Jan, entonces no se ahorcó, fue un posible ahorcamiento, ¿no? O sea, se lastimó su cuello, porque si no se entendería otra cosa, ¿no?
4: Así es, mi querida Magda, justamente vamos a decirlo, se atoró con el cable.
3: Ah, ok, perfecto. No, pues qué lamentable, Jan. ¿Cómo crees que pasan ese tipo de cosas? Y luego, aparte más, no, o sea, te puedo asegurar que este tipo de cosas ya tiene varios días de reportes, falta de atención, no sé.
4: Así es, mi querida Magda, las únicas veces que me ha tocado ver que retiren estos cables es cuando son sobre vialidades vehiculares. Por ejemplo, hace unos 20, 25 días sobre Boulevard Delta y Río Mayo pasó algo similar, pero con un motociclista, y pues luego esa misma tarde Protección Civil acudió y quitó pues todo el cableado que estaba a baja altura.
3: Oye, no, pues bueno, muy bien, Jan, ¿qué más tenemos? ¿Qué más nos reportas? Oye, igual y también si pudiéramos comentar, bueno, ahorita que termines parte del reporte urbano, si pudiéramos comentar un poco la parte del accidente que ocurrió en la Silao, muy fuerte, Ian.
4: Creo que sí, mi querida Magda, el accidente que ocurrió durante la mañana del día sábado, que fue en la Silao Irapuato, justamente, pues desafortunadamente dejó pues víctimas, varias personas lesionadas también, fue durante la mañana. Desafortunadamente, bueno, por ahí nos comenta, lo que tenemos por el parte oficial es que una camioneta se queda descompuesta, se queda orillada. En ese momento un tractocamión no alcanza a frenar y termina impactando esta camioneta familiar, y bueno, desafortunadamente pues deja víctimas. Lo que tenemos de momento son una persona fallecida, justamente, pues en el lugar, otra más mientras recibía atención médica, lo que se tenía, y una más lesionada de gravedad. Fue en el tramo de la carretera federal número 45, en el tramo de Irapuato hacia Silao, a la altura de la comunidad de San Andrés de la Baraña, justamente, mi querida Magda y auditorio. Esto durante, como les platico, tras fue el sábado, un impacto pues bastante fuerte, que provocó y que la carretera tuviera que ser cerrada en ambos sentidos, debido a que uno de los cuerpos quedó tirado sobre la cinta asfáltica. Un accidente que, bueno, pues bastante fuerte. La camioneta familiar quedó totalmente destrozada en ese punto.
3: Así es, y bueno, y se presume que están de gravedad, ¿verdad? Las otras víctimas, no, los otros accidentados.
4: Así es, mi querida Magda, al menos hay una persona lesionada de suma gravedad, que todavía pues su estado de salud es reportado como reservado, por lo que bueno, hasta el momento las autoridades pues no han podido determinar, vamos, se va a escuchar a lo mejor muy muy feo, pero no han podido determinar si va a vivir o podría fallecer en los próximos días. Esperemos que bueno, el estado de salud de esta persona mejore, pero pues sí es un estado reservado muy delicado.
3: Y lamentablemente, una ponchadura de llanta, fue lo que lamentablemente provocó esto. Aquí también sería importante ver qué va a pasar pues con el trailero, ¿no? Porque al final de cuentas pues él no es responsable, pero como pega, no sé qué tanta responsabilidad se le dé a él.
4: Fíjate, mi querida Magda, que nos platicaban y lo que tenemos es que había una mala abanderamiento de esta camioneta, pero como bien lo comentas, ya será la fiscalía la que tendrá que determinar. Por lo general en esos casos, lo que nos ha tocado en accidentes similares es que pues si los vehículos tienen seguro, llega el seguro, hace la reparación del daño y bueno, se termina la responsabilidad para los conductores, pero pues en algunas ocasiones a lo mejor la fiscalía pues finca alguna otra responsabilidad o alguna otra situación, por lo que si me lo pregunto o en un rato más al área de comunicación social y cuando tenga más datos te lo comparto el día de mañana.
3: Claro que sí, bueno, aquí sí entra el tema de la responsabilidad de conforme hayas como vayas, o sea, cada vez que una persona muere en un accidente o un atropellado, por ejemplo, pues sí te retiene la autoridad, sí te retienen hasta que se hace una investigación y todo. Pero bueno, ¿algo más que nos quieras comentar?
4: Nada más, mi querida Margarita, hay que tener mucha precaución porque hay un accidente vehicular en estos momentos, algo fuerte, únicamente daños materiales, pero está aparatoso, sobre el libramiento José María Morelos, antes de llegar al parque metropolitano, ya está siendo retirado los vehículos, es un choque contra objeto fijo, contra un poste, por fortuna nada más pues terminó en daños materiales, ya está siendo retirado por elementos de la policía vial, pero sí está generando bastante tráfico sobre el libramiento Morelos.
3: ¿A qué altura nos dices?
4: A la altura del parque metropolitano.
3: Okay, afortunadamente no hay heridos.
4: Así es, mi querida Magda, únicamente daños materiales, elementos de policía vial pues acudieron al lugar y al parecer el vehículo estaba abandonado.
3: Ah, exceso de velocidad, me imagino.
4: Así es, justamente bajando el puente, es donde el tramo sales como de una curvita y es donde toman a exceso de velocidad esta salida, esta bajada, como si fuéramos hacia la salida a Lagos, y es donde se reporta este accidente.
3: Ay, no, muy lamentable. Muy bien, Jan, gracias. No sé si se nos pase algo más o ya todo bien.
4: Hasta el momento, mi querida Magda, lo que tenemos más relevante de esta en esta mañana de inicio de semana.
3: Gracias, gracias, Jan. Te mandamos un abrazo.
4: Un abrazo, mi querida Magda. Pasen un excelente día.
3: Gracias. Pues así las cosas, tristemente, este accidente. Ay, le iba a preguntar cuántas horas estuvo cerrada la carretera, pero fueron varias horas. Fue muy temprano y fue cerrada la carretera mucho tiempo, auditorio. Y ya con esto, pues obviamente se genera un tráfico interminable. Yo afortunadamente venía de regreso de San Miguel de Allende. Me alcanzan a avisar que estaba un accidente. Y pues digo, no, mejor me quedo acá un rato de este lado. Pero fueron horas, horas en las que estuvieron detenidos los vehículos.
5: Sí, definitivamente fueron mucho tiempo el que estuvo ahí, pues estas accidentes. La verdad es que las autoridades actúan en algunas veces rápido, Magda, pero aún así, pues el tema de la movedora de los mismos vehículos y todo esto, pues es lo que afecta el tráfico en la zona, y pues así se queda durante varios tiempo. Entonces hay que tener nada más precaución cuando se ocurren estos accidentes, estar muy al pendiente de las redes sociales, ahí mismo se va avisando cuando ya quedó liberada la vialidad.
3: Fíjate que yo siempre digo, ya cuando te toca ahí el accidente, pues ya qué haces, ¿no? Pero yo sí siempre le recomiendo, y no es algo que hagamos, de verdad, luego se nos va la onda o se nos va el tema, pero yo le recomiendo que siempre ponga su GPS cuando va a salir y ya le avisa por dónde está el tráfico, que hay, si está parado o no. Siempre es una buena recomendación, Alexis.
5: Sí, definitivamente, ahí incluso cuando usted pone la ruta hacia el destino que usted se dirige, ahí va a aparecer pues el tráfico que hay en la zona, entonces hay que tomarlo en consideración, nada más cuando ocurran estos accidentes, para que no se le haga tarde llegar a su responsabilidad. Luego vemos también gente que no sale con anticipación de casa y se queda atorado en estas mismas vialidades, no toma vías alternas y pues no llega a sus compromisos.
3: Claro, pero todavía hay formas de prevenir, ¿eh? Digo, ya cuando te tocó ahí, pues ya ni cómo, digo, hay quien tiene la suerte de que le toca así, ¿no? Lamentablemente. Y pues ya no queda de otra más que aguantarte y chutarte el tráfico las horas. Y también, auditorio, siempre se les hace esta recomendación. Si va a salir a carretera, no salga muy justo con su gasolina. Trate de tener algo, porque si pasan este tipo de cosas, si no trae gasolina y nada más trae la gasolina justa, luego a veces pasa que pues ni cómo prender el aire en su carrito o algo, o luego vas bien despacito y pues eso te genera mucha gasolina porque vas arrancando, frenando. Entonces, pues bueno, ahí la recomendación, Alexis, muchas gracias. Vámonos a pausa, son las 8:02.
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25: El Fondo de Embajadores de Estados Unidos para la Preservación Cultural otorgó un financiamiento de $700,000 para la restauración del emblemático mural La Universidad, la Familia y el Deporte en México de Diego Rivera, ubicado en el Estadio Olímpico Universitario. Los recursos serán gestionados en colaboración con especialistas de la UNAM para subsanar los deterioros estructurales y estéticos provocados por la exposición a la intemperie.
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3: Ya son las 8:07, auditorio, 8:07. Mire, yo me siento muy contenta, yo siempre lo he dicho, que hay entrevistas muy interesantes de las que podemos hablar. Afortunadamente y gracias a Dios no todo es política, sino hay cosas muy bonitas que podemos impulsar, auditorio. Que hay gente que se la rifa, que independientemente al sector que pertenezcas, si eres de IMSS, si eres de ISSSTE, si eres del Hospital General, si eres voluntario, si eres asociación civil, quien sea. Lo importante es sumar a esta tarea, a este reto que hoy se tiene en día, de poder sacar adelante a personitas que no necesitan. Y voy a saludar con mucho gusto a Grisel Quiroz Romero, quien es presidenta del Comité Estatal de Patronatos y Voluntariados, y a Lolita Sánchez, quien es trabajadora social. Muy buenos días, respectivamente, como las presenté, presidenta y Lolita.
27: Hola, ¿cómo estás, Magda? Muy buenos días.
3: Hay que acercarnos más al micrófono. Acá, acomodáselo a Alexis, por favor. A ver, así, ahí más cerquita. Hola, hola.
27: ¿Cómo estás, Magda? Muy buenos días.
28: Buenos días.
27: estamos muy contentas por la invitación. Muchísimas gracias por el espacio, Magda.
3: Perfecto, adelante.
0: Bien. Hola, Magda, buenos días. Yo soy Lolita Sánchez, jefa del Hospital General León.
3: Muy bien, muchas gracias, chicas. A ver, presidenta, primero que nada, quiero que me platiques quiénes son ustedes, qué es lo que hacen, qué es parte de esta labor que tienen y para qué la tienen. Ahorita hablamos del evento, primero vamos a hablar de quiénes son ustedes. A ver, cuéntamelo todo.
27: Bueno, pues nosotros somos el CEPAD, es el Comité Estatal de Patronatos y Voluntariados del Estado de Guanajuato. Uh-huh. Nosotros nos encargamos pues de ayudarles a todas las voluntarias de los hospitales a gestionar cualquier trámite que ellas puedan tener para conseguir insumos, ¿no? Medicamentos, traslados, pues ahora sí que cualquier cosa que ellas necesiten, nosotros las apoyamos. La verdad, todo el trabajo, pues lo hacen ellas, nuestras voluntarias y los patronatos que consiguen pues insumos para mantener a los pacientes seguros, con medicamentos, pues apapachados, ¿no? En su estancia dentro de los hospitales.
3: A ver, pero cuéntame algo que probablemente desconocemos, ¿no? Las personas. Cuando tú vas a un hospital, pues te atienden, ¿no? Te atienden, te dan tu seguimiento, pero ayúdame a entender algo. ¿Qué es ayudarles a conseguir sus medicamentos y lo demás? Porque pues tú tienes entendido que cuando tú ya estés internado, pues te va a llegar el médico, te va a llegar la enfermera y te lo va a poner, ¿no? ¿Qué es eso entonces?
27: Ah, ok. Bueno, es que hay algunos medicamentos que sí están dentro de la cartera de Secretaría de Salud, pero hay algunos otros que no los tienen y que, bueno, nuestra trabajadora social, que es el enlace con las voluntarias, nos hacen favor de conseguirlos.
3: Ya, ok. Entonces, y de repente sí es mucho, ¿no? La labor que se tiene que hacer. Ahorita vamos a platicar con Lolita para que nos diga parte de las experiencias y todo esto. Pero, presidenta, platícame, o sea, en promedio, pues, ¿cuántas mujeres se atienden? O ya, Lolita, ¿me lo dices tú? A ver, Lolita, cuéntame. Primero que nada, Lolita, te felicito, porque yo siempre, mira, desafortunadamente a todos nos ha tocado tener, pues, un paciente, ¿verdad? Incluso la muerte de familiares, ¿no? Que de repente muy, muy cercanos. Y yo recuerdo mucho, les platico una anécdota, mi hermano, quien muere de cáncer. Era tan, tan, tan triste y tan lamentable ver que consigue la sangre, que consigue esto, que ahora falta este medicamento, que ahora falta aquello, ¿no? Fue otro sector de salud en ese momento. Pero el hecho de que una enfermera o una trabajadora social te trate bien o te trate mal, cambia totalmente el proceso de cómo tú puedes llevar a cabo esa pérdida ese transcurso de vida, de lo cuánto tiempo le queda a tu familiar o de cuánto tiempo puede sobrevivir. Lolita, cuéntanos.
0: Te platico. Tienes toda la razón. Y en el Hospital General León, dentro de la Secretaría de Salud, ¿sí?, tratamos de ser lo más empático posible con nuestros pacientes. Y digo tratamos porque no estamos en ellos. Pero en la empatía, ya sabes, es como si fuéramos ellos. Y esa parte nos hace tener una alianza muy fuerte con nuestros pacientes. Esto que te platica la señora Grisel, y toda la población lo sabemos, o sea, en salud no hay dinero que alcance, ¿sí? Por eso es tan importante la suma de esfuerzos de las instituciones, de la sociedad, de los voluntariados, de las asociaciones civiles que en este momento están haciendo un trabajo increíble para que la paciente sea favorablemente integral. Sí, porque se requiere de verdad hacer una red enorme de esfuerzos para que una paciente esté al 100% bien atendida. Y de estos no es solamente el personal de salud, no solamente la familia, no solamente la sociedad, sino todos, lo acabas de decir. Y empezaste diciendo que no siempre es política. Yo creo que si hacemos una buena política, que es por el beneficio de la ciudadanía, todos podemos trabajarlo muy bien. Actualmente, afortunadamente, nuestro gobierno trabaja por lo mismo, nuestro secretario de salud por lo mismo, y creo que eso nos hace que el paciente, al final del día, cada paciente esté bien atendido de una manera individual, pero muy, muy integral y con mucho compromiso de muchísima gente. Y ahorita la señora Grise lo que está liderando es con sus voluntariados hacer lo mejor para que estos pacientes estén cada día mejor para su familia, para sus hijos, porque la mayoría son mujeres y la mayoría son mujeres productivas que tienen hijos, algunas nietos, y que sepan todas ellas que habemos gente que estamos trabajando por ellos, que no están solas, que día con día hay a quienes nos preocupan, desde la gobernadora hasta nosotras que estamos aquí y todos ustedes, porque al final del día nos están abriendo un espacio para beneficio de estas mismas pacientes. Entonces, lo que yo te puedo decir es que es un trabajo de muchísimos y que todos tenemos que sumar esfuerzos para cambiarle su entorno, su vida y para ser mejor. Y esto nos hace ser una mejor sociedad.
3: Claro, yo creo que, a ver, hay dos situaciones que a mí me brincan y me llaman mucho la atención, ¿no? El que tiene el recurso y el que no lo tiene, ¿no? Y a veces pensamos que nuestra vida está tan asegurada que podemos vivir como nos plazca, pero no sabemos en qué momento nos puede cambiar la vida. Entonces, el saber que hay conectes, que hay personas que te pueden ayudar, que hay personas que te pueden conectar con lo más sencillo hasta con lo más complicado, es algo que nos deja a uno reconforta, ¿no? ¿Cuántas mujeres en promedio atiendes? Porque escucho que trabajas con muchas mujeres, o sea, que es una red todo esto, que es una... a mí no me gustan las metas, ¿eh? Como meta voy a hacer esto, porque quien trabaja por metas luego no atiende, ¿no? Por querer tener la meta, ¿no? Cuenta.
0: Quiero platicarte que el 99%, fíjate, se puede prevenir el cáncer de mama. Con quien estamos trabajando ahorita son con las pacientes de cáncer de mama. Se puede prevenir, sin embargo, el 1%, pues sí lo tenemos, y el 1% dentro de nuestra población son muchísimas. Sí. Al menos con las que nosotros trabajamos son alrededor de 330 pacientes, ¿sí? Que están dentro de este proceso de atención ya del cáncer, ya no en la prevención. En la prevención tenemos mucho más que se puede prever un cáncer de mama. Esta parte también es muy importante trabajarla, que para eso están las unidades de primer nivel de atención, donde todas las mujeres debemos de acudir para hacer una detección oportuna. Y con las que tenemos ya dentro de nuestra institución, dentro de nuestra secretaría, ya en tratamiento, son muchas pacientes, porque te estoy hablando que estamos siendo atendidos en un segundo nivel de atención, que es el Hospital General León. Uh-huh. Uh-huh. Y me estoy refiriendo única y exclusivamente a este diagnóstico.
3: Ay, no. Se te enchina la piel, ¿verdad? Se Así te enchina es. La piel hablar de estos temas, la verdad.
0: Uh-huh. Y son los con las que actualmente vamos a trabajar. Más sin embargo, el proyecto que se tiene para lo que nos han invitado acá.
3: Sí, que ya vamos a brincar a este tema.
0: Sí.
3: Que tienen una pasarela.
0: Así es dirigido a ellas. Sin embargo, lo ampliamos a todas nuestras pacientes mujeres que en este momento estén sufriendo por algún tipo de cáncer, no solamente el de mama, aunque bien es cierto que el 19 de octubre, sí, es el Día Internacional del Cáncer de Mama, que sí le vamos a hacer mucha alusión y sí le vamos a hacer mucho impacto. No significa que nuestras demás mujeres, ¿sí?, no estén consideradas, están muy consideradas y van a ser parte del evento.
3: Perfecto, muy bien. ¿Me vas a comentar algo, presidenta? Así
27: es. No. Que la verdad es, el trabajo de todas ellas es muy importante, porque pues ahora sí que son las que están ahí con las pacientes en esta etapa.
3: Las que abrazan, las que siguen.
27: Así es.
3: Todo. Sí.
27: Así es. En la cual pues ellas están tan vulnerables, siempre, o sea, nunca están solas, siempre hay alguien que está con ellas, hombro con hombro, para apapacharlas, para darles una palabra de aliento, ¿no? Ajá. Entonces, bueno, pues, la verdad. No,
3: pues muchas gracias por eso. A ver, entonces van a tener una pasarela de vida. Cada paso cuenta, cada vida inspira. ¿Cómo van a hacerlo? ¿Qué es lo que van a hacer? ¿Cuándo va a ser? ¿Cómo va a estar desarrollada? ¿Qué necesitamos hacer? ¿La ciudadanía que los escucha qué tiene que hacer? Cuéntenmelo todo.
27: Bueno, pues este evento es un evento que reúne a 53 mujeres del estado de Guanajuato, sí. Vienen de diferentes lugares, y bueno, pues ellas, ahora sí nada más es un evento como para festejarlas, empoderar su vida un poquito, hacerlas sentir especiales. Digo, sabemos que han estado en un proceso, la verdad, nada fácil, entonces, bueno, queremos que este día sea un día especial para ellas, ¿no? Y aquí nuestras voluntarias pues nos han ayudado bastante para conseguir patrocinadores, los cuales les vayan a dar apoyos tanto de prótesis artesanales, pelucas, bueno, pues tenemos muchas cosas para ellas.
0: Sí, este día 19 de octubre esperamos que todos nos apoyen para que sea un evento muy hermoso. Vamos a tener un bazar solidario. En ese bazar solidario van a participar 4 de los voluntariados más fuertes que están haciendo posible este evento. Y todo lo que se reúna ahí va a ser para beneficio de estos voluntariados, que a su vez ellos hacen esta labor que mencionaba la señora Grisel, de hacer los recursos para lo que falte para nuestras pacientes. Te vuelvo a repetir, no hay dinero que alcance, así es que si toda la sociedad nos puede apoyar, serán bienvenidos todos. En este mismo bazar solidario vamos a tener a...
27: Va a estar Pati Barra con nosotros amenizándolo.
0: Y en esta parte van a vender pacientes, nuestros pacientes van a tener puestos y van a ser para su propio beneficio y de su familia.
3: Qué rico. ¿Y qué van a vender? A
0: pues mira, ellos van a vender así como elotes riquísimos, ya sabes, ellos a lo que se dedican, a venta de varios alimentos, sí, varios artículos.
3: Sí, quiero que nos antojes. Sí,
0: y claro que también va a haber postrecitos lindos que ellos realizan con sus propias manos y que nos los van a vender para nosotros consumirlos y ellos se vayan apoyando a sí mismos y a su familia, ¿sí? También vamos a tener lo que mencionaba la señora Grisel, va a haber varios, tenemos muchos donatarios, estos donatarios van a regalarles pelucas a las pacientes que lo requieren, prótesis artesanales, y van a tener un listado de prótesis estables, ¿sí? Y también vamos a tener el listado para la reconstrucción de mama. Igual el público se preguntará que si nada más son los del Hospital General León. No, bienvenidas todas las pacientes de otras instituciones que estén siendo atendidas. Con gusto las esperamos para que participen al consumo y también al disfrute de estos regalos que van a tener nuestros donatarios. Estos regalos, pues, si van muchísimas más pacientes de las que contamos, pues va a ser hasta donde alcance. Este inicio lo vamos a tener a las 9 de la mañana y vamos a cerrar a las 4 de la tarde.
27: A las 10, iniciamos a las 10 y terminamos a las 6, ¿no? El bazar solidario y la pasarela es de 4 a 5 y media.
3: ¿Y quién va a posar en la pasarela? ¿Qué es parte de la pasarela que se va a vivir? ¿Quién va a modelar?
27: Son todas nuestras pacientes, 53 pacientes del estado son las que van a estar pues ahora luciendo estos vestidos. ¿Qué nos va a apoyar Bajío Moda? Ajá. Son los que nos van a apoyar con todos los vestidos de la pasarela. Ajá. La verdad, estamos súper agradecidos con ellos porque, bueno, ellos nos están montando todo este tema. También vamos a tener por ahí la Feria de la Salud. Va a estar, ahora sí que Secretaría de Salud, haciéndonos revisión de mama, ajá, detección de...
0: Detección oportuna de cáncer de mama y está a cargo de la jurisdicción 7 de aquí de León, Guanajuato. Todos nuestros compañeros van a estar ahí previendo el cáncer de mama, el cáncer de la mujer. Y también igual todos pueden acudir, es totalmente gratuito, ¿sí? No se les va a cobrar nada y nada más pedimos que nos vengan a cooperar en el sentido de consumir todo esto. Y si nos pueden hacer donaciones para nuestra pasarela, lo que decía la señora Grisel, son 53 de nuestras pacientes las que van a modelar, más todas van a ser parte del auditorio.
3: Perfecto. A ver, yo iba a decir algo muy importante, auditorio. ¿Me recuerdan el día? Nada me recuerda el día.
27: 19 de octubre.
0: Lunes.
3: Lo van a
0: lunes.
3: Hacer el mero día. Miren, auditorio. ¿En dónde?
27: En el Teatro del Bicentenario, donde eran las instalaciones
0: Es el Fórum Cultural.
3: Ah, ok. Ajá. Miren, auditorio. Le voy a decir algo muy importante el día de hoy. Muchas veces nos preguntamos o decimos, ¿cómo puedo ayudar? ¿Cómo me puedo sumar? Yo creo que esta es una forma muy bonita, porque aparte no se va a gastar más de 300 pesos. O sea, es ir a consumirles y es ir a apoyarles, y sirve que aprovecha, que le hacen ahí un chequeo. ¿Usted sabe, auditorio, lo que representa que una mujer que ha enfrentado, que ya aparte de todo tiene problemas, que tiene una vida, muchas de ellas tienen hijos, muchas puedo puedo creer que no. Hay de todo tipo. ¿Sabe usted qué se siente o sabe usted el reto tan fuerte que se tiene de levantarse todos los días después de recibir una quimioterapia? El reto que se siente el decir cómo me repongo, cómo traigo energía, tengo que pararme a trabajar, tengo que seguirle. La discriminación, la parte incluso hasta de familia que pudiéramos sentir que nosotros o que las mujeres que pasan todo este proceso tienen todo el apoyo de la familia cuando muchas veces no es así. ¿Por qué? Porque entra la vulneración, entra el bullying, entran tantas cosas. Nadie estamos exentos de que nos pueda pasar o que podamos tener una enfermedad de este nivel. Entonces, algo que desgraciadamente ha matado a muchas mujeres, a muchas personas, y que todos debemos de sumarnos a esta tarea. Entonces, auditorio, yo le hago esta invitación con todo lo que representa este medio de comunicación para que vayan y apoyen, vayan, disfruten esta pasarela, porque yo estoy segura que no saben cuánto les cuesta a estas personas, a estas mujeres hermosas, pararse en una pasarela y poder decir que sí se puede. Porque no nada más es animarlas a ellas. Ellas están levantando la voz y están gritando que sí se puede salir de un cáncer y que si no se puede hay que vivirlo de la mejor manera a como realmente te va representando la vida. Entonces, yo les hago esta invitación, que no nada más es ir a apoyar a las personas que necesitan un recurso, es ir a darte cuenta que de verdad la vulnerabilidad existe y que todavía somos personas que tenemos un corazón, que a pesar de que nos metan en la cabeza que somos una sociedad que cada día está más perdida, no es cierto. Hay gente muy buena, somos malos buenos, ¿no? Como decimos, yo no creo que haya gente mala. El tema es que pues son personas que lamentablemente han vivido procesos muy complicados y que pues quedan con traumas, quedan con tantas cosas que se desquitan de otra forma, ¿no? Entonces, por favor, vamos a apoyarlos 19 de octubre en el Foro Cultural. Va a haber vendimia, va a haber esta hermosa pasarela. La detención de un cáncer. Va a haber una feria de las. Va a haber artistas. Me decías que iba a estar Ibarra. ¿Quién está?
27: Pati Ibarra.
3: ¿Quién?
27: Diego, Andrea.
0: Fernanda y Andrea.
3: Muy bien, ellos son.
27: Y Tony Mejía.
3: Ah, perfecto. Entonces, todo preparado para que esto se valore y vayan lo hagan, ¿no?
27: Sí, y bueno, pues los grandes logros ahora sí que se concretan, pues trabajando todos en equipo, ¿no?
3: Sí.
27: Y oye, trabajando en equipo, pues somos imparables, así que, por favor, los esperamos el 19 de octubre en el Fórum Cultural.
3: Muy bien.
0: Vengan a apoyar a nuestras pacientes, por favor. Lunes 19 de octubre, a partir de las 10 de la mañana hasta las 6 de la tarde. Estamos con todo esto, los esperamos.
3: Y si hay más gente a 6 de la tarde comprando, yo digo que los esperan, ¿verdad?
27: No, claro. Pero por supuesto. Estamos el 19 de octubre en el Fórum Cultural.
3: Muy bien.
0: Vengan a apoyar a nuestras pacientes. Lunes 19 de octubre, a partir de las 10 de la mañana hasta las 6 de la tarde. Estamos con todo, los esperamos.
3: Y si hay gente a 6 de la tarde comprando, yo digo que los esperan, ¿verdad? No.

0: Aquí estamos todos para apoyarlas.
1: Perfecto. Ya recuerde usted, no, con mucho gusto. Recuerde usted, 19 de octubre, Fórum Cultural, a partir de las 10 de la mañana, 6 de la tarde, va a haber artistas, vendimia, va a haber una pasarela y pues obviamente va a estar orquestado por Moda Bajío. Así es que vamos a disfrutar. Ya son las 8:27. Vámonos a una pausa y regresamos.
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3: Un día como hoy, pero de 1821, la Junta Provisional Gubernativa redactó y firmó el Acta de Independencia del Imperio Mexicano en el Palacio Nacional de la Ciudad de México. Aquel 28 de septiembre, apenas un día después de la triunfal entrada del ejército trigarante, encabezado por Agustín de Iturbide, se declaró formalmente la emancipación de la nación tras más de 300 años de dominio español, consumando de manera oficial la independencia de México.
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5: Stephen Curry seguirá escribiendo su historia con los Golden State. Los Warriors hicieron oficial la renovación de su máxima figura por 2 temporadas y $116 millones, acuerdo que podría mantenerlo en la franquicia hasta la campaña 2028-2029. Curry, de 38 años, se prepara para disputar su temporada número 18 en la NBA y, si completa el nuevo contrato, podría alcanzar 20 campañas, todas con Golden State. 4 veces campeón y 2 veces MVP, la historia de Curry y los Warriors todavía tiene capítulos por escribir.
6: Estamos de regreso, son las 8:33 a.m. Gracias por continuar con nosotros. Y mire, vamos con más información. Solo 5% de las muertes violentas de mujeres en Guanajuato se clasifica como feminicidio. Alfonsina Ávila.
7: La investigadora y vocera de Causa en Común, Nancy Angélica Canjura Luna, evidenció que solo el 5% de las muertes violentas de mujeres en Guanajuato se clasifican como feminicidio. De acuerdo con los datos expuestos, llamó a revisar los criterios de las autoridades para investigar y reclasificar estos delitos. La especialista señaló que hasta agosto, la Fiscalía del Estado reportó 17 feminicidios y 119 homicidios dolosos de mujeres, lo que suman 136 muertes violentas de mujeres.
8: Traducir en que efectivamente las instituciones trabajen bajo un enfoque de género y que se investigue y sancione los delitos contra las mujeres como delitos de género, en ese sentido, con esta particularidad. Sí es importante que haya menos feminicidios, pero sobre todo porque hay menos muertes y menos desaparición de mujeres. Entonces, ese tipo de resultados son los que deben observarse a nivel municipal. Y también cómo es la atención de parte de las instituciones con este enfoque de género, ¿no? Muchas veces vemos cómo pintan de morado todo, crean una unidad de género también con uniforme morado, pero siguen preguntando cuando hay una mujer desaparecida si no se fue con el novio, y cuando reciben una denuncia por violencia de género, si preguntan, pero no lo va a perdonar, ¿verdad? Porque si no, ¿para qué me lo llevo? Ese tipo de cuestiones deben dejar de ocurrir. Y al final de cuentas, las víctimas, los usuarios, las usuarias finales son las que tienen la última palabra. No es necesario que existan evaluaciones de impacto de la alerta de género, que no ha ocurrido en ninguna parte del país, ¿no? O sea, realmente es un mecanismo que ha quedado abandonado.
7: Además, explicó que la proporción de feminicidios respecto al total de estos casos representa alrededor solo el 12%. Por ello, el porcentaje del 5% corresponde a los registros que presentó sobre la clasificación de muertes violentas. Esta diferencia requiere una revisión de las cifras y de la metodología utilizada. Además, la especialista de Causa en Común documentó 23 muertes de mujeres con características de crueldad extrema en Guanajuato, casos que ameritan al menos una pauta en una carpeta de investigación por feminicidio.
8: Los que las víctimas son mujeres, el modus operandi o la escena está relacionada con, o sea, actualizan los principios que marca tanto la ley como la Suprema Corte, que ya mencionaba en su momento que era importante el poder investigar como feminicidio toda muerte violenta de una mujer. Entonces, cuando nosotros vemos los números de homicidio doloso con víctima mujer, ya estamos hablando de que allí hubo una agresión. De lo contrario, sería un homicidio imprudencial, que en este caso sería homicidio culposo. Entonces, ya al solo decir que tenemos homicidios dolosos de mujeres, nos puede dar una muestra de que allí hay un pequeño indicio de que pueda ser feminicidio. Ahora, si nos vamos al registro de atrocidades que lleva Causa en Común,
7: Canjura Luna explicó que la clasificación de las muertes violentas de mujeres debe considerar las circunstancias de cada caso y los posibles indicios de violencia por razones de género. Por ello indicó que existen situaciones que requieren especial atención, como el hallazgo de cuerpos en espacios públicos, la presencia de posibles agresiones sexuales o cuando la pareja sentimental figura como principal sospechoso. Informó para Audiorama Alfonsina Ávila.
6: Y miren, otros temas, C4 entrega videos de tala ilegal en el malecón, pero no identifica a responsables. Jessica de la Cruz.
9: Luego de que se diera a conocer hace unas semanas atrás que en el malecón del río se talaron unos árboles presuntamente para que se viera mejor un espectacular que se encuentra sobre esta vía, ya que presuntamente los árboles obstruían esta publicidad, ya se entregaron los videos del C4, los cuales ya fueron revisados, pero no se encontró alguna persona que fuera responsable, pero ya se envió un oficio a Desarrollo Urbano para conocer el propietario de ese espacio. Lo anterior lo informó Pablo Michael García Cardiel, director de Medio Ambiente del Gobierno Municipal de León.
10: Como tal, ya C4 nos mandó los videos, como no vemos a alguien como tal responsable, pero ya estamos mandando oficios a lo que es Desarrollo Urbano con la intención de que nos pueda proporcionar elementos de quiénes son los que están rentando ahora sí que los espectaculares, quiénes son los dueños, pero seguimos en la etapa de investigación, ha sido muy complicada. No sé si ustedes tengan algún video que nos puedan compartir como medios que nos puedan facilitar. Ahora sí que nosotros como Medio Ambiente y la Dirección de Inspección y Vigilancia Ambiental estamos recabando toda la información.
9: Externó que aunque actualmente se encuentran en la etapa de investigación, todavía no se puede comprobar que los árboles se talaron por un tema para visibilizar la publicidad.
10: Todavía no te digo, no hemos encontrado algún responsable como tal. Seguimos recabando información, ya nos dieron algunos oficios, pero bueno, insistir, si ustedes tienen algún elemento que nos puedan facilitar, nosotros vamos a seguir con las investigaciones para dar con algún responsable.
9: Informó para Audiorama Noticias, Jessica de la Cruz.
11: La reforestación en León está por terminar, aunque aún se esperan lluvias. Jessica de la Cruz.
9: Aunque en el mes de octubre se prevén lluvias todavía para el municipio de León, el periodo de reforestación con los 5 cuadrillas con las que cuenta sí está por terminar. Lo anterior lo informó Pablo Michael García Cardiel, director de Medio Ambiente del Gobierno Municipal de León. Externó que la contratación de estas 5 cuadrillas continuará porque no solo es plantar árboles, también es darle seguimiento a los ejemplares y riego.
10: Pues bien, estamos a punto de cerrar con los números. Las cuadrillas nos van a seguir apoyando porque no solamente es plantar, también esas mismas 5 cuadrillas se van a quedar para estar dando el riego y el seguimiento correspondiente, la rectificación de los ejemplares, mejoramiento de suelo, seguir poniendo mulch y sobre todo el riego, ¿no? Okay. Nos van a seguir apoyando, ya Zapal nos va a apoyar con el agua tratada y ellos nada más ponen ahora sí que la pipa y Zapal nos regala el agua tratada.
9: De acuerdo con lo expuesto por parte del director, están por lograr los 12,000 ejemplares plantados de los 16,000 que se pusieron como meta. Explicó que los 4,000 árboles que hacen falta por plantar, muchos de ellos es en el área natural protegida y en un día se puede avanzar.
10: De los 12,000 ya faltan 4,000, pero ya son árboles que como ya mucho de lo que queda es en área natural protegida, en un día ya pueden avanzar muy rápido. Pero sí, sobre todo lo que estamos plantando ahorita en la zona urbana son árboles grandes que son los que nos cuestan un poquito más de trabajo porque le estamos apostando mucho al mejoramiento de suelo con la intención de que se den de la mejor manera.
9: Externó que sin importar la avenida, bulevar que cuentan con camellón, se reforestará en cualquier espacio, así como en los parques que se encuentran públicos en las 7 delegaciones del municipio, informó para Audiorama Noticias Jessica de la Cruz.
11: Y bueno, el CIAT busca nuevos sitios autorizados para depositar escombro en León.
9: Aunque actualmente el CIA cuenta con un espacio para tirar el escombro, el cual se encuentra por la comunidad Los López, para el año entrante ya se están buscando nuevos espacios, pero que estén autorizados por la Secretaría de Medio Ambiente y Agua, la SAMA, del gobierno del estado de Guanajuato. Así lo informó el director del Sistema Integrado de Aseo Público de León, el CIA, Fernando Trujillo.
12: No, bueno, hay que aclarar, no se contrata, ¿no? Es un convenio de común acuerdo con los propietarios. Ya estamos buscando nosotros sitios y por ello necesitamos la colaboración del Estado porque está en su facultad el Estado, de en este caso de SAMA, la autorización de los sitios a explotar la materia pétrea para la construcción, como a su vez está en su facultad que aquellos sitios que están impactados ellos propicien que los propietarios puedan regular estos sitios.
9: Explicó que este espacio con el que actualmente se cuenta o el que se busca no tiene que invertir algún tipo de recurso porque es mutuo el acuerdo. Agregó que con el que actualmente cuenta el gobierno municipal para ir a tirar el escombro se está realizando un trabajo de regeneración. Informó para Audiorama Noticias Jessica de la Cruz.
6: Pues ahí está parte de esta información. Y miren, más temas. El gobierno de Guanajuato aclara que cobró por espacios en la Feria de León, pues sigue en análisis. Vamos a escuchar a Adriana Rocha.
13: la posibilidad de que el patronato de la Feria de León cobre una renta al gobierno del estado por los espacios que ocupa durante el evento, como el pabellón de la gente y las áreas destinadas a expositores de marca Guanajuato, abrió la discusión sobre los efectos que tendría esta medida en la próxima edición de la feria. Aunque el tema ya fue planteado al interior del Consejo Directivo, desde el gobierno del estado se aclaró que la propuesta no está aprobada y que por ahora solo existe como una idea en análisis.
14: Yo lo que les puedo decir es que la gobernadora va a apoyar al 100% a la Feria de León. León y su feria cuentan con el gobierno del estado. Yo decir, bueno, esa es una especulación, es una idea, no se ha concretado nada. Yo creo que aquí lo importante es el respaldo que haya del gobierno del estado para que tengamos la mejor feria del país, como lo ha sido durante muchos años y referente a nivel nacional.
13: El secretario de gobierno, Jorge Jiménez Lona, reiteró que la gobernadora respaldará al 100% a la Feria de León y que cualquier decisión deberá considerar el impacto que tendrían los expositores que participan bajo el sello Marca Guanajuato, quienes dependen de estos espacios para comercializar productos artesanales, agroindustriales y de emprendimiento.
14: La idea de no sé quién, yo que creo ahí a quien estarían afectando, pues son a los que vienen a exponer. Ahí el daño sería para los expositores que vienen de muchas partes del estado, pero yo no me quiero adelantar, yo repito, hoy lo que tenemos que mandar es ese mensaje.
13: El gobierno del estado insistió en que la prioridad es mantener a la Feria de León como uno de los eventos más importantes del país, con condiciones que fortalezcan su actividad comercial sin generar cargas adicionales para los participantes. Recordaron que en años anteriores se han realizado esfuerzos para rescatar y rehabilitar áreas como los terrenos de la ganadera, que hoy generan alrededor de 8 millones de pesos en actividad comercial. Respecto a la facultad del patronato para establecer cobros, se indicó que cualquier decisión deberá estar sustentada en normativa y reglamentación, pero que por ahora no existe ninguna resolución formal sobre modificar el esquema de participación del gobierno del estado o de los expositores. Informó para Audiorama Noticias, Adriana Rocha.
11: Bueno, pues así las cosas, ya les seguiremos platicando en este tema, ¿verdad? ¿Qué es lo que va a pasar con este cobro? Pero bueno, mientras no haya corrupción o mientras no haya ahí dinerito extraviado, como que de repente se fue otra cuentita o algo así, todo está perfecto. Guanajuato realiza diagnóstico de salud a 600,000 estudiantes para detectar sobrepeso y obesidad. Alfonsina Ávila.
15: Un total de 600,000 estudiantes aproximadamente de 4,000 primarias de Guanajuato fueron incluidos en un diagnóstico de salud para identificar casos de sobrepeso, obesidad y desnutrición. Así lo informó el director general del Sistema DIF Guanajuato, José Alfonso Borja Pimentel. El funcionario estatal explicó que a través de la Superliga de la Salud y la Estrategia Vive Saludable se realizaron mediciones de sobrepeso y talla, además de revisiones de salud bucal y visual, con el propósito de conocer las condiciones de salud de la población escolar.
16: Lamentablemente, Guanajuato, México y en todos lados tenemos el foco puesto en cómo hacerle para que la obesidad infantil pues vaya atendiéndose de la mejor manera. Nosotros, ¿qué hemos hecho? Particularmente en Guanajuato, se activó la Superliga de la Salud junto con la Estrategia Vive Saludable y lo que hicimos fue ir a medir peso, talla, salud bucal y salud visual a los 600,000 niños y niñas que se encuentran en las 4,000 primarias del estado. Hoy tenemos ya un diagnóstico que estamos trabajando entre la Secretaría de Educación, la Secretaría de Salud, el DIF estatal y por supuesto con los DIF municipales para que atendamos los casos que tenemos.
15: A partir de los resultados, el DIF de Guanajuato trabaja en la coordinación con la Secretaría de Educación y la Secretaría de Salud y los sistemas DIF municipales para dar seguimiento a los casos identificados y brindar atención a las niñas y niños que presentan sobrepeso, obesidad o algún otro grado de desnutrición. Cuestionado sobre cuántos de los 600 estudiantes se encuentran en este riesgo, Borja Pimentel señaló que todavía no contaban con la cifra específica.
16: 100,000 que mencionaba, ¿cuántos están como en este riesgo de obesidad infantil?
17: Te debo el dato para no darte un dato erróneo, pero Gaby, por favor, si me ayudas a compartírselos, pero al final del día sí creemos que los índices no son afortunadamente cercanos a la media nacional, pero uno que tengamos para nosotros es primordial de atenderse y por eso lo estamos haciendo de manera integral. Que no falte la Secretaría de Salud, porque ellos, pues, por supuesto, que con los servicios que ya tienen cercanos a sus municipios.
15: Además, indicó que aunque los indicadores de Guanajuato no se encuentran cerca de la media nacional, cada caso detectado requiere atención. El director del DIF destacó que el acompañamiento también contempla a las familias debido a que el entorno familiar incluye la alimentación y las condiciones de salud para las niñas y niños. Informó para Audiorama Alfonsina Ávila.
11: Vámonos a una pausa, 8:46 y regresamos.
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0: Estamos de regreso, son las 8 de la mañana con 51 minutos. Gracias por continuar con nosotros. Vamos a los deportes. Angie Hernández, muy buenos días.
1: Hola Alexis de Auditorio, ¿cómo están? Buenos días. Vamos a platicar de todo lo que pasó el fin de semana. Hubo muchísima, muchísima actividad. Todavía esta semana vamos a tener ahí partidos pendientes en selecciones por el tema de la fecha FIFA. Ahora sí, ya vamos a tener esta pausa en el fútbol mexicano para darle, pues ahora sí, todo el espacio a lo que será la selección mexicana y las demás selecciones en todo el mundo en sus diferentes confederaciones, ¿no? Pero justo ayer se jugó o terminó la jornada número 10 de la Liga MX, donde pues bueno, tuvimos partidos con resultados sorpresivos, arrancando, ¿no?, con el Atlante, que dio uno de los golpes de la jornada al vencer 4-2 a Monterrey. Atlas impuso 3-2 a Tijuana. Cruz Azul y Toluca protagonizaron un partidazo, si lo vieron, la verdad es que fue uno de los mejores partidos de la jornada. Terminaron 3-3. Querétaro sorprendió a Chivas, ganando 2-0. Querétaro anda bien este equipo que de repente no es tan protagonista, no es un equipo a los que la gente de repente siga mucho, más bien nos sorprende verlo en estas posiciones, pero lo está haciendo bien los gallos de los blancos de Querétaro. Santos derrotó 1-0 a Pachuca, igual que Tigres, que superó a Puebla con el mismo marcador. Atlético de San Luis fue a Ciudad Universitaria y venció también en uno de los partidos, no porque digamos que Pumas ande muy bien, pero siempre pesa, ¿no?, el tema que regresaron a las 12 del día. Creo que le afectó un poco más al equipo local que a visitante, que también hay que decirlo, Pumas no está en su mejor momento. Ya hay ahí un reclamo incluso por parte de la porra, la Rebel ya se hizo presente, ya se hizo sentir, ¿no?, en este compromiso, exigiéndole un poco más a los jugadores porque cayeron precisamente con los de San Luis 3-2. Y ayer en el Estadio León, un partido de locura, sobre todo ya en el segundo tiempo, porque la Fiera logra derrotar 2-1 a los Bravos de Juárez. En un partido bastante, en el primer tiempo, muy defensivo por parte de los visitantes. Después el Club León fue encontrando la forma. Las bajas por los seleccionados pues se hicieron sentir en algún momento del encuentro. Pero Javier Gandolfi creo que acomodó bastante bien a su equipo, a su grupo de futbolistas. Incluso tuvimos el debut de Irving Martínez, este joven portero que es leonés, que aparte pues se hace un tema histórico, ¿no?, al tener dos debuts de porteros de casa hechos aquí en no solamente de la ciudad, sino hechos en el Club León, son de cantera. Y también es que estuvo una prueba bastante fuerte Irving, porque de hecho el gol que mete Juárez fue vía penal. Así que pues bueno, fue una prueba para este futbolista joven, Irving Martínez. Y quien mete el gol del GAN, el gol pues que valió los 3 puntos, fue José Alfonso el Plátano Alvarado, que se reencuentra con el gol. La verdad es que le había pasado un poco en sequía, ¿no?, con anotaciones, y regresa para darle el triunfo al equipo. El primer gol de la Fiera fue autogol, que se tuvo que recurrir al VAR, porque de hecho, si vieron la toma, el balón parece como que el portero de Juárez, el Jurado, lo saca de la portería, o sea, la pelota logra pasar apenas la línea de la portería. Entonces como que había duda de que se había entrado o no había entrado, ya se ratificó en el VAR y se marcó la anotación. Como te digo, fue autogol, y con eso pues bueno, la Fiera logra los 3 puntos en casa, y ahora va a tener que, después de esta fecha FIFA, porque va a haber esta semana descanso, después va a ir a visitar a Puebla, y de ahí se viene un calendario complicado para el León, porque vienen partidos con el América, con Toluca, con Cruz Azul, con Chivas, que son compromisos, que son con los equipos que ahorita están en un buen momento. Y entonces vamos a ver cómo también se acomoda ahí el tema de los futbolistas, y sobre todo el tema físico, ¿no? Porque son partidos bastante, bastante exigentes. Y ya por último,
0: ¿cuántos partidos?
1: Todavía tiene buen margen, porque con este que gana se mete en la quinta posición de la tabla general el León. Así que todavía tiene ahí un buen margen. Pero sí son estos partidos, sobre todo, platicábamos el pasado, este y el que viene con Puebla, son partidos en los que sí puede sacar el mejor rendimiento de puntos para poder permanecer en esa zona de clasificación. Ya los otros, o sea, va a ser un una seguidilla de compromisos pesados, exigentes, en los que no digo que se vayan a perder todos, pero sí se va a complicar un poquito más. O sea, van a tener que exigirle más físicamente y obviamente futbolísticamente a los jugadores del Club León y acomodar muy bien a sus piezas, porque sí son equipos que están jugando muy, muy bien.
0: Ok, pues hay que ver qué es lo que pasa. Yo creo que este autogol les benefició bastante.
1: Bastante, ¿no? Bastante, porque además te abre el margen, ¿no? De buscar el otro. De hecho, el empate también llegó en un momento, híjole, que parecía que ya se iban a ir 1-1. Después llega la anotación de Plátano Alvarado ya en el agregado. Fue un buen partido, sobre todo, como te digo, el segundo tiempo fue lo mejor de este encuentro. Y ya nada más, el último encuentro fue América, que venció 4-2 al Necaxa. Necaxa que le dio ahí sustos al América, en algún momento iba al frente en el marcador, pero como te digo, son equipos que saben jugar con el marcador en contra, y el América lo ha demostrado ya en varios compromisos. Cuando va abajo, remonta, pareciera muy fácil, ¿no? Entonces, sí viene un calendario pesado para el Club León. Y en otra información, Alexis, hay que platicar de lo que vendrá, porque se anunció el Mundial de Fútbol de Amputados de este año. Ya comienza a tomar forma este evento. Será en San Juan de los Lagos, Jalisco. Ahí mismo se fue la presentación y todo el tema de actividades oficiales rumbo a la Copa del Mundo, incluyendo la ceremonia del sorteo que definió los 6 grupos de la competencia. México, que es anfitrión de este torneo, quedó ubicado en el grupo A, va a tener como rivales a Italia, a Liberia y Argelia, y van a ser en total 24 selecciones que vienen de África, de Asia, de Europa y obviamente de nuestro continente de América. Y el evento va a ser del 13 al 22 de noviembre por convertirse en campeones del mundo. Así que pendientes también de lo que será este evento, que la verdad son de estos torneos que valen la pena cubrir, que vale la pena conocer, porque sin duda un mundial de fútbol amputados es muy diferente, y ves cómo el valor no se queda simplemente en lo que es una persona, ¿no? O sea, las ganas de querer salir adelante y de competir al tú por tú con otras, con otros futbolistas que también tienen ese sueño. Está muy padre, la verdad, este torneo. Les repito, del 13 al 22 de noviembre. Turquía llega como campeona defensora después de conquistar el Mundial de Estambul. Y pues bueno, la organización está a cargo de la Federación Mexicana de Fútbol de Amputados, que por cierto, en Uruguay, localmente allá en este país, se estaba pidiendo apoyo precisamente para poder llegar a este mundial. O sea que no es una situación menor la que vamos a estar viviendo acá en estas tierras, así que vamos a tener toda la cobertura y toda la información de este evento aquí en los espacios de Audiorama.
0: Así es, pues muchas gracias, Angie, estaremos muy al pendiente de todo lo que pasa pues en este mundo deportivo, muchos deportes.
1: Sí, bastantes, también fue Fórmula 1, en donde por ahí George Russell se conquistó el Gran Premio de Azerbaiyán, la NFL ya está en su semana 3, hoy tenemos el último partido, Monday Night Football, así que estaremos pendientes también para platicar, y Isaac del Toro también tuvo actividad en el Mundial de Ciclismo, lloró un poco de frustración, quedó en quinto lugar. Él obviamente buscaba quedar en primero, como lo venía haciendo, pero tuvo una buena participación.
0: Así es, pues estaremos muy al pendiente, Magda.
2: Muchas gracias, Angie, en los deportes, como siempre, muy, muy completos. Vámonos, Alexis, muchas gracias que me acompañaste.
3: Gracias, que tenga un buen día, excelente lunes.
2: Gracias, bueno, yo ya me despido, yo soy Magda Rangel, auditorio, gracias que nos acompañaron en este espacio. Iván Sixtos, gracias en los controles técnicos y a todo el equipo que lo hace posible. Vámonos, que tenga un excelente inicio de semana, y recuerde que la vida evoluciona cada instante, y aquí se lo vamos a contar. Gracias.

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4: Trump espera retomar esta semana negociaciones con Irán. Congreso de Oaxaca avala desaparición de poderes en Juchitán. Aunque todavía no termina el periodo de lluvias, sí de reforestación en León. Isaac del Toro volvió a poner el nombre de México entre la élite del ciclismo mundial. Donald Trump afirmó que prevé reanudar las conversaciones con el gobierno de Irán en los próximos días para buscar un acuerdo que ponga fin al conflicto bilateral. El mandatario estadounidense sostuvo que mantendrá la presión diplomática e insistirá en que la nación persa asuma compromisos clave en materia nuclear. El Congreso de Oaxaca aprobó por mayoría el decreto para declarar la desaparición de poderes en el municipio de Juchitán de Zaragoza tras una grave crisis institucional. La resolución faculta a la legislatura local para designar un consejo municipal provisional que asuma la administración de la localidad e instruye el restablecimiento del orden público.
5: Aunque en el mes de octubre se prevén lluvias todavía para el municipio de León, el periodo de reforestación con los 5 cuadrillas con las que cuenta sí está por terminar. Lo anterior lo informó Pablo Michael García Cardiel, director de Medio Ambiente del Gobierno Municipal de León. Externó que la contratación de estas 5 cuadrillas continuará porque no solo es plantar árboles, también es darle seguimiento a los ejemplares y riego.
6: Bien, estamos a punto de cerrar con los números. Las cuadrillas nos van a seguir apoyando porque no solamente es plantar, también esas mismas 5 cuadrillas se van a quedar para estar dando el riego y el seguimiento correspondiente, la rectificación de los ejemplares, mejoramiento de suelo, seguir poniendo mulch y sobre todo el riego, ¿no? Okay. Nos van a seguir apoyando, ya Zapal nos va a apoyar con el agua tratada y ellos nada más ponen ahora sí que la pipa y Zapal nos regala el agua tratada.
5: Informó para Audiorama Noticias Jessica de la Cruz.
7: Isaac del Toro volvió a poner el nombre de México en la élite del ciclismo mundial. El mexicano terminó en quinto lugar en la prueba de ruta del Campeonato Mundial de Ciclismo 2026, disputado en Montreal, Canadá, sobre un exigente recorrido de más de 273 kilómetros. El Toro fue protagonista, atacó en distintos momentos y se mantuvo en la pelea con el grupo perseguidor, pero el esfuerzo terminó pasando factura en el cierre. El título mundial fue para el estadounidense Brandon McNulty, quien lanzó el ataque definitivo a unos 30 kilómetros de la meta. Michael Matthews terminó segundo y Matthew Van Der Poel completó el podio. Gran mundial para Isaac del Toro, quien además había conseguido sexto lugar en la contrarreloj individual. Informó para Audiorama Angie Hernández.
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1: Muy buenos días, ¿cómo están? Qué gusto poder saludarlos en este lunes 28 de septiembre del 2026. Su amigo y servidor René Martínez Cabral detrás de los micrófonos de Love FM. Iván Sixtos en la producción al aire. Un día caluroso. Parece ser el día más caluroso de estos últimos días. Estaremos a 30 grados centígrados como máxima, la mínima será de 15 grados centígrados. En estos momentos nos encontramos en 22 grados centígrados en la ciudad de León, Guanajuato, México. Mi querido Iván, nos vamos inmediatamente con la música. Vamos a arrancar ya nuestro programa. Nos vamos con esta rola de mis compas de la ley. Así es, esto se llama Tejedores de Ilusión, de allá del año de 1993. Vamos a escucharla aquí en Rock Love.

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Continuamos con más música aquí en Rock Love, mi querido Iván, del disco que les dio el Grammy a esta banda tapatía, Sueños Líquidos, quinto disco de estudio lanzado el 14 de octubre de 1997, Maná, Hechicera.

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4: Trump cree que habrá un acuerdo con Cuba y no será necesaria una intervención militar. Ernesto Rufo Appel sale del antiplano. Inseguridad en carreteras encarece los costos de la tortilla. Europa vuelve a mandar en la Laver Cup. Donald Trump afirmó que confía en lograr un entendimiento diplomático con el gobierno de Cuba que descarte la necesidad de desplegar una acción militar en la isla. El mandatario señaló su intención de abrir el país caribeño y facilitar el retorno de los cubano-estadounidenses en un contexto de creciente presión económica y bloqueos de suministros. El exgobernador de Baja California, Ernesto Rufo Appel, abandonó el penal federal del Altiplano para ser trasladado a su residencia, donde continuará su proceso penal en custodia domiciliaria. La medida se ejecutó tras el fallo judicial que autorizó el cambio de medida cautelar por motivos de salud y edad del exmandatario.
5: La inseguridad de las carreteras puede incrementar entre un 8 y 12% el costo de los transportes de insumos para la elaboración de las tortillas, debido al aumento de los seguros, los fletes y las dificultades para distribuir maíz y harina. Así lo advirtió Homero López, presidente del Consejo Nacional de la Tortilla. El representante del sector señaló que los robos de mercancías y las agresiones contra transportistas afectan la comercialización de los productos y encarecen la cadena de suministro, lo que termina repercutiendo en los costos de producción de las tortillerías.
6: Una de las afectaciones es porque, por ejemplo, a veces que hay empresas que ya no, que te dicen, oye, te voy a llevar el maíz hasta allá, pero ¿sabes qué? Te voy a cobrar un seguro porque ya es más peligroso, ya están asaltando acá ratos. Pues bueno, hay lugares donde pues, no pueden entrar mercancías, maíz, harina y demás. No, se afecta mucho porque como ciudadanos, pero también los transportistas, yo tengo muy buena relación con los líderes de transportes y cada vez aumenta más el robo de mercancías de tráiler y también de personas, ¿no? Entonces, sí es peligroso porque afecta a la comercialización y pues encarece las cosas, ¿no? Al ser peligroso, hace que menos gente salga a carretera.
5: Informó para Audiorama Alfonsina Ávila.
7: Europa vuelve a mandar en la Laver Cup. El Team Europa se proclamó campeón de la edición 2026 disputada en el O2 de Londres después de superar 13-5 al equipo del resto del mundo y recuperar el trofeo que había perdido el año pasado. La jornada definitiva comenzó con triunfo de Flavio Cobolli y Jakub Mensik en dobles sobre Taylor Fritz y Alex de Minaur, resultado que dejó a Europa a una victoria del título. Y apareció Alexander Zverev, quien derrotó a Lerner Thin por 7-6 y 6-3 para conseguir los 3 puntos definitivos y sentenciar la serie. Con el título asegurado, ya no fue necesario disputar los últimos encuentros programados. Europa recupera la corona y conquista su sexta Laver Cup de la historia. Informó para Audiorama

0: Angie Hernández.
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15: Ya estamos de regreso, mi querido Iván Suki. Continuamos con más música. ¿Qué les parece si nos vamos con este himno que no puede faltar el día de hoy aquí en Rock Love? Del álbum Finisterra del año 2000, Mago de Oz, Fiesta Pagana. Aquí. 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
18: Ya nos vamos, muchas gracias. En nombre de Iván Sixtos y un servidor René Martínez, gracias. Que tengan extraordinaria semana. Échenle muchas ganas, disfruten de cada momento porque son únicos. Nos escuchamos mañana, si Dios lo permite, a partir de las 10 de la mañana. Los dejamos con esto de allá de Guadalajara, Jalisco. Estamos hablando de Cuca. Esto se llama El Son del Dolor. Hasta mañana.

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1: ¿Qué tal, mi querida familia Next? ¿Cómo te encuentras? ¿Cómo estás este día de hoy? Oigan, qué canción. Llorar y llorar. Y llorar y llorar en este valle de lágrimas. Y me encanta que mi querido Iván Sixtos, máster en producción, haya empezado con esta canción, porque el tema de hoy es ¿aún lloras? Pues quizá no sea por tu ex. ¿Qué tal? ¿Qué tal? Miren, hay rupturas en las que pasan 6 meses, un año más, y todavía lloras. Y luego te empiezas a preocupar, y te lo digo porque me lo dicen en terapia, Mónica, es que ya pasó mucho tiempo y yo sigo llorando. ¿Por qué lo sigo extrañando? ¿Será que todavía la amo, lo amo? ¿Será que debería buscarlo? Pero cuidado, porque ahí puede aparecer una acción no me convenía y aún así llorar. Puedes extrañar, pero no significa que quieras regresar. Entonces, ¿qué estás llorando realmente? ¿A la persona, la relación, lo que imaginabas que iban a vivir? O a lo mejor algo de ti también se perdió, ¿eh? Puede ser que algo de ti se perdió. Así que hoy te voy a decir las 5 razones por las que aún lloras por tu ex. Y solo una es tu ex. Las demás no tienen nada que ver con ella, con él. Así que quédate con nosotros. Estamos en redes, arroba @lovefmleon. En YouTube, estamos en Facebook. Y, por supuesto, en Instagram, dale Next. Mónica Venegas Next. Mándame mensaje. Te voy a mandar la guía para activar tu amor propio y tu independencia emocional. Pero también tengo, oye, o pídeme la guía que necesites. También tengo la guía de cómo superar a mi casi algo. La que más necesites para darle Next. Así que quédate con nosotros porque este programa va a estar de 10 y no te lo quieres perder. Vamos a estar en vivo en redes, en TikTok, arroba dale Next a tu ex. Así que, pues, saca pluma, saca papel, porque hoy vas a anotar un montón de aprendizajes. Yo soy Mónica Venegas y esto es Dale Next a tu ex. Regresamos.
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4: ¿Y qué tal, mi querida familia Next? Ya estamos de regreso en tu programa Dale Next a tu ex. Y oigan, estamos hablando de un tema muy importante. ¿Aún lloras por tu ex? Pues agárrate, porque quizá no sea por ella o no sea por él. Hay 5 razones por las que aún lloras y solo una es por tu ex. Sé si tú ves La Casa de los Famosos, pero uno de los integrantes que todavía están ahí es paciente mía. Al menos lo fue antes de entrar a la casa. Y bueno, ella ya lo ha dicho, es una mujer. Ella ya lo ha dicho. Ella dijo, Mónica, estuve en terapia con ella. Entonces ya sí lo puedo decir. Y quiero decirte algo, porque aquí desde completamente en vivo y en directo hay algo que quiero decir. Mi paciente es Mariana Ochoa. Mariana Ochoa, yo quiero que votes por ella y te lo voy a decir. Mariana hizo terapia conmigo antes de entrar a la casa y te voy a dar 3 razones por las que yo la apoyo 100% aquí desde cabina, desde el programa de radio. Número 1, ella es resiliente. Se cae y se levanta las veces que sea necesario. Número 2, sabe resignificar. No importa lo que le pase, no importa lo que le digan, ella cambia inmediatamente el significado. Ella dice, esto es solo un juego y sigue adelante. Y 3, confía 100% en ella. Su confianza no depende de que los demás crean o no en ella. Ella sabe que puede. Así que, dales next, mi querida Mariana, y voten por ella para que gane esta temporada de La Casa de los Famosos. Y bueno, pues eso es lo que te quería decir. Quería hacer este comercial, porque sí quiero que voten por ella, sí quiero que la apoyen. Y fíjense algo bien importante. Lo importante que es caer y levantarte. Lo importante que es cambiar el significado de las cosas, darle next. Porque si ustedes han visto, Mariana, hablan mal de ella, se burlan de ella y ella inmediatamente en su mente le cambia el significado y dice, esto es un juego. Y eso le ayuda a que mantenga una mente next, una mente fuerte. Y número 3, confía. De verdad, ella confía 100% en ella. Ella siempre está levantando la mano. ¿Quién creen que va a llegar a la final? Yo. ¿Quién cree que puede? Yo. Ella siempre cree en ella. Así que te invito a que hagas lo mismo, a que tu confianza no dependa de lo que otros crean de ti, para que tú puedas avanzar, seguir adelante, no rendirte y puedas darle next. Oigan, pero ahora sí, agárrate para nuestro tema. Hay 5 razones por las que tú estás aún llorando por tu ex y solo una es por tu ex realmente. Vamos a empezar por la primera razón por la que tú sigues llorando. Pues la primera sí es porque pierdes a tu ex. Pierdes a la persona. Eso es real, es verdad. Extrañas su voz, extrañas sus mensajes. Extrañas a la persona a quien le contabas cómo te fue en tu día. Extrañas el avísame cuando llegues, ¿verdad? Extrañas el tener a alguien al lado de la cama, que estiras la pata y le estiras la pierna y sientes la pierna de tu pareja. O sea, eso es fuerte, es poderoso, ¿sabes? Te da seguridad. Y hay momentos que nos pegan y especialmente en ciertos días. Por ejemplo, el viernes en la noche es un día muy duro. Los domingos, porque ahí sí todo está silencio. Hasta la calle no hay tanto ruido. Entonces, el domingo es un día muy especial donde más te duele y más te acuerdas. Quizá una canción también te lo recuerde, un restaurante, una fecha. Entonces, pues De pronto quieres agarrar el teléfono para marcarle y dices, pues no, ya

0: no está, ya no le puedo hablar. Así que claro que duele, no eres de palo, no eres de palo, pero aquí empieza tu independencia emocional, porque extrañar a alguien no significa necesariamente que necesitas regresar con esa persona. Tú puedes extrañar a alguien y al mismo tiempo reconocer que esa relación ya no era buena para ti. Así que le vas a dar next y no conviertas la nostalgia en una orden para regresar. ¡Sas, culebra! Como dice mi querido César Lozano, gobiérnate, gobiérnate. Segunda razón por la que aún lloras. Y este es bien importante porque ataca una de las necesidades básicas del ser humano. Lloras porque pierdes seguridad. Y esta muchas veces se confunde con amor. A lo mejor no extrañas tanto cómo te trataba, pero sí extrañas sentir que tenías a alguien. Si te enfermabas, ahí estaba. Si tenías un problema, le llamabas. Había dos ingresos, dos manos, alguien con quien tomar decisiones también. Y de repente te empiezas a preguntar, ¿y ahora qué hago? ¿Qué decido? ¿Y si no puedo yo sola, yo solo? ¿Quién me va a ayudar? ¿Qué voy a hacer con los niños? O sea, fíjate todo lo que se mueve. ¿Cómo voy a pagar todo yo sola? Y aguas, porque el miedo puede hacerte romantizar una relación que, a ver, vamos a ser honestos, que a lo mejor ni te hacía feliz. Esa es la verdad. Pero empezamos a romantizar. Ay, es que era mejor cuando estaba. Ay, es que porque la dejé ir. Ay, es que porque no lo detuve. Es que porque no fui más. Me dicen, porque no le di menos lata. Porque no pasé por alto lo que me pedía. A ver, dependencia emocional es cuando tú piensas, sin ti no puedo. Pero aquí estamos para que fortalezcas tu independencia emocional, porque se empieza cuando cambias la pregunta. ¿Qué necesito aprender, organizar, fortalecer para sentirme segura o seguro sin depender de ti? Así que no tienes que sentirte ya poderoso, poderosa mañana. Solo empiézate demostrando, como Mariana, que puedes confiar un poquito más en ti cada día. ¿Ok? Tercer razón por la... Dime si te va cayendo alguna. Si te va cayendo alguno. ¿Por qué estás llorando tú? Vamos a la tercer razón. Pierdes identidad. Y sí. Esta, miren, esta es como más en silencio. Esta es más calladita. Esta es como el moho. No te das cuenta que ya entró hasta que lo ves. Fíjate que cuando estamos en relaciones, una de las cosas que pasa es que empiezas a perder un poco de tu identidad. O sea, dejas de ser totalmente Laura o José o Patricia o Carlos. No, porque eras la pareja de, eras la mamá de, el papá de, o eran los dos, éramos nosotros. Y de pronto aparece, o sea, tú ya estás en tu casa, solo, sola contigo, y aparece esta pregunta. Ahora, ¿quién soy yo? ¿Quién soy yo? Porque a lo mejor hasta ya no te juntas tanto con tus amigos, a lo mejor dejaste hobbies, a lo mejor ya no te acuerdas qué música te gustaba a ti, a lo mejor hasta empezaste a cambiar de gustos, ¿no? A lo mejor hacías los hobbies de tu pareja o oías la música que le gustaba a tu pareja. Entonces, pues hasta el fin de semana, ¿no? A lo mejor salías con sus amigas o con sus amistades de ella, de él. Tu grupo de amigos, su grupo de amigos se convirtió en tu grupo de amigos. Por eso cuando a mí alguien me dice, Mónica, siento que me falta una parte de mí, pues tienes razón. Tienes razón en decir eso. Pero ahí te va. Esa parte que te falta tuya no necesariamente era la parte de tu ex. Y esto es bien importante que lo sepas. Porque, y mira, aunque estés en una relación de pareja ahorita, todos los que ahorita están en una relación de pareja, aguas con haber dejado de hacer el 80% de las cosas que a ti te gustaban y el estar haciendo todo lo que a tu pareja le gusta. Porque ahí vas a desconectarte de una parte tuya que es tu identidad y vas a empezar a adoptar la identidad de tu pareja. Y por algo, si un día tu pareja falta, cortan, terminan, lo que sea, vas a sentir, ay, una parte de mí se fue con él. No, lo que tienes que hacer siempre en toda relación de pareja es conserva tus hobbies, conserva tus amistades. Siempre sigue haciendo cosas que a ti te gustan, aunque a tu pareja no le guste. No es que esté mal que hagas lo que tu pareja le gusta, pero no dejes de hacer lo tuyo para que el día que por algo no funcione, tú te quedas contigo. ¿Ok? Esto es bien, bien, bien importante. Porque si no te quedas en una dependencia emocional a que como ya no haces lo que tu pareja quería, entonces ya sientes que necesitas hacer eso. Entonces pregúntate, si tu pareja ya no está, pregúntate, ¿qué me gustaba a mí? ¿Qué dejé de hacer? ¿Qué quiero recuperar? Velo apuntando, ¿qué quiero recuperar? ¿Y quién quieres ser ahora? Oigan, y tengo una llamada aquí de la audiencia que me pide que sea anónima, pero vamos a escucharla para ver qué nos dice si aún llora por su ex. Adelante.
1: Hola, Moni, buenos días, ¿cómo estás? Pues sí, fíjate que yo todavía le lloro a mi ex, aunque yo sé que es una persona con la que jamás, jamás, jamás volvería porque me traicionó y en este momento desconozco la persona que es. No, claro. Es la persona de la que me enamoré en su momento. Y a pesar de que ya tenemos bastante tiempo, unos 5 meses que terminamos más o menos, yo sigo llorando por él, aunque yo estoy segura de que no voy a regresar con él. Y es de acordarme de momentos que vivimos y un llorar, unas lágrimas, o de que estoy tranquila, estoy normal en mi día a día y de repente me llega un recuerdo de él, uh-huh. Algo que me dijo, algo que vivimos. Y me da un llorar.
0: Llorar. A ver, y gracias, qué linda por compartirnos tu historia, porque pues se requiere valentía para reconocer esta parte. Quiero que sepas algo, porque es importante que sepas dónde estás. Estás en la primera etapa del duelo. La primera, y esta es la más difícil y justamente es la más dolorosa, porque es cuando está apenas, estás en el síndrome de abstinencia. De hecho, en todas las adicciones, cuando tú cortas aquello a lo que eres adicto, se activa un síndrome de abstinencia, que significa que a tu cerebro le empieza a hacer falta justo aquello que tenías antes, ¿no? Entonces, como dices, me acuerdo y lloro, porque tu cerebro está queriendo, está reconociendo, me hace falta algo que tenía. Y eso no tiene nada que ver con que tú sepas, no quiero volver. Tu cerebro actúa como si fuera una persona diferente, ¿sabes? El cerebro solo reconoce, me hace falta. Ahora, no te preocupes porque esta etapa va a pasar. No es para siempre. Yo siempre les digo, y esto se los digo también a la audiencia, date 3 meses de llorar todo lo que puedas. Bueno, es más, hasta 6 meses de llorar todo lo que puedas, de sacar, porque el cuerpo lo necesita sanar. Entonces llóralo. Pero a partir del 6th month, quiero que por favor te pongas un tiempo para llorar. Solo un tiempo, que tú digas, ok, hoy voy a llorar de 7 a 8, hoy voy a llorar de 3 a 4, hoy voy a llorar, y puedes poner música para que te conecte más y puedas sacar todo lo que traes, pero hasta ahí, le vas a dar next, en ese momento le vas a dar next, porque, escúchenme bien, y esto es para toda la audiencia, si tú sigues alimentando el llanto por tiempo prolongado, que ya pasen muchos meses y muchas horas cada que llores, se puede empezar a activar una depresión. Por eso es tan importante que te pongas un tiempo para llorar, y si les está pasando a tus hijos también, que se pongan un tiempo para llorar y next, ¿qué voy a hacer? Voy a empezar a hacer otras cosas, a lo mejor mis tareas, a lo mejor un hobby, a lo mejor voy a salir con una amiga, a lo mejor voy a hablar por teléfono, a lo mejor voy a arreglar mi closet, a lo mejor me meto a bañar, a lo mejor me salgo a la calle, en el coche, a dar una vuelta, next, para que tú puedas empezar a fortalecerte a ti misma. Pero sí te vas a poder sostener, y muchas gracias por esta llamada, vas a estar bien, confía en ti. Oigan, híjole, qué llamada, qué temas tan reales y tan dolorosos, pero para eso estamos aquí, para ayudarte a darle next a tu ex y que sepas que tú mereces estar mejor. Cuarta, vamos a la cuarta razón por la que aún lloras. Ya llevamos tres, ¿verdad? Ya llevamos porque pierdes a tu ex, porque pierdes seguridad, porque pierdes identidad. Vamos a la cuarta pérdida. Pierdes dirección. Pierdes dirección. Aquí ya no lloras solo lo que pasó. Aquí lloras lo que ya no va a pasar nunca. Y esta es una de las más difíciles porque ya tienes que aceptar esto que imaginamos, el futuro que teníamos, el vivir juntos, el ir de viaje juntos, el hacer una familia. Next caput a la burger se fue. Ya no existe. Se rompió como un cristal. No va a volver. La boda que imaginabas, la casa, el viaje, los hijos, envejecer juntos o simplemente diciembre, ¿verdad? Navidad. Ya sabían dónde iban a pasar la noche de Navidad, que ya viene. Estas fechas son difíciles, ¿eh? Son difíciles porque entra más la nostalgia. Entonces, lloras por toda esta película completa donde ya te cambiaron el final. Por eso, una ruptura te puede hacer sentir que pierdes dirección. Ahora, ¿qué hago? Yo no había planeado estar sola, solo a esta edad. Y luego aquí entra la edad. Tengo pacientes de 40, de 50, de 60 que están entrando a estar solos, sin pareja. Hay gente que me dice, Mónica, yo creí que ya tenía mi vida resuelta, pero a ver. Y aquí le vas a dar next, porque que se haya terminado el futuro que imaginaste no significa que tu vida terminó. No significa eso. Entonces, en independencia emocional también significa que vas a recuperar tu capacidad de construir una nueva dirección sin esperar que alguien te venga a dar el rumbo, ¿ok? Al contrario, oye, no llores porque se fue, celebra que no perdiste más tiempo ahí, con esa persona o con esa garra, porque a veces agarramos cada garra, la verdad. Entonces, es el inicio de tu nueva vida, no importa cuántos años tengas. Mira, acabo de ver en redes una señora de 70 años y el señor como de 77 se acaban de casar y son los más felices del planeta. Así que estás en la mejor etapa de tu vida, tengas la edad que tengas. Y la última pérdida, pierdes el sentirte elegida o elegido. Y esta nos pega directo en el ego, nos pega en el corazón, sobre todo si te dejaron por alguien más, pues la verdad, a ver, ya te dieron next, te dijeron adiós, prefiero a alguien más. Pero yo te voy a decir una cosa, ni te empieces a comparar. Ay, ¿qué tiene ella que no tenga yo? ¿Qué tiene él? Es más joven, es más divertido. ¿Qué le dio que yo no pude darle? A ver, no, no. Lo que haya decidido tu expareja no es una evaluación de tu valor. Es una interpretación que le estás dando. Así que nada de que pienses yo no soy suficiente. Mira, de veras te lo prometo, hazle como Mariana. Le digan lo que le digan, ella sabe que vale. Ella sabe que es importante. Ella confía en ella. Así que haz lo mismo porque tú sigues valiendo. Tú te puedes recuperar, tú te puedes reconstruir. Tu dirección puede cambiar. Y la que te vas a empezar a elegir, el que te vas a empezar a elegir, eres tú. Porque muchas veces eso es lo que nos viene a enseñar el ex, que yo me tengo que elegir más. Así que dale next a creer que para recuperarte tienes que recuperar a tu ex. Eso no es verdad. Cambiar, la que te vas a empezar a elegir, el que te vas a elegir, eres. Porque a veces eso es lo que nos viene a enseñar el ex, que me tengo que ir más. Así que dale next a creer que para recuperarte tienes que recuperar a tu ex. Eso no es

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4: Un muerto y miles de personas sin electricidad por una tormenta en Estados Unidos. Salomón Jara nombra a periodista como comisionado de Juchitán. Estado aclara que el posible cobro de espacios en la Feria de León es solo una idea en análisis. El Mundial de Fútbol de Amputados 2026 ya comienza a tomar forma. Al menos una persona murió y más de 100.000 usuarios se quedaron sin energía eléctrica tras el paso de una severa tormenta invernal que azotó el noroeste de Estados Unidos. El fenómeno

0: El fenómeno meteorológico causó estragos en el tendido eléctrico, severas inundaciones, cancelación de vuelos y afectaciones viales significativas en diversas entidades. El gobernador de Oaxaca, Salomón Jara, nombró al periodista Francisco Vázquez como comisionado político en Juchitán de Zaragoza tras la declaración de desaparición de poderes en el municipio. El mandatario encomendó al nuevo funcionario coordinar los trabajos interinstitucionales y restablecer el diálogo con los sectores sociales para garantizar la paz y gobernabilidad en la localidad.
1: La posibilidad de que el patronato de la Feria de León cobre una renta al gobierno del estado por los espacios que ocupa durante el evento, como el pabellón de la gente y las áreas destinadas a expositores de marca Guanajuato, abrió la discusión sobre los efectos que tendría esta medida en la próxima edición de la feria. Aunque el tema ya fue planteado al interior del Consejo Directivo, desde el gobierno del estado se aclaró que la propuesta no está aprobada y que por ahora solo existe como una idea en análisis.
2: No, yo lo que les puedo decir es que la gobernadora va a apoyar al 100% a la Feria de León. León y su feria cuentan con el gobierno del estado. Yo decir, bueno, esta es una especulación, es una idea, no se ha concretado nada. Yo creo que aquí lo importante es el respaldo que haya del gobierno del estado para que tengamos la mejor feria del país, como lo ha sido durante muchos años y referente a nivel nacional.
1: Informó para Audiorama Noticias, Adriana Rocha.
3: El Mundial de Fútbol de Amputados 2026 ya comienza a tomar forma. San Juan de los Lagos, Jalisco, fue escenario de la presentación y actividades oficiales rumbo a la Copa del Mundo, incluyendo la ceremonia del sorteo que definió los 6 grupos de la competencia. La selección mexicana, anfitriona del torneo, quedó ubicada en el grupo A y tendrá como rivales a Italia, Liberia y Argelia. Serán 24 selecciones de África, Asia, Europa y América compitiendo del 13 al 22 de noviembre por convertirse en campeones del mundo. Además, México vuelve a recibir este Mundial después de 8 años. En 2018 también fue sede de la competencia. Turquía llegará como campeona defensora después de conquistar el Mundial de Estambul 2022. En la última edición celebrada en México, en 2018, el campeón fue Angola. La organización está a cargo de la Federación Mexicana de Fútbol de Amputados, bajo la presidencia de Jean Gauna, con apoyo de Proan como parte del comité organizador local. Informó para Audiorama, Angie Hernández.
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1: ¿Qué tal, mi querida gente Next? Ya estamos de regreso en tu programa Dale Next a tu ex. Oye, hoy estamos dándole Next a, pues, que si aún lloras por la garra de tu ex. A ver, ya se fue. Caput, Next a la burger, gobiérnate. Gobiérnate. Esa palabra es una palabra muy de independencia emocional porque, y mira, te lo voy a decir para todo, que hablaron mal de ti, dale next, gobiérnate. Que no te invitaron, gobiérnate y dale next. Que habla, que ya no te quieren como antes o como tú quisieras que te quisieran, gobiérnate. A ver, esa persona no es la única en el planeta y tú eres la más valiosa. Tú eres el más valioso. Así que gobiérnate. La pérdida no es tuya, la pérdida es de quien te dejó ir. Así que dale next ya. Oigan, tengo algunas preguntas aquí de la audiencia. Ya me etiquetó aquí mi querida, bueno, el equipo del team Mariana Ochoa, ya me etiquetó por aquí. Oigan, voten por Mariana, por favor, para que se salve y sea nuestra ganadora. Oigan, preguntas, tengo preguntas de la audiencia. Marcela me está preguntando, dice, Mónica, llevo 8 meses separada. Sé que no quiero regresar con él porque peleamos todo el tiempo, pero todavía hay noches en que lloro y lo extraño. ¿Cómo puedo extrañar tanto a alguien con quien ya sé que no quiero estar? Bueno, esto se parece a la llamada que tuvimos hace rato. Es el síndrome de abstinencia lo que se está activando. Y sí, a ver, de palo no eres. Sí vas a extrañar. Sí vas a extrañar su presencia, la rutina, los domingos. Pero ¿sabes una cosa? No te aferres a eso. Aférrate a que sabes que no te conviene estar ahí. Dale next a esa nostalgia. Cuando aparezca estas ganas de llorar, tú pregúntate, haz una lista, todas las cosas que te hacía sufrir esa persona. Si ya no te quería, si te hablaba mal, si te humillaba, si ignoraba tus sentimientos. Tuve una paciente que me decía, Mónica, no puede ser, o sea, me ve triste, me ve llorando y pasa a la cocina como si nada, regresa, se pone a ver la tele. Mira, uno de los momentos más claros de que esa persona ya se desconectó completamente emocionalmente de ti es cuando ya no le importan tus sentimientos. Y te voy a decir algo, si a tu pareja ya no le importan tus sentimientos, tu dolor, tu tristeza, ni tus alegrías, ahí ya no es. Ahí hay que darle next, porque esto no es pasajero. Esto es ya una desconexión emocional. Y yo estoy aquí, no para, vas a decir, ay, ¿por qué me está diciendo eso? Para que abras los ojos, para que te quieras más, para que empieces a considerar otras opciones, para que empieces a quererte a ti, a ver por ti, ve a terapia, atiéndete. ¿Por qué? Porque si esa persona ya no te ve un valor, es hora que tú te empieces a valorar más. He dicho, Roberto me está preguntando. Dice, Mónica, después de 17 años de matrimonio, mi esposa se fue. Me pesa mucho una casa vacía. ¿Extrañaré a mi ex o simplemente no sé estar solo? A ver, las dos cosas pueden ser verdad. Roberto, no, son 17 años, no perdiste solo la pareja, o sea, pues perdiste
0: muchas cosas más, ¿no? Entonces, pero ahí te va. Ahí te va tu aguas. Hay muchas personas, y sobre todo hombres, que buscan rápidamente a alguien para apagar el silencio, para adormecer el silencio. Pero dale next ahorita mismo, porque necesitas empezar a construir tu propia vida. Fíjate bien, sin que otra presencia llegue. Porque en la medida que tú aprendas a estar solo contigo, te vas a conocer mejor, vas a saber quién eres, qué te gusta, y entre más autoconocimiento tienes, más probabilidades de llegar saludable emocionalmente a tu próxima relación. Porque si tú llegas desde el vacío, desde necesito una pareja, lo que va a pasar es que te puedes empezar a conformar con lo que sea. Y eso es lo que queremos evitar. Así que no está mal que no sepas estar solo, pero aprende. Aprende para que tú desarrolles el poder de estar contigo sin que por esto estés incompleto. He dicho, dale next, Roberto. Me dice Paola. Mónica, desde que terminamos... Dice, todos nuestros amigos eran amigos en común, hacíamos todo juntos y ahora ya no me atrevo a ir con las mismas reuniones porque él también va. A ver, Paola, y se los digo a todos, sí es verdad que a veces los amigos son en común. Muchas veces hay un grupo de amigos que te va a dejar de invitar, muchas veces pasa. Los que sean más amigos de tu ex van a dejar de invitarte a ti. Eso es un hecho. Pero, y sé que es otro duelo, porque sí, también se hace el duelo por los amigos. Y esto es bien fuerte, Gente que ya no te invita, parejas con las que ya no vas a salir, y luego vas a ver salir a tu ex con la nueva pareja. O sea, a ver, agárrate porque sí, puede que te va a doler. Pero, ¿qué significa eso? Pues justamente que eran más amigos de tu ex. Entonces, ¿para qué quieres estar ahí con alguien que va a apoyar más a tu ex? Es momento que tú empieces a recuperar amigos tuyos, que empieces a formar amigos tuyos. Si todavía no tienes amigos, acércate a tu familia, a la gente que te quiere. Esos van a ser tu red de apoyo y va a ser lo más importante para que tú puedas empezar a sostenerte y después quizá buscar nuevas amistades. Pero es algo inevitable, No... ¿Cómo te puedo decir? No te vayas a desgastar mucho en eso porque es inevitable. Última pregunta porque me tengo que ir a un corte. Déjenme ver. Dice, Jorge me dice, a mí mi divorcio acabó con todos nuestros planes. Siento que ya no tengo rumbo. ¿Cómo vuelvo a imaginar mi futuro? A ver, Jorge, pues es que no es que te quedaste sin futuro. Sí hay un futuro, pero no te vayas hasta allá. O sea, no trates de poner en tu mente, dale next a este futuro que estás imaginando o que ya no va a llegar. No intentes resolver los próximos 10 años. Pregúntate simplemente, ¿dónde quiero estar esta semana? ¿Qué quiero hacer esta semana? ¿Qué quiero hacer estos 15 días? ¿Qué quiero hacer este mes? No te vayas más allá. Hazlo por mes, porque ahí va a empezar tu nuevo futuro ideal. Y recuperar poco a poco tu dirección también es independencia emocional. Así que, pues es hora de ir a una pausa comercial, pero quédate con nosotros porque tengo algo muy importante que decirte para llegar al final de este programa. Yo soy Mónica Venegas y esto es Dale Next a tu Ex.

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9: Y pues ya estamos en nuestra recta final, mi querida gente Next. ¿Aún lloras? Pueda que no sea por tu ex. Y ya te digo aquí, fíjate, hoy aprendiste muchas cosas. Aprendiste 5 razones por las que pueda ser que aún estás llorando por tu ex. Estuvimos contestando algunas preguntas, escuchamos una llamada del público. No me quiero quedar sin esta pregunta que me está haciendo Carlos antes de cerrar, porque es algo que lo he escuchado también en terapia, entonces se me hace muy importante porque seguramente te puede estar pasando a ti. Carlos me dice: Mónica, mi ex me engañó y yo ruego porque un día regrese arrepentida. A ver, ¿a cuántos les ha pasado esto? Solo para decirle que no. Como dice mi querida Yuridia en su canción, quería que volviera solo para decirte que no. ¿Cómo hago para sentir que yo gané? Esto me ayudaría a sentir que yo gané. A ver, Carlos y todos los que estén pasando por esta situación. De una vez te digo que no vas a ganar, porque hay una gran probabilidad que te gane las ganas de volver. Y puede ser que vuelvas y ya te fregaste, porque vas a llegar aceptando cosas que no debiste haber aceptado. Esa es una. Y la otra, suponte que de verdad te sostienes y le dices que no. Pues lo único que estás esperando es que ella repare tu ego. Todavía dependes emocionalmente de ella. La quieres ver mal para tú sentirte bien. Así que dale next a tu necesidad de ganar esa ruptura, porque aquí no hay ni un trofeo. De una vez te aviso, no te vas a ganar ni un trofeo. Tu verdadera victoria emocional va a llegar cuando tú puedas decir: no necesito que te arrepientas de haberme perdido para saber lo que yo valgo, para saber que yo gané. Así que dale next a tus ganas de querer que vuelva para decirle que no, ¿ok? Oigan, por último, quiero cerrar con esto. Cuando alguien se va de tu vida, es como si se llevan una maleta que llenaron juntos durante años, que los dos llenaron juntos. Y claro que cuando ves irse esa persona, sientes que se llevó todo en esa maleta. Pero también te voy a decir algo. Cuando tú empiezas a revisar lo que quedó, descubres algo. tu seguridad, tu identidad, tu dirección y tu valor. Y esas cosas nunca las debes echar en la maleta del otro. Nunca. Son cosas que te pertenecen a ti. Así que te voy a dar tus tres acciones next para que puedas dejar de llorar por quien se fue. Primera acción next. Identifica qué estás llorando. A tu ex, la seguridad, tu identidad, tu dirección o sentirte elegido. Eso es lo que vimos en el programa. Segunda acción next, recupera lo que es tuyo, porque muchas cosas son tuyas. Así que deja de esperar que tu ex regrese para que te devuelva algo que tú lo traes dentro de ti y lo puedes reconstruir. Y tu tercer acción next y la más importante, ve hacia adelante, mira hacia adelante y pregúntate, ¿en dónde quiero estar en un mes, en tres, en seis? Porque ese es el comienzo de tu futuro ideal. No tienes que recuperar a tu ex para salvarte a ti. Así que dale next, pero ya. Y como dijo tu ex, oye, como dijo tu ex, hasta aquí llegamos hoy. Y quiero que sepas, que te quedes con esta idea. Puedes necesitar de otros, pero depender solo de ti. Esto fue Dale Next a tu ex y yo te espero en una próxima emisión. Hasta pronto.
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2: Trump urge a Zelensky y a Putin poner fin a la guerra antes de fin de año. Zoe Robledo pide perdón a padres de bebés fallecidos en IMSS de Durango. La libertad de expresión y los creadores de contenido no están en riesgo. Delegación de la Fiscalía queda en transición. Guanajuato espera definición de nuevo titular. Donald Trump urgió a los mandatarios de Ucrania, Volodymyr Zelensky, y de Rusia, Vladimir Putin, a alcanzar un acuerdo que ponga fin al conflicto bélico antes de que concluya el año. La petición llega en medio de una escalada de tensiones en la región tras recientes ataques a infraestructuras críticas que amenazan la estabilidad europea. El director del IMSS, Zoe Robledo, ofreció una disculpa pública e institucional a los padres de los recién nacidos fallecidos en un hospital de Durango a causa de un brote de infección. Durante el acto oficial, el funcionario asumió la responsabilidad de la institución y garantizó apoyo integral, acompañamiento y reparación del daño a las familias afectadas.
3: La llamada ley antimemes no representa un sesgo a la libertad de expresión y la labor periodística, manifestó el senador de la República por Morena, Emanuel Reyes Carmona. En los últimos días a nivel nacional se ha generado una

0: familias afectadas.
1: La llamada ley antimemes no representa un sesgo a la libertad de expresión y la labor periodística, manifestó el senador de la República por Morena, Emmanuel Reyes Carmona. En los últimos días a nivel nacional se ha generado una
2: polémica. Hoy ocurre, ¿no? A veces se copia, se hace uso de imágenes de manera desproporcional y sin el consentimiento de nadie, ¿no? Entonces creo que a partir de ahora se protegen los derechos y la propiedad industrial, ¿no? De todas aquellas personas que fabrican, que producen, que innovan, van, que desarrollan. Y nosotros hemos dicho de forma clara, porque además se adicionó una reserva para que quede clarificado, ¿no? Que el tema tiene que ver únicamente con la imagen de los tres niveles de gobierno.
1: Informó para Audiorama Patricio Serna.
3: La representación de la Fiscalía General de la República en Guanajuato atraviesa un proceso de transición luego de que su titular se despidiera formalmente del gabinete. Fue el secretario de Seguridad y Protección Ciudadana Omar García Harfuch quien confirmó el viernes la destitución del delegado de la FGR en Guanajuato, Juan Francisco Vera Ayala, derivada de las anomalías detectadas en el megadecomiso de 59 millones de litros de combustible realizado en la entidad. El funcionario federal señaló que existieron irregularidades en el aseguramiento y que el delegado lo dio a conocer sin contar con información plenamente sustentada. Ante este escenario, el secretario de Gobierno, Jorge Jiménez Lona, destacó que se reconoció el trabajo realizado por el delegado durante su estancia en Guanajuato.
4: El fiscal se despidió, se le agradeció por su trabajo hecho en Guanajuato. Quiero reiterar, siempre fue un trabajo de coordinación, siempre apoyó el tema de la seguridad y bueno, esperar a que quien llegue también traiga la misma camiseta y la misma misión y visión de hacer equipo con el Estado y con los municipios.
3: Informó para Audiorama Noticias, Adriana Rocha.
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11: ¿Qué tal? Buenas tardes, ¿cómo están? Es la una de la tarde en el Centro de México. Soy Alberto Peláez. Empezamos.
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11: El exgobernador Ernesto Rufo Appel llegó esta mañana a su domicilio en Ensenada, en Baja California, tras salir el sábado del altiplano para continuar su proceso en prisión domiciliaria. Guadalupe Acosta Naranjo, líder del partido Somos, detalló que Rufo arribó después de un viaje por tierra que duró alrededor de 40 horas. A las afueras del inmueble se registró la presencia de medios de comunicación, familiares y elementos de seguridad. La presidenta Sheinbaum justificó este lunes el traslado del exgobernador Ernesto Rufo por vía terrestre, al señalar que fue una decisión judicial. La alcaldesa de Uruapan, Grecia Quiroz, acusó anoche en sus redes sociales de existencia de un supuesto plan para encarcelarla, aunque no dio más detalles. Grecia Quiroz se ha negado en tres ocasiones a entregar a la Fiscalía General de Michoacán los teléfonos celulares del exalcalde de Uruapan, Carlos Manzo. Por ello, las autoridades han advertido que podría tener responsabilidades en el delito de obstrucción a la justicia, toda vez que el Ministerio Público presume que en los equipos telefónicos podría existir información o amenazas relacionadas con el asesinato de Carlos Manzo. La gobernadora de Chihuahua, Maru Campos, pidió este lunes a la Suprema Corte de Justicia de la Nación confirmar la ley que permite anular elecciones en el Estado en caso de la intervención del crimen organizado. Se tiene programado que el asunto sea analizado mañana martes por los ministros, cuya conformación recientemente cumplió un año tras la reforma judicial. La Dirigencia Nacional de Morena anunció este lunes que Eli César Cervantes será su virtual candidato para la gubernatura de San Luis Potosí en los comicios del próximo año. En ese proceso también estaban inscritos José Antonio Lorca Valle, Guadalupe Artaga García, Carlos Artemio Arreola y Mariela Cano Carmona. La aerolínea mexicana Aeroméxico no tiene previsto vuelos de Aeropuerto Internacional de Tulum Felipe Carrillo Puerto para todo este mes de octubre. Sin embargo, se desconocen las causas de esta decisión. Según el itinerario mensual, Aeroméxico no aparece incluido en las operaciones previstas para este mes en el recinto ubicado en el estado de Quintana Roo e inaugurado por Andrés Manuel López Obrador apenas el 1 de diciembre de 2023. Incluso en el documento disponible en su página web, hay días en los que solo se tienen programados dos vuelos en total, pero de otras aerolíneas como Mexicana y Viva Aerobús. El presidente municipal de Sabina Cruz de Oaxaca fue vinculado a proceso por haber cometido delitos de violencia política de género durante el proceso electoral 2023-2024. A través de un comunicado, la Fiscalía General del Estado de Oaxaca informó que Daniel Méndez Sosa, actual edil del municipio de Sabina Cruz, habría cometido el delito de violencia política contra las mujeres en razón de género contra su opositora en estas elecciones. El perito criminalista Luis Rodolfo N. fue imputado por los delitos de cohecho, incumplimiento de un deber legal y contra la preservación del lugar de los hechos por la Fiscalía General del Estado de Veracruz. A Luis Rodolfo N., perito del Servicio Médico Forense de Córdoba, lo encarcelaron presuntamente por robar. A Luis Manuel Castillo Melo y Emanuel Santa María Alvarado, los dos policías, y Omar García Garfuch, asesinados durante un operativo en Omealca el pasado 5 de septiembre. Según la investigación, presuntamente el perito robó las llaves, una bolsa negra con objetos uniformes de la Secretaría de Seguridad y Protección Ciudadana, un cargador de arma larga tipo Bushmaster abastecido, un chaleco antibalas, un folder con documentos personales, oficios de comisión y unos AirPods. Al menos unas 30 personas presentaron crisis nerviosas y lesiones leves en Irapuato, en Guanajuato, cuando trataron de ponerse a salvo durante un desfile de disfraces tras escuchar presuntas detonaciones de armas de fuego que al final se trataron del sonido de un escape de una motocicleta y gritos de alarma de un sujeto. Desde un dron se captó el momento exacto en la calle Guerrero, donde la gente que estaba reunida escuchó estos supuestos balazos y trataron de ponerse a salvo al correr a los costados. Los equipos de rescate buscaban este lunes una docena de personas arrastradas por una avalancha que mató al menos a otras dos personas en la montaña nepalí durante un periodo de mal tiempo. Otras 10 personas fueron rescatadas del monte Himnung, un pico de 7.126 metros en el epicentro, en el centro norte de Nepal, después de que la avalancha golpeara el domingo. La epidemia de ébola declarada el pasado 15 de mayo en la República Democrática del Congo ha superado los 8.000 casos confirmados, mientras se acerca cada vez más a la barrera de los 4.000 muertos, informaron este lunes las autoridades congoleñas, según el último informe publicado por el Instituto Nacional de Salud Pública de la República Democrática del Congo. Con datos recabados hasta el 26 de septiembre, se han registrado un total de 8.067 infecciones confirmadas, incluyendo 3.901 fallecimientos, con una tasa de letalidad del 48.4%. Bueno, comenzamos con la información, porque la tarde de este sábado Ernesto Rufo Apple, exgobernador de Baja California, fue excarcelado del penal de máxima seguridad del altiplano en Almoloya de Juárez, en el Estado de México, para que siga su proceso judicial en su domicilio en Ensenada, en Baja California. La salida fue a bordo de un carro blindado de la Secretaría de Seguridad y Protección Ciudadana, resguardado por efectivos federales a distancia por elementos de la Guardia Nacional. Así lo determinó un juez federal con residencia en Almoloya de Juárez, quien además le impuso a Ernesto Rufo otras medidas para cumplimentar su prisión domiciliaria, como entregar su pasaporte y visa, prohibición de salir del país, no comunicarse con las otras personas involucradas en el proceso, además de que será vigilado 24 horas por elementos de la Guardia Nacional. Cabe recordar que Rufo Apple fue imputado por su probable responsabilidad en los delitos de delincuencia organizada en materia de hidrocarburos y contrabando. Luis Fernando, buenas tardes.
14: ¿Qué tal, Alberto? ¿Cómo te va? Muy buenas tardes. La Fiscalía General del Estado de Michoacán realizó 4 cateos en las colonias Buena Vista, Solidaridad, Santa Fe y Ampliación Gertrudis Sánchez en la capital, Morelia, donde detuvo a 7 personas y aseguró 2.742 dosis de metanfetamina y 182 de cocaína. En Buena Vista fueron decomisadas 960 dosis de metanfetamina y detenidos Ismael N., Juan N. y Yuleidi N. En Solidaridad, los agentes localizaron 747.5 dosis de metanfetamina, 182 de cocaína y un teléfono celular. En el lugar fueron capturados José N. y Blanca N. Durante el cateo en Santa Fe se aseguraron 512 dosis de metanfetamina, una báscula gramera y objetos relacionados con el consumo de sustancias, sin que se reportaran detenciones, mientras que en Ampliación Gertrudis Sánchez fueron halladas otras 522.5 dosis de metanfetamina y detenidos Gelson N. y Guillermo N. Elementos de la Policía de Morelia, Guardia Nacional y Defensa brindaron la seguridad perimetral durante las diligencias. Las personas detenidas y los indicios asegurados quedaron a disposición de la autoridad correspondiente, que continuará las investigaciones y determinará su situación jurídica.
11: Y la presidenta Claudia Sheinbaum justificó este lunes el traslado del exgobernador Ernesto Rufo por vía terrestre, a señalar que fue una decisión judicial. Esta mañana, el imputado llegó a su domicilio en Ensenada tras un viaje de alrededor de 40 horas desde el altiplano en el Estado de México. Fue recibido por medios y familiares. Al respecto, Claudia Sheinbaum dijo a la prensa que preguntó a su gabinete el motivo por el que fue llevado a su casa por este medio, pese a que era un largo recorrido. Me dijeron que se siguió la orden del juez. Esa fue la contestación que me dieron. De todas maneras, la fiscalía podría informar con más detalle, pero que no es más un procedimiento que se ha hecho en otras ocasiones, declaró. Claudia Sheinbaum insistió en que fue un trayecto muy largo desde el Estado de México a Ensenada, Baja California, pero reiteró que fue la orden del juez. Dicen que el procedimiento que normalmente determina el juez, a menos que haya alguna cuestión de riesgo adicional, la información que yo tengo es que fue una determinación del juez y estuvo de acuerdo a su defensa.
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18: Ingrid García, directora comercial de Viaje Disfruta, Vive y Viaja.com. Muchas gracias, muy buenas tardes.
19: Hasta luego.
14: En más información para usted, este fin de semana se reportó en redes sociales que vecinos de la colonia Olinalá, en San Pedro Garza García, Nuevo León, han instalado trampas con clavos para impedir el paso de osos negros en sus inmuebles, por lo que organizaciones han exigido que sean retiradas y que se dejen de distribuir. Por su parte, Parques y Vida Silvestre de Nuevo León ha llamado a la Junta de Vecinos de la zona a suspender la entrega e instalación de estos dispositivos porque suponen un riesgo para las personas, mascotas y también para la fauna silvestre. La organización Prodefensa Animal AC alertó que los osos podrían sufrir heridas profundas en las almohadillas, daño muscular, articular o nervioso, dolor intenso, infección y necrosis, lo que podría limitar su capacidad para desplazarse para buscar alimento o cuidar a sus crías. Además, advirtieron que los osos negros son una especie en peligro de extinción y dañar a ejemplares es un delito federal que se sanciona con hasta 9 años de prisión. También destaca la responsabilidad de quien fabrica estas tablas con clavos y las reparte.
18: ¿Y qué más ha pasado en el país? Vámonos al carrusel de los estados.
20: Acapulco mantiene vigilancia al desarrollo de la tormenta tropical Rachel, que pasa frente a las costas de Guerrero y se espera ocasione lluvias y vientos. Las autoridades monitorean el desarrollo del fenómeno. Sin embargo, no hay suspensión de actividades escolares. Cabe mencionar que las altas temperaturas que se registraron las últimas semanas en Guerrero han bajado sensiblemente gracias a las lluvias que dejó el huracán Polo y actualmente Rachel, mismas que no han sido de mayor intensidad. Informe 24 desde Acapulco, Guerrero. Enrique Silva.
21: En Jalisco continúan los efectos de las fuertes precipitaciones. 3 integrantes de una familia murieron tras el desbordamiento del río Santa Elena en la comunidad La Cuesta, en Talpa de Allende. Las víctimas son 2 menores, de 3 y 12 años, y su madre, quienes fueron arrastrados junto con su vivienda por la corriente. Elementos de Protección Civil y bomberos de Jalisco localizaron los cuerpos durante la madrugada, aproximadamente a 60 kilómetros del punto. La búsqueda continúa para localizar al padre de familia, quien permanece desaparecido, mientras que en Puerto Vallarta, las autoridades mantienen la búsqueda de una joven de 24 años que fue arrastrada por una fuerte ola junto con otra femenina. Una de ellas se reporta como desaparecida. Las autoridades mantienen bandera roja debido a las fuertes marejadas. Desde Guadalajara, en Informe 24, David Correa Aldrete.
3: Los productores agrícolas advierten que prácticamente no habrá garbanzo en Sonora y Sinaloa durante este ciclo, mientras en la costa de Hermosillo ya se redujeron las siembras de este cultivo, además de sandía y melón, ante la menor rentabilidad que enfrenta el sector. Carlos Gaspari Berry, presidente de la Asociación de Organismos Agrícolas del Norte de Sonora, AOANS, explicó que los aranceles impuestos por Estados Unidos, el bajo precio del dólar y las condiciones climáticas llevaron a los productores a disminuir superficies y buscar cultivos considerados menos riesgosos. Desde el estado de Sonora, para Informe 24, Mariela Bernal.
5: El huracán Polo golpeará las costas de Baja California Sur hoy entre las 4 y 6 de la tarde y se espera que mañana ingrese a la costa centro de Sonora, informó Laura Velázquez Alzúa, coordinadora nacional de Protección Civil, y agregó, el martes en la costa centro de Sonora continuará intensificando los vientos, lluvias y oleajes en Baja California Sur y Sonora. De acuerdo con el último corte de las 6 de la mañana, hora centro, el huracán se encuentra como categoría 3 y avanza en alerta roja hacia el centro de Baja California Sur.
22: Desde el estado de Sonora, para Informe 24, Joel Sánchez.
23: En la opinión de Jesús Martín Mendoza.
24: Analizar lo que sucede con la inteligencia artificial a nivel mundial ha resultado ser una herramienta extraordinaria para que en diversos países del mundo se deje de hablar de lo central, de lo importante. Le podría decir inclusive hasta lo incómodo, porque sí, todos los países del mundo tienen sus temas incómodos. Pero la inteligencia artificial jamás será un tema incómodo y por el contrario, se antoja un tema interesante a poder entenderlo de manera clara, pero lo que resulta ahora incómodo es enterarnos y saber que toda esta estrategia que estarían pensando los creadores de la inteligencia artificial, y estamos hablando de los fabricantes de la IA de OpenAI o Anthropic, no sé qué tanto Elon Musk con su SpaceX, estarían haciéndolo precisamente para desviar la atención de lo que puede suceder en los Estados Unidos con el proceso electoral de este año en el mes de noviembre. Las versiones son completamente encontradas, que si los republicanos van a perder espacio tanto en la Cámara de Senadores como en la Cámara de Representantes, pero cuando uno hace una ligera exploración en la sociedad estadounidense, se da uno cuenta de que mucha gente está conforme con todo el trabajo que ha realizado el presidente de los Estados Unidos, su política arancelaria y sobre todo su política migratoria. ¿Quieren distraer la atención de lo importante? Pues en Estados Unidos lo están logrando.
23: Informe 24.
11: Pues se creen que nos tenemos que ir porque es la 1 y 24 minutos de la tarde, pero mañana más, como siempre, a la 1 en punto. Mientras tanto, gracias, que descansen, muy buenas tardes.
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23: Aquí termina Informe 24 minutos desde la Ciudad de México con Alberto Peláez. Informe 24 Nacional, todo el día en la noticia.
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4: Trump aplaude operativo que frustró un ataque contra una base británica usada por Estados Unidos. Hospital del IMSS entrega por error a dos bebés en Mexicali. Fiscalía mantiene abierta investigación por alcohol adulterado. El Festival Internacional Cervantino no está en decadencia. Donald Trump elogió la detención de 5 personas en el Reino Unido que presuntamente planeaban un atentado con explosivos contra la base militar de Fairford. Las autoridades británicas mantenían bajo estricta vigilancia a los sospechosos, quienes pretendían provocar un daño severo a las instalaciones que albergan presencia de las Fuerzas Armadas de Estados Unidos. El IMSS inició una investigación tras confirmarse la entrega equivocada de 2 recién nacidos a distintas familias de un hospital de Mexicali, Baja California. Directivos activaron los protocolos de emergencia e identificaron la equivocación pocas horas después de que los menores salieran del área de maternidad. Las autoridades subsanaron el intercambio mediante pruebas de identificación y brindaron acompañamiento psicológico y legal.
5: La Fiscalía General del Estado de Guanajuato mantiene activa la investigación sobre la venta de alcohol adulterado en distintos municipios, un problema que ha generado preocupación por los daños graves que estas bebidas falsificadas han causado a consumidores. De acuerdo con el fiscal general Gerardo Vázquez Alatriste, la institución ha reforzado las acciones de aseguramiento y análisis para impedir que productos fraudulentos continúen circulando en expendios y comercios locales. El fiscal explicó que la dependencia ha sostenido una línea de trabajo constante para identificar puntos de venta y rastrear el origen del líquido que se comercializa como tequila, pero que en realidad contiene sustancias nocivas.
6: Hemos continuado investigando, hemos continuado asegurando líquido que se vende en expendios como tequila y que sigue causando daño a las personas.
5: Informó para Audiorama Noticias, Adriana Rocha.
7: Aunque en este año el Festival Internacional Cervantino redujo sus fechas y por consiguiente el número de espectáculos, la secretaria de Cultura en la entidad, Lizeth Galván Cortés, defendió que el evento no está en decadencia. El próximo 3 de octubre dará inicio a la edición 54 del Festival Internacional Cervantino, pero a diferencia de años anteriores, donde el festival duraba 3 semanas, en esta ocasión se llevará a cabo solo en 16 días. Lizeth Galván expresó que en esta edición de la llamada Fiesta del Espíritu hubo una buena respuesta de talentos guanajuatenses a las convocatorias de participación en el festival.
8: Pues mira, muy contentos por justamente estas iniciativas de las convocatorias para el talento guanajuatense, con muy buenos resultados, ¿no? Yo creo que este acompañamiento que hemos dado de parte de la Secretaría de Cultura ha sido muy positivo con ellos, con un muy buen diálogo, pero acompañándolos también en sus producciones, en mejores riders, producción fotográfica, etcétera. Entonces va bien el escenario de la gente, cada vez con más municipios participando.
7: Informó para Audiorama, Patricio Serna.
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0: ¿Cuánto vale tu tiempo? La noche había caído ya. Sin embargo, una pequeña hacía grandes esfuerzos para no quedarse dormida. El motivo bien valía la pena. Estaba esperando a su papá. Los traviesos ojos iban cayendo pesadamente cuando se abrió la puerta. La niña se incorporó como impulsada por un resorte y soltó la pregunta que la tenía tan inquieta.
17: Papi, papi, ¿cuánto ganas por hora?
0: Dijo con ojos muy abiertos. Su padre, entre molesto y cansado, fue tan tajante en su respuesta. Mira, hija, ni siquiera tu madre lo sabe. No me molestes y vete a dormir que ya es tarde.
17: Sí, papá, pero por favor, dime. ¿Cuánto te pagan por una hora de trabajo?
0: Reiteró suplicante la niña. Contrariado, el padre apenas abrió la boca para decir... $100.
17: Oye, papito, ¿me podrías prestar $50?
0: Preguntó la niña. El padre se enfureció y tomó a la pequeña del brazo y en tono brusco le dijo: así que es por eso que quieres saber cuánto gano, ¿no? Vete a dormir y no sigas molestando, mocosita aprovechada. La niña se alejó tímidamente. Al meditar lo sucedido, el padre comenzó a sentirse culpable. Tal vez necesita algo, pensó. Y queriendo descargar su conciencia, se asomó al cuarto de su hija y con voz suave le preguntó: ¿duermes, hija?
17: Dime, papi.
0: Respondió en sueños. Aquí tienes el dinero que me pediste.
17: Gracias, papi, gracias.
0: La niña despertó mientras metía su manita debajo de la almohada, de donde sacó varias monedas.
17: ¡Qué bueno! ¡Por fin ya completé!
0: Gritó jubilosa.
17: ¡Tengo 100 pesos! ¡Tengo 100 pesos!
0: ¿Pero para qué, hija?
17: Papito, ¿me podrías vender una hora de tu tiempo?
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2: China se reivindica en la ONU como fuerza estabilizadora. Marina rescata 40. Durante la Asamblea General de la ONU, el vicepresidente chino Han Zheng posicionó a su país como un actor comprometido con la paz global y la resolución pacífica de disputas internacionales. Asimismo, urgió a la comunidad internacional a regular la inteligencia artificial para asegurar que su desarrollo esté guiado por principios éticos y de beneficio. Elementos de la Secretaría de Marina rescataron a 45 personas de nacionalidad mexicana que se encontraban a la deriva a bordo de dos yates cerca de las costas de Ensenada, Baja California. Las embarcaciones presentaron fallas mecánicas y condiciones climáticas adversas que impidieron su libre navegación y pusieron en riesgo la seguridad de los tripulantes.
3: Un total de 600.000 estudiantes aproximadamente de 4.000 primarias de Guanajuato fueron incluidos en un diagnóstico de salud para identificar casos de sobrepeso, obesidad y desnutrición. Así lo informó el director general del sistema DIF Guanajuato, José Alfonso Borja Pimentel. El funcionario estatal explicó que a través de la Superliga de la Salud y la Estrategia Vive Saludable, se realizaron mediciones de sobrepeso y talla, además de revisiones de salud bucal y visual, con el propósito de conocer las condiciones de salud de la población escolar.
4: Lamentablemente, Guanajuato, México y en todos lados tenemos el foco puesto en cómo hacerle para que la obesidad infantil pues vaya atendiéndose de la mejor manera. Nosotros, ¿qué hemos hecho? Particularmente en Guanajuato, se activó la Superliga de la Salud junto con la Estrategia Vive Saludable y lo que hicimos fue ir a medir peso, talla, salud bucal y salud visual a los 600.000 niños y niñas que se encuentran en las 4.000 primarias del estado. Hoy tenemos ya un diagnóstico que estamos trabajando entre la Secretaría de Educación, la Secretaría de Salud, el DIF estatal y por supuesto con los DIF municipales para que atendamos los casos que tenemos.
3: Informó para Audiorama Alfonsina Ávila.
5: La Nations League cerró un domingo cargado de actividad y ya prepara otra jornada con grandes selecciones en escena. Portugal se llevó un partidazo al vencer 2-1 a Noruega, mientras Grecia sorprendió a Alemania con triunfo 1-0. En otros resultados, Países Bajos derrotó 2-1 a Serbia, Dinamarca superó 2-0 a Gales y Austria venció 3-1 a Kosovo. Y atención, porque este lunes continúa la segunda jornada. Los reflectores estarán sobre Bélgica contra Francia y Turquía frente a Italia. Estos encuentros de la Liga A. Además, en la Liga B destacan Suecia ante Polonia y Georgia frente a Ucrania. La Nations League mantiene el ritmo y Europa vuelve a la cancha este lunes. Informó para Audiorama Angie Hernández.
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1: ¿Qué tal sean todos? Bienvenidos a una nueva emisión de Informe 24 con Voces del Deporte Mexicano. Estamos arrancando hoy lunes 28 de septiembre, nuestro programa número 30. Con el gusto de saludarlos a todas las 30 estaciones en donde nos están escuchando en este momento, con información deportiva de lo más destacado del fin de semana y también lo que ha empezado a arrojar la actividad de deportes el día de hoy. Soy Paco Torres, los saludo con muchísimo gusto como todos los lunes, y el día de hoy me acompaña con muchísimo gusto desde una ciudad muy bonita que no voy a decir el nombre, desde el sábado no quiero decir el nombre de esa ciudad. Álvaro Cruz, ¿cómo estás?
2: ¿Qué pasó, mi Paco? ¿Cómo estás? Buenas tardes a ti, a toda la audiencia, a todos los que nos escuchan a través de Informe 24 con Voces del Deporte Mexicano. Querétaro, la ciudad de Querétaro, donde son los Gallos Blancos.
1: Sí.
2: Le ganaron a Chivas 2-0.
1: Es correcto, sí, por eso no quería decir el nombre. La verdad, anda muy bien el equipo de los Gallos, da gusto. Pues aparentemente que ahora sí ya traen un proyecto serio. Al ya no ser parte de una multipropiedad, pues son prioridad para su nuevo propietario. Y pues con esta apuesta interesante, al estilo Moneyball, la película esta de Brad Pitt, donde están armando un equipo pues con bajo presupuesto, pero pues basándose mucho en el tema de las estadísticas, y pues ahí están como cuarto lugar de la tabla general luego del triunfo del sábado frente al conjunto de las Chivas Rayadas del Guadalajara. Va a estar también con nosotros, viene ahorita atorado en el tráfico, con calma, nuestro estimado Aarón Soriano, en esta Ciudad de México, pues siempre también capital de todas estas manifestaciones, de diferentes causas, que obviamente pues respetamos. Y bueno, pues Aarón, pues con mucho cuidado, te esperamos aquí en unos minutos más. Como también vamos a esperar a nuestra productora Cristian Arcos, igualmente atrapada en el tráfico de la Ciudad de México, con calma acá les esperamos. 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Y vámonos con los titulares. Italia golea a Turquía y Francia se impone a Bélgica dentro de la Liga de Naciones de la UEFA.
2: Javier Aguirre fue presentado como técnico del Valencia y de inmediato ya soltó un par de joyas en conferencia de prensa. Te hablan Anthony Gordon.
1: Todo listo para el arranque de la postemporada en el béisbol de las Grandes Ligas.
2: México jugará este martes a las 7 de la noche, hora del centro de México, contra la selección de Perú. Segundo partido en la era Rafa Márquez. El sábado empataron con Colombia.
1: Y también como pilón, los Astros de Jalisco barrieron a los Diablos Rojos del México dentro de la Liga Nacional de Baloncesto Profesional este fin de semana. Recordando esto que pasa en la LNBP y también en Cibacopa, de que juegan dos partidos ligados para evitar tanto tema de los viajes y más bien aprovechar de una vez y enfrentar dos veces a un mismo rival. Bueno, pues los Astros, que son segundos en la LNBP, le ganaron los dos partidos a los Diablos Rojos del México en su versión de El Deporte Ráfaga. Y bueno, pues el fin de semana el conjunto de la selección mexicana hizo el debut de la era Rafa Márquez enfrentándose a la selección de Colombia. Dos selecciones que dejaron buenas sensaciones en la pasada Copa del Mundo. Dos selecciones que recurrieron a caras distintas a los jugadores importantes, trascendentes, que fueron titulares en su último partido de Copa del Mundo. Recordando que tanto México como Colombia quedaron eliminados en la etapa de octavos de final. Y bueno, pues ofrecieron un buen partido allá en Baltimore, que termina en empate a un gol. Luis Suárez había adelantado al conjunto cafetero y Gilberto Mora, pues con una jugada de auténtico crack, le dio el empate al equipo mexicano. Y pues como es natural, pues otra vez los rumores que lo ponen en la órbita de los grandes equipos del balompié europeo, pues recordando que todavía es menor de edad, por lo tanto no se cerró en este verano ninguna compraventa al mercado europeo. ¿Qué te pareció, Álvaro, el accionar del equipo de Rafa Márquez? Recordando que muchas caras que no vimos por el tema de que al ser fecha FIFA, pero la Liga MX, no sé por qué, no previó esto en el calendario y se jugó la jornada de manera normal, pues solamente se convocaron a dos futbolistas por club para no afectar, como se dio previo a la Copa del Mundo. Vimos caras como, por ejemplo, el regreso del Chucky Lozano, quien no estuvo en el Mundial por la inactividad que tenía al estar cumpliendo su contrato con San Diego, que no lo quería, pero él no quería renunciar al sueldo que le pagaba el equipo del sur de California. ¿Qué te pareció el accionar del tri ahora bajo, no, perdón, del tricolor, se va a enojar Alex Lora, bajo el mando de Rafa Márquez?
2: Pues bien, la verdad que le dio continuidad, mucha congruencia, ¿no? De Rafa. La verdad es que no vimos una selección muy diferente a lo que mostró en el Mundial, un equipo intenso, de mucha presión adelante, ¿no? La presión alta, famosa, para recuperar rápido, un ataque de 3-4 toques máximo para poder llegar a la portería, una defensa sólida hasta cierto punto, y con las caras nuevas que mencionas, ¿no? Por ahí no me gustó. Pues digo, a mí no me gusta Jorge Sánchez cómo juega. En el Mundial me pareció de lo más bajito también Jorge Sánchez, sobre todo en la parte defensiva, pero bueno, pues Rafa lo quiso poner de titular también, esperando ya también que venga el regreso de Rodrigo Huescas, ¿no? Que puede ser alguien que compita, Richard Ledesma, que está en el Guadalajara y que también tendría que competir por ese puesto, Israel Reyes, ¿no? Que es muy bueno también en la lateral derecha, que lo hizo muy bien de central también el partido. En líneas generales, un buen desempeño. Se armó mucha polémica, ¿no? Con la conferencia de prensa previa, donde Rafa dijo que México, o sea, que le encantaría que México jugara como el Barcelona, pero no se puede porque no hay materia prima. O sea, empezaron a salir y a brotar que cangrejo, que no, que pues es que es la realidad, no puedes jugar como el Barça porque no tienes a un símil de Lamine Yamal, de Rafinha, de Koundé, de Rodri, etcétera. Pero pues tienes una selección con buenos perfiles para jugar como jugaste el fin de semana, ¿no? Y competir y sacar resultados y darle tu sello como director técnico pian pianito, ¿no? Paso a paso. Pero pues yo no vi nada raro en el tema de que Rafa dijera, no se puede porque no tenemos la materia prima. Ok, hay gente que le gusta que la engañen, ¿no? Y que le digan sí se puede. Y al final, pues, victimizarse y celebrar esas famosas derrotas honrosas que tanto les gustan, ¿no? Pero Rafa llega muy directo y dice, no se puede y punto. Pero lo que sí se puede es esto, ¿no? Y creo que lo del sábado a mí me dejó un muy buen sabor de boca. Independientemente, y no sé qué opinas tú de eso, Colombia no jugó como en el Mundial. O sea, tuvo un ritmo bajón, se dio mucho la pelota, no quiso correr tanto. Y al final creo que ahí también terminó por no ser mejor que México en el partido, ¿no?
1: Sí, de acuerdo, que decíamos también muchas caras. Vaya, hubo futbolistas que eran titulares en la Copa del Mundo con Colombia que no estuvieron ya sea como titulares o no estuvieron en la convocatoria de Néstor Lorenzo, que también hay que decirlo, es el segundo ciclo del argentino al frente del cuadro cafetero, pues que tiene bastantes cosas pues que celebrar, ¿no? Lo que ha sido su gestión, ¿no? Aquel subcampeonato de Copa América, considerando que no habían estado en el Mundial de Qatar, pues fue bastante positivo. En el Mundial, pues bueno, creo que el aficionado colombiano, conocemos gente de Colombia, pues comparten la misma sensación que México. Ellos sentían que estaban para más y bueno, terminan cayendo en esos octavos contra Suiza. Vaya, más allá de todo esto que se habló de la logística del Mundial, Colombia fue la selección que más kilómetros recorrió hasta que quedó eliminada naturalmente. Y bueno, pues obviamente hay esta confianza en el proceso de Lorenzo, pero seguramente le van a exigir más porque pues ya es un proceso completo. Entonces, pues lo que se le debe exigir a cuando hay un proyecto que lleva más de 4 años, ¿no? Un estilo de juego definido, obviamente mejores resultados contra grandes potencias, dar ese salto de calidad, que por calidad nos queda claro que Colombia tiene buenos futbolistas. El tema es que lo logren cristalizar en los grandes torneos. Pues fue buen sinodal para comenzar para México. y me parece que buenas sensaciones, sobre todo considerando que la última vez que se han visto las caras en un duelo amistoso, Colombia le pintó la cara bonito a México, había sido 4-0.
2: 4-0, estaba Luis Díaz, ¿no? O sea, ahí sí estaba más la selección que se acercó a la del Mundial.
1: Es correcto. Y ahora un 1-1 en el cual, si es por tema de sensaciones, que los amistosos creo que, más allá de los resultados, los entrenadores lo dicen mucho, es el funcionamiento, es ver jugadores, de repente hacer ciertos movimientos, variantes tácticas para ver qué les pueden dar cuando sean competiciones oficiales. Pues bueno, México te deja esa sensación de que es un empate, pero México fue mejor, llegó más, balones estrellados en los postes, la hormiga González muy dinámico teniendo opciones de gol, el Chucky Lozano enchufado en esta nueva etapa, sí, donde ya como un jugador maduro que, digo, se podría hablar un programa de lo del Chucky Lozano, de si fue o no sabia su decisión de sacrificar, porque así tal cual fue, una Copa del Mundo en tu país además, por el dinero que San Diego le tenía que pagar y que San Diego un día le dijo, ya no te quiero, le dijo, ah, perfecto, pues si me compran en lo que gano, me voy. Como no ocurrió, se quedó entrenando, cobrando su sueldo, pero pues, obviamente el no tener ritmo de juego pues llevó a que el Vasco Aguirre no lo tuviera en la Copa del Mundo.
2: Oye, pero va, a ver, ya jugaste dos Copas del Mundo, ¿no? Metiste uno de los goles más importantes de la historia para ganarle a Alemania.
1: Sí.
2: Y de repente, pues, están, que eran como 8 millones de dólares, ¿no? Lo que ganaba en San Diego, así. Pues creo que ya ahí piensas en tu familia, ¿no? O sea, la edad del Chucky ya es como, estás más propenso al retiro en algunos años. Y es como de, bueno, pues ahora pienso en mi familia. Y pues 8 milloncitos de dólares, yo creo que ahí sí se justifica, ¿no? O sea, sacrificas tu mundial en casa, como dices, que debe ser muy grande. Pero ya jugaste dos, pues te embolsas 8 millones, sacrificas esa parte, regresas a jugar como lo hizo con el Galaxy, ganas otro tanto de lana y vuelves a la selección, que ahí viene otra polémica, ¿no? Tal lo del fin de semana. Tuvo el Chucky, fue titular, lo hizo bien porque es un jugador que más adapta al perfil de Quiñones, que hoy es titularazo Quiñones, pero no pudo venir a la convocatoria. Y el que hace el berrinche es Alexis Vega, que dice, estoy meditando retirarme de la selección. Güey, ¿quién eres? O sea, más bien te están retirando ya, ¿no? Pero Alexis diciendo eso, no rinde, es jugador de club, no rinde en selección, ¿no?
1: Sí, que de eso vamos a estar justamente platicando. Pues vámonos, si te parece, Álvaro, primero con el gran protagonista de la noche del pasado sábado. Estamos hablando de Gilberto Mora. Esto fue lo que dijo en declaraciones a TV Azteca una vez concluido el duelo ante Colombia.
3: Como dijiste, fue un partido bueno, difícil. Creo que dominamos gran parte del juego, tuvimos más llegadas y pues bueno, es un empate que nos viene bien para seguir demostrando lo que tenemos, seguir mejorando muchas cosas y espero así sigamos los siguientes partidos, jugar mejor.
4: Una noche muy especial, tu primer gol con la camiseta de México, ¿qué significa para ti, Gil?
3: No, muy feliz, era un sueño poder meter un gol con la selección. Agradecer a toda la gente que viene a apoyar siempre y nada, muy feliz y muy contento con todo el equipo.
4: ¿De pronto qué sientes de que la gente cuando estás en las pantallas te empieza a corear, te empiezan a ovacionar? Estás a 18 días de cumplir 18 años y ya la gente se identifica mucho contigo. ¿Cómo te sientes en ese lado?
3: Sí, como dices, la verdad muy feliz. Es un sueño lo que estoy viviendo hasta ahorita. Agradecerle el apoyo que siempre me dan, a todos mis compañeros también. Agradecerles porque son unas personas increíbles, unos compañeros increíbles agradecerles y yo voy a seguir demostrando en cada juego mi fútbol y entregándome a toda esa afición.
4: Finalmente, ¿agarraste la 10?
3: Sí, me la dieron. Y pues agarrarla. Yo estoy agradecido porque me la den, es un número muy bonito, me gusta mucho portarlo y espero hacerlo bien.
1: Pues ahí están las palabras de Gilberto Mora, ya se incorpora con nosotros a la mesa de Informe 24 con voces del deporte mexicano, Aarón Soriano. Aarón, bienvenido.
5: ¿Cómo estás, Paco? ¿Cómo están todos? Qué gusto saludarlos, perdón por el retraso, aquí ahorita lo recuperamos.
1: Perfecto, pues ahí.
5: Pero lo de Gil Mora, pues bueno, sí, es el mejor jugador del partido ante Colombia, ¿no? Yo creo que de la selección mexicana, independientemente por el gol.
1: y que pues, seguramente, y lo dijo en conferencia de prensa Rafa Márquez, pues es un jugador al que va a ser importante en ese proceso, al que Rafa Márquez, que él sabe lo que es debutar en una selección nacional de este jovencito de 17 años, de irse muy joven a Europa, pues creo que si alguien le puede tener confianza a alguien muy, muy joven para que se eche el equipo al hombro, para que sea importante, sea referente, pues sin duda alguna es Rafa Márquez, que por supuesto elogió lo hecho por el jugador, destacó lo que le gustó de la selección del pasado sábado, y precisamente de lo que hablabas, Álvaro, del tema de Alexis Vega, pues también tuvo algo que decir el estratega nacional. Vamos a escuchar lo que dijo Rafa Márquez en conferencia de prensa.
6: No, digo, no tengo esa información, no sé si sea o no verifica, como dicen.
7: Verídica.
6: Así dice el cuau, digo. Así que no, o sea, no tengo ni idea. Si hace falta, obviamente hablaré. Ya dije que creo que está haciendo un gran torneo con Toluca. Ya lo conozco, sé cómo es, sé lo importante en que puede ser para el grupo. Así que con esta condicionante que tenía también, pues bueno, decidimos darle descanso también, porque sabemos que lleva siempre un problema en su rodilla y obviamente lo queremos también cuidar.
1: Esto pues sobre lo que comentabas, Álvaro, que de hecho le sembraron la pregunta, que además estuvo chusco, digo, para los que extrañan como que haya comicidad en las conferencias de prensa del nuevo técnico de la Selección Nacional, recordando lo que era Javier Aguirre, por ahí el reportero, me parece que es de medio tiempo, le dice, oye, pues por ahí Alexis Vega acaba de declarar, terminando el partido, que está contemplando ya no seguir con Selección Mexicana, no sé si has tenido la oportunidad de hablar con él, y Rafa pues, le dice, acaba de terminar el partido, o sea, como diciéndole, pues estoy aquí, ¿cómo voy a hablar con él si estoy aquí dirigiendo a la Selección Nacional? Y bueno, ya después lo que escuchamos de la respuesta. A ver, para mí a título personal, Alexis Vega es un gran futbolista, sí es un gran futbolista. Creo que hay dos camisetas en las que ha quedado claro que Alexis Vega es un jugador que necesita equipos de ciertas características para sacar su mejor fútbol, porque cuando es o tiene que ser el referente, tiene que ser la figura, tiene que ser el distinto, ya sea que se distrae, ya sea que le gana la presión, ya sea que no se siente arropado, tema de mentalidad, no lo sé, pero en Chivas, Alexis Vega pues tuvo buenos partidos, tuvo por ahí, le llegó a meter alguna vez 3 goles al Atlas, ¿no? Pero pues siempre quedó a deber con el Guadalajara, que es un equipo que por filosofía utiliza puros futbolistas mexicanos. La Selección Nacional pues es básicamente lo más parecido a Chivas, con la diferencia de que en la selección también pueden haber naturalizados, que es lo único que Chivas no admite por sus estatutos. Y a mí Alexis Vega, con todo respeto, en Chivas y en Selección Nacional siempre me ha quedado a deber. Entonces, antes de ir a corte, y obviamente lo puedo retomar regresando del mismo, no sé qué piensen ustedes, pero para mí, si Alexis Vega decidía no seguir con la selección, yo creo que hay vida después de Alexis Vega en la selección, y yo creo que no es como que extrañaríamos gran cosa si Vega decide ya no ponerse la playera tricolor.
2: Oye, con todo respeto, a nadie le importa, ¿no? Si Vega dice, me voy de la selección, órale, ¿estuviste? O sea, en el Mundial de 2022 no hizo nada. Sí, la medalla de bronce, pero eso no fue selección mayor, ¿no? En Tokio. Y luego, pues ahora quiere venir a chantajear a Rafa, que Rafa es un ícono del fútbol mexicano, por favor. O sea, sí, como dices, gran jugador, en Chivas le pesó. Yo creo que cuando a Alexis lo presionan, cuando se siente bajo presión, es cuando menos rinde. Cuando se iba a ir a Europa, que lo querían 6 meses a préstamo y de ahí ver qué onda, dijo, no, mejor me quedo en México. O sea, es un jugador de mentalidad muy corta. Sí, es muy bueno. Y ya vimos los goles que hizo contra el Cruz Azul el fin de semana y todo lo que hace. Le ponen la playerita verde, desaparece, no se da a notar. Dice, sí, tuve bronca conmigo mismo porque jugué poco en el Mundial. Pues sí, pero hoy por encima de él ya vimos que está el Chucky y también está Julián. O sea, ya esos chantajes no vienen a nada, ¿no? O sea, disfrutémoslo en el Toluca, lo hace bien. En el Toluca rinde porque no es el Toluca de Alexis Vega, es el Toluca, ¿no?
1: Perfecto, pues bueno, para que Aarón te puedas explayar a gusto, ya nos tenemos que ir a corte, pero quédense con nosotros, estamos en Informe 24 con Voces del Deporte Mexicano, ya regresamos.

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1: Ya estamos de regreso en Informe 24 con Voces del Deporte Mexicano, saludando a la gente que nos escucha en la ciudad de Toluca a través de la Bestia Grupera 103.7 de FM, asimismo a la gente que nos escucha en Guadalajara a través de KY 94.7 de FM. Estábamos hablando de pues las declaraciones de Alexis Vega, donde deja entrever que pues posiblemente quiera retirarse ya, no ir más a Selección Nacional, y que fue una de las preguntas que le hicieron a Rafa Márquez durante la conferencia de prensa tras concluir el duelo donde se empata contra Colombia. Aarón, a ti este tema de Alexis Vega, ¿qué te parece?
2: Fíjate que con Álvaro, a quien le mando un fuerte abrazo, Álvaro, creo que vale la pena recapitular un poquito antes de la Copa del Mundo. Todos hicimos un once ideal de la selección mexicana, y fíjate que yo cometí el error de poner a Alexis Vega por el momento futbolístico y la capacidad que tiene, que es brutal para jugar al fútbol. Pero ya vimos, y estoy de acuerdo ahí sí con Álvaro, yo no sé nuestros amigos qué opinen, pero la camiseta verde no es que no quepa, ni siquiera tiene el tamaño para poder llenarla. Creo que también con Chivas quedó a deber mucho, un partido bueno y no sé cuántos malos el resto del torneo. En fin, con Toluca bien, me parece que es un jugador de Liga MX y lejos de pensar en fútbol internacional, en que ya se tiene que ir a Europa, la clásica que dice todo mundo, yo pienso que estaría como frontón regresando inmediatamente. No sería capaz mentalmente de poder hacerlo. No pudo en un mundial en casa. No pudo, insisto, con todo ese talento que tiene. Y por supuesto, creo que ahorita es como un, oigan, volteen a verme, ¿no? Porque aquí estoy. Si necesitan a alguien, si les falta uno, juego, ¿no? Ahí tengo mis cosas para meterme a la sí, selección. Sí. Y eso, pues en realidad, pues es una broma de repente, porque yo creo que vio que llamaron al Chucky Lozano, que a mí me parece que es el único fuera de lugar, pero el resto ya no tiene cabida en la selección. Yo creo que su tiempo pasó, y ¿por qué darían otra oportunidad a un jugador que no rindió cuando estuvo con el tricolor?
1: Que además, justo, esta convocatoria del Chucky Lozano, digo, más allá sí de que pueda ser cuestionada por el largo periodo de inactividad que tuvo hasta hace poco que vuelve para jugar con el conjunto del Galaxy de Los Ángeles. Pero bueno, el Chucky Lozano, pues habrá quien dice, pues es que vive del gol contra Alemania. Yo lo recuerdo por ahí con Juan Carlos Osorio, incluso también en el proceso del Tata Martino, como un futbolista importante para la selección. Entonces, esas sensaciones que ha dejado en algún momento el Chucky Lozano, pues le dan ese crédito para que Rafa Márquez diga, pues lo voy a convocar a pesar de que estuvo mucho tiempo inactivo, ¿no? Aquí Alexis Vega seguramente ha estado más activo que el Chucky Lozano en los últimos meses, pero es el tema que decimos, ¿no? Si tiene a Eliño, a Paulinho, a los jugadores extranjeros que, a ver, en Toluca y en todos los equipos que utilizan extranjeros en Liga MX, si de repente la cosa va mal, la afición inmediatamente voltea a ver al técnico, al delantero argentino, español, colombiano, de la nacionalidad que sea, que no está rindiendo. Y luego, ya como en tercer, cuarto lugar, empiezan a este jugador mexicano o referente, pues, la está regando, no está dando. Pero generalmente siempre es el técnico y luego los futbolistas extranjeros, porque por algo los estás trayendo. En Toluca, Alexis Vega tiene ese colchón, en Chivas no lo tenía. En Chivas, si las cosas no iban bien, era el técnico, y luego es que Alexis Vega metió tres goles y lleva cinco partidos de no hacer nada, y luego ya sacaron que andaba en una fiesta, etc. Eso pasaba en Chivas. En selección no el tema de fiesta, pero en selección, pues sí, o sea, juega, y la verdad es que yo me cuesta trabajo. Creo que un empate contra Jamaica en las eliminatorias rumbo a Qatar, cuando estaba el Tata Martino, que estaba a punto de dar el aztecaso a Jamaica o de empatarle a México, no me acuerdo, y con un gol de Alexis Vega se resolvió la cosa. Y párala de contar, yo no recuerdo más capítulos donde digamos, por Alexis Vega México ganó, o sea, como la así como la chilena de Raúl Jiménez o cualquier gol que me digas del Chicharito, o sea, de Alexis Vega me cuesta mucho trabajo recordar que alguna vez salvara la plana, ¿no?
3: Ha hecho más Gil Mora, ¿no? En lo poquito que lleva jugando con la selección. O sea, ¿sí? Digo, guardando proporciones, Gilberto es un crack, o sea, está llamado a ser, si todo sale bien, uno de los grandes jugadores en la historia del fútbol mexicano y de la selección, ¿no? Por talento, por lo que quieran, ¿no? O sea, hoy creo que es un jugador equiparable con Carlos Vela, con Rafa Márquez y con Hugo Sánchez en talento. Luego vamos a ver cómo le da la carrera, que uno pensaría que tiene un techo grandísimo y que va a lograr cosas enormes por la agente que tiene y demás, y porque no le pesa, ¿no? O sea, este muchacho tiene una personalidad tremenda dentro del terreno de juego y te puede dejar sembrado un jugador como Lucumí, que juega en la Juventus, y definirte con toda la tranquilidad del mundo, cargar la 10, echarse el equipo al hombro. O sea, es totalmente diferente. Lo de Vega, pues mira, creo que le estamos dando más tiempo de lo que en este programa, de lo que realmente merece, hablando de él como seleccionado mexicano, ¿no? Creo que simple y sencillamente, si ya estaba fuera de la selección y que ya Rafa le dejó ahí muy claro, está mal de su rodilla, o sea, es como decir, pues ¿para qué quieres traer un jugador lesionado, no? Pues creo que Vega, con las declaraciones que hizo, se quitó todavía más el tema de poder ser convocado a la selección, ¿no? Yo pienso que esta tendría que ser ya el parteaguas para no volver, y se acabó, ¿no? Nadie lo va a extrañar y punto.
1: De acuerdo. Y pues bueno, mañana México enfrenta a su segundo sinodal ya en la era Rafa Márquez, que es la selección de Perú. Un Perú que enfrentó a Estados Unidos el pasado sábado y se llevó 4-1, esta selección que es dirigida por el brasileño Manu Menezes, que pues quieren, aprovechando, ¿no?, que las eliminatorias de Conmebol pueden llegar a dar hasta 7 boletos, pues quieren volver a estar en un mundial. Lo estuvieron en Rusia y después se perdieron las últimas 2 ediciones. A ustedes, ¿qué se le tendría que exigir mañana a México contra Perú, Aarón?
2: Mira, obviamente es un triunfo ahí, sí. Yo te digo, es una selección totalmente distinta a la de Colombia, de entrada, históricamente, recientemente. La liga peruana está destruida materialmente, no tiene la capacidad para competir como liga. Como selección tiene un par de jugadores que me parece que durante mucho tiempo, la Foquita Farfán y por ahí, le buscaban y le buscaban, y no había otro representante del fútbol peruano. Creo que desde Argentina 78 me parece que es lo último grande que ha habido con selección peruana. Entonces, pues no podemos decir es que Rafa está tomando el timonel, porque no, ya estuvo en el proceso, ya es su selección, y ahora sí, a ganar, ¿no? Porque o vamos a decir, hay que darle tiempo a Rafa Márquez. Yo creo que no, yo creo que hay rivales a los que hay que salir y hay que convencer y demostrar que la Liga MX junto con la selección mexicana de fútbol es superior en este momento, y demostrarlo en la cancha ante Perú.
1: ¿Tú cómo lo ves, Álvaro?
4: Sí, yo concuerdo con Aarón, ¿no? Totalmente, o sea, a ver, de entrada con Perú, híjole, tienen una crisis muy grave, y esto no es, lo declaró Manu Menezes, ¿no? Que los clubes falta estructura, que faltan muchas cosas, eso es verdad, pero también los jugadores no se cuidan, esto me lo contó gente que estuvo ahí en la selección peruana. De repente llegan gordos a las concentraciones, ¿no? Sí. O sea, el peruano llega gordo, pues se la pasa comiendo en este ceviche y demás. La comida peruana es espectacular. Yo también subí como 6 kilos cuando fui, pero bueno, yo no soy jugador. Pero estos le meten sabroso, y solamente había dos que se cuidaban, ¿no? El caso de Yosimar Yotún y de Gianluca Lapadula por jugar en Europa, ¿no? Los demás llegaban y tenías que recuperarlos en un día para viajar al otro y después jugar la eliminatoria. Y ya para el partido siguiente, para el segundo, que tenías un poco más de días para recuperar, ya llegaban un paso de jugador. Pero estos le meten sabroso, y solamente había dos que se cuidaban, ¿no? El caso de Yosimar Yotún y de Gianluca Lapadula por jugar en Europa, ¿no? Los

0: el resultado con Colombia, el buen accionar que tienen desde que Javier Aguirre instaló su modelo de juego y que Rafa Márquez le está dando continuidad con algunos matices diferentes como soltar más a Gilberto Mora, etcétera. Y pues yo creo que ahora sí, más allá de lo para lo que te sirven los amistosos, que bien decías Paco al inicio, es para ir como arreglando cositas, detectando detalles, etcétera, pues sí se prioriza que tiene que ganar mañana la selección porque es muy superior a Perú, ¿no? Y hay que decirlo así, también se vale, ¿no?
1: Totalmente de acuerdo. Y ahora que mencionas, por cierto, a Javier el Vasco Aguirre, el ex técnico nacional ya fue presentado con el Valencia, lo que será su séptima aventura en el fútbol de España. Y no sé si recuerdan aquella imagen durante el Mundial con Anthony Gordon, el hoy jugador del Barcelona, pues bueno, donde en inglés pues no es mentada como tal, pero bueno, sí le dijo una lindura a Javier Aguirre y precisamente en la conferencia de prensa le preguntó el área especializada, los medios de comunicación de allá al Vasco al respecto y esto fue lo que contestó el ex técnico de la selección mexicana.
2: No, no, pues no va a ser así. No, nada, bueno, fue una tontería, una ocurrencia ahí en plena vorágine del Mundial. Son cosas que pasan y ya está, no, no, no le doy más vueltas. Lo saludé con mucho cariño, hay una foto muy bonita. A lo mejor le pediré que me la firme, fíjate, para mis hijos. Sí, está bonita la foto, muy bonita. Habla bien castellano el güey, por cierto, ¿eh?
1: Las palabras de Javier Aguirre, pues, al respecto de cuando le toca enfrentarse a Alan Gordon, quien ahora es Anthony Gordon, perdón, Anthony Gordon, con el Barcelona, ¿no? Pues, ¿cómo sería ese encuentro? Y bueno, ya dijo que incluso sacaron playeras, ¿no? Entonces, que pues le va a pedir que se la firme, ¿no?
3: Sin lugar a dudas, pues bueno, un momento chusco y eso pasa, el famoso trash talk, eso sucede, lo que pasa es que de repente las cámaras no te das cuenta y ahí están y te están grabando y creo que pues queda como anécdota, bien como lo menciona Javier Aguirre, muy a su estilo y creo que pues bueno, el Vasco lo tomó con esa pregunta, con mucha hilaridad. Que
0: Tiene
3: pues,
0: un colmillo tremendo, ¿no? El vasco.
1: sí. Que ahorita, bueno, él estará aprovechando estas semanas de esta fecha FIFA más larga de lo que habitualmente estamos acostumbrados para pues poner a punto al Valencia bajo el estilo que él va a buscar imprimirle. Porque en estos momentos, pues precisamente hay parón. En Europa sí hubo parón, no hubo jornadas sin seleccionados, ¿no? Ahí sí paró completamente con la fecha FIFA. Y precisamente las selecciones europeas están participando en lo que es el arranque ya de la UEFA Nations League, la Liga de Naciones de la UEFA, que el día de hoy particularmente Italia, que había perdido 2-0 frente a Bélgica en el debut de la segunda etapa de Roberto Mancini, gana 4-1 hoy en su visita a Turquía. Y Bélgica cae 1-0 con Francia, que de la mano de Zinedine Zidane lleva paso perfecto. Y pues se han visto también grandes partidos, no sé si tuvieron oportunidad de ver partido o el resumen de lo que fue ese Inglaterra-España del fin de semana. Vaya, pues es un deleite y obviamente hace que uno extrañe la Copa del Mundo porque además teníamos estas selecciones muy cerca, ¿no?
3: Creo que fue un buen partido. Estos duelos fueron buenos, en especial, bueno, a mí me gusta en este momento España, que es brutal el cómo juega fútbol. Sin lugar a dudas, pues es una selección que está muy bien armada, que está conjuntada, que tiene grandes jugadores y que está representando bien el fútbol europeo, ¿no? Y en especial a su selección. Y bueno, lo de Italia, pues lamentablemente, ¿no? Seguimos esperando a Italia en una Copa del Mundo y su lugar siempre va a estar ahí presente. Es raro que te lleves tantos mundiales, que lleves ya casi 12 años o 12 años sin aparecer. Es un invitado de honor que ha faltado y ha faltado por cosas internas, no sé, jugadores, nuevas generaciones. Aquí hay muchas, muchas preguntas alrededor de esa ausencia.
0: Sí, totalmente, ¿no? Y hoy, bueno, pues juegan un muy buen partido, le dan la vuelta a Turquía, que también Turquía, pues raro, ¿no? Un equipo muy gitano, o sea, de repente te juega muy bien, parece que te va a dar buenos torneos, que tiene una generación que vuelve a ilusionar, y pum, pierde 1-0 con Francia, y ahorita Italia lo golea 4-1, o sea, es raro. Vamos a ver también qué tanto qué tanto va a apuntalar este equipo

0: Roberto Mancini, ¿no? Hizo varios cambios en la alineación que le funcionaron muy bien, porque la entrada de Cayodi por el lateral derecho, Cayode, más bien por la lateral derecha, este futbolista que es muy bueno y que, bueno, pues a final de cuentas le empieza a dar como otra sustancia a este equipo. Pero yo quiero destacar tres cosas. Uno, la Holanda de Xavi me gustó mucho. Empató con la Alemania de Klopp en ese debut de ambos, y después le gana 2-1 a Serbia, pero a ver, debuta a dos jugadores, ¿no? Ayer marca uno de los que debuta, Van Merkel le marca dos goles, y en competencia oficial debuta Ruben Van Bommel, hijo del técnico de Bélgica, ¿no? Del ahora técnico de Bélgica, y pone un centro maravilloso para el empate contra Alemania, bien viéndose la Alemania de Xavi. La Alemania de Klopp, más o menos contra Holanda, y luego pierde con Grecia, que este es a mi punto al que voy. La generación hoy de Grecia, creo que es lo más, me parece lo más destacado que me tocó ver esta fecha FIFA, tiene jugadores mucho mejores de los que ganaron la Euro 2004, y hoy empieza le gana Alemania en calidad de visitante, y está haciendo un fútbol bastante vistoso, ¿no? Creo que no va a ganar la Eurocopa, porque ya hay equipos muy fuertes como España, como Francia, como Inglaterra, pero tiene para poder dar un salto importante en el fútbol mundial, ¿eh?
1: Y pues refrescante de repente ver selecciones distintas que se metan a las competiciones, y también digo, no que tenga que ver necesariamente, o tal vez sí en cuanto a la generación de talento, pues la Liga Griega, y esto lo digo a propósito de repente de esta ola de críticas que hubo cuando Armando González anunció su fichaje por el Olympiacos. Pues bueno, ahí está, sí genera futbolistas, o está haciendo un buen trabajo Grecia en este momento, y pues le ganaron a Alemania, que bueno, Klopp ya rápidamente lo están presionando, seguramente, no es que no importe esta Liga de Naciones de la UEFA, pero pues a final de cuentas, lo importante va a ser las eliminatorias para la Euro, eliminatorias al Mundial, ahí es donde si se meten problemas, pues sí puede verse en peligro el ciclo de Jürgen Klopp.
2: Es la Superliga de Grecia, quizá no la más fuerte en Europa, pero creo que, como dicen, tiene buenos jugadores. Obviamente ahí está en el Olympiacos Armando La Hormiga González, que ha empezado bien. Creo que estos torneos los ha sabido pasar de alguna buena manera, y sin lugar a dudas, si empiezas a ver una nueva generación, empiezan a desarrollar, pues vas a tener la oportunidad de subir el nivel con tu propia selección nacional.
1: Perfecto, pues bueno, vamos a seguir platicando. Tenemos otros deportes cuando regresemos. Estamos en Informe 24 con Voces del Deporte Mexicano.
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0: cuando empecé en esto, pues no tenía ni idea. Sin embargo, le fui agarrando el gusto, no nada más el modo, sino también el gusto. Me sentía yo muy bien, me sentía dentro de lo mío. No quedé lejos del automovilismo. Y finalmente, bueno, pues fue algo que se convirtió en una carrera en sí, en una profesión en sí. Y la verdad es que estoy contento, satisfecho y lo disfruto enormidad.
1: El piloto parece tener la mirada perdida. Vean ustedes, él ya en ese momento ya no estaba con nosotros ahí en la pista. Él estaba viendo la competencia, él está recordando cada una de las frenadas, cada uno de los cambios, cada una de las curvas del circuito. Ayrton Senna da Silva está ya en la competencia. Él está recorriendo, vean ustedes, él ya no ve fijamente a nadie. Él está recorriendo la pista. ¿Cuántas veces la había recorrido ya desde el jueves cuando salió por primera vez detrás de los Ferraris, detrás de los Williams?
2: Regresamos a Informe 24 con Voces del Deporte Mexicano. Síguenos en redes sociales como Voces del Deporte Mexicano e Informe 24 Nacional. Acabamos de escuchar a Marco Tolama, quien fuera parte del Consejo Consultivo de Voces del Deporte Mexicano, galardonado como una de las voces de siempre en la generación de 2018, que bueno, hace unos meses se nos adelantó en el camino, una voz icónica de la crónica del automovilismo deportivo, y que pues lo recordamos, y pues obviamente le mandamos un abrazo a su familia.
3: Sí, Marquito Tolama, fíjate, la oportunidad de trabajar con él muy buen rato, siempre me enlazaba y nos hablaba pues de cada gran premio, y aparte no nada más de la Fórmula 1, él se metía en todas las categorías del automovilismo. Creo que es una persona muy reconocida, comenzó como piloto y terminó como comentarista. Creo que una persona muy honesta y pues muy clara en esos conceptos del automovilismo, que es tan difícil, con toda la tan adaptado a la modernidad y a todas las cosas que van a la vanguardia, ¿no? Esos avances tecnológicos, Marco los traía perfectamente bien, bien dominados, y pues recientemente, ¿no?, era la voz oficial del Gran Premio de México.
2: Así es, junto a Javier Trejo Aray. Algo que recuerdes de Marco, Álvaro.
4: Sí, bueno, y siempre que llegaba uno a casa después de la secundaria, de la prepa, sí, y estaban los protagonistas a las 2 de la tarde, y la sección de Marco Tolama era espectacular, ¿no? O sea, te hacía todo, aunque la iban dejando para el último, además, después del fútbol, la polémica y todo, pero cuando llegaba la sección de él era otra onda, te hacía pues ver cada, como dice Aarón, cada detalle del deporte motor, no solamente desde una perspectiva de Fórmula 1, sino general, ¿no? La verdad que una de las grandes voces del deporte en México.
2: Que por cierto, hablando de automovilismo, este fin de semana se corrió el Gran Premio de Azerbaiyán, donde George Russell de Mercedes fue el ganador. El podium fue completado por Max Verstappen de Red Bull y su coequipero Hadjar, fueron los dos que completaron el podium de vencedores. Sergio Checo Pérez, el piloto mexicano, finalizó en la posición 14 sin sumar puntos. En el campeonato de pilotos todavía pues no ha sumado, y tampoco el equipo Cadillac en el campeonato de equipos. Kimi Antonelli de Mercedes es líder con 302 puntos. Su más cercano escolta es su coequipero George Russell con 236. Como ya comentábamos, Sergio Pérez todavía sin unidades. Y en lo que tiene que ver con equipos, Mercedes está a la cabeza con 538 unidades y le sigue Ferrari con 378. El próximo gran premio que se va a disputar será el de Bahrein, que se va a correr del 2 al 4 de octubre. Este fin de semana se corre el Gran Premio de Bahrein. Pues a ver si se viene pues el primer punto para Checo Pérez en esta carrera.
3: Ahora sí que sin novedad en el frente, capitán, ¿no? Como dicen, y es que Checo Pérez, ¿cómo ha batallado con Cadillac? Obviamente están pagando la novatada, esta escudería norteamericana, que la suman al resto de las que había en la Fórmula 1. Antes decíamos hay 20 lugares únicamente para los pilotos, son 22 con la llegada de Cadillac, pero pues no ha podido todavía. Y Cadillac, yo veo a Checo desesperado porque él lo que quiere es resultados. Es muy competitivo, a él le gusta siempre el poder ambicionar siempre subir a un podio. Es un gran piloto, pero pues no se han dado las condiciones, no se le ha dado el auto. Y hay algo que dice Cadillac, ¿no? Es tener paciencia en este momento, es el desarrollo, es el entender cómo estamos impactando en la Fórmula 1 y el conocer precisamente el auto que podremos tener para el próximo año. O sea, el tenerlo a punto y mejorarlo para el próximo año, cosa que a Checo pues no le parece del todo bien, pero pues él es un aguerrido piloto que le gusta competir, que le gusta ganar, y esperemos que sume puntos, que eso es lo importante para que se sienta mejor, para que la escudería empiece a ver los beneficios que puede tener, obviamente teniendo a este piloto mexicano.
4: Es que después de probar las mieles de los podiums en Red Bull y demás, pues sí te pega el golpe de realidad cuando ya estás en una escudería novata, ¿no? Entonces sí debes sentir esa desesperación, aunque creo que también es muy inteligente como para saber cómo le iba a pintar la cara después de estar en una gran escudería, de ir de la mejor a la peor, ¿no? A la última. Por cierto, Marifer Mora, buena amiga de TUDN, pone que Checo Pérez vuelve a las calles de la Ciudad de México. El showrun que se prepara previo al Gran Premio de México será el miércoles 28 de octubre por la mañana sobre Paseo de la Reforma entre el Ángel de la Independencia y la Diana. Se esperan más de 100,000 personas y ya se realizó un reconocimiento de la ruta. El horario exacto está por confirmarse.
2: Pues bueno, pues ahí va a estar Checo Pérez corriendo en las calles de la capital mexicana previo al Gran
3: Premio. Pues muy cerquita de aquí donde estamos, ¿no? De ¿sí? los estudios, que eso es lo interesante. Ya lo ha hecho, lo hizo anteriormente Checo. Y fíjate que yo soñaba con ver a Checo Pérez en Ferrari. En algún momento dije, caray, puede llegar a Ferrari. Cuando empezaron por ahí a flaquear, a decir, puede haber cambio de pilotos, en algún momento sentí que cuando estaba en Red Bull podía dar ese gran salto. Obviamente, pues un subcampeonato del mundo no es cualquier cosa. Creo que estuvo a la altura Checo Pérez y obviamente peleándole a un piloto tremendo como lo es Max Verstappen de la misma escudería.
2: Perfecto, pues vamos a cambiar rápidamente de deporte. Ya está lista la postemporada de las grandes ligas en la Liga Americana. Tampa Bay y Cleveland están instalados ya en las series divisionales. A partir de mañana se juegan los partidos de comodín. Los Astros de Houston, que fueron tercero, contra los Medias Blancas de Chicago. Y Yankees contra Red Sox, la máxima rivalidad. En duelos de comodín, recordarle a la gente que es a ganar 2-3 en casa del mejor ubicado. En ese caso, Houston y Yankees son locales en la Americana y en la Nacional. Milwaukee, que fue el mejor equipo de la temporada regular junto con los Dodgers, están instalados en series divisionales. Ahí los comodines, el tercero es Atlanta, que va contra Filadelfia. Y el cuarto, los Padres de San Diego contra los Chicago Cubs. Es la postemporada de las grandes ligas ya en esta recta final. Rumbo a la Serie Mundial, favorito para ser campeón.
3: Pues yo me gustan los Yankees de Nueva York, esa es una realidad. Yo apuesto por ellos y espero que tengan un regreso, ¿no? Obviamente es el equipo más ganador en las grandes ligas, pero esa rivalidad con Boston me gusta de entrada porque tenían que enfrentarse y ponerle sabor en postemporada. Uno de los dos va a quedar eliminado, ¿no? Creo que es interesante ese duelo.
2: Álvaro.
4: Sí, Yankees. No puedo ir en contra de mi equipo nunca. Me apuesto por Yankees, ojalá. Tiene muchos años que fue 2009, ¿no? La última vez
2: Sí, con Joe Girardi como manager de aquellos Yankees. Yo va a estar aburrido porque yo también soy Yankee. Ojo, obviamente con los Dodgers, ¿no? Por este tema de que con el campeón hasta que pierda. Y en la Americana también, ojo, con los Astros de Houston. Son un equipo incómodo siempre que alcanzan postemporada. Más allá de este tema de si el robo de señales y demás, se ha vuelto una novena muy incómoda jugando la postemporada el equipo de los Astros de Houston.
3: Oye, un detalle aquí en el béisbol de las grandes ligas, los dos equipos de Chicago tenía mucho tiempo que no calificaban a postemporada, ni los Medias Blancas, ni los Cachorros, entonces, pues están de fiesta ahí en Chicago.
2: Pues a ver.
4: Oye, fíjate, Aaron, una anécdota, en 2016, que fuimos a cubrir la Copa América, Paco y yo, ya era la final Chile-Argentina, y decidimos, fue en Nueva York, y decidimos ir al Yankee Stadium, ¿no? Dijimos, vamos. Fuimos, pierde. Y dijimos, pues vale gorro, vamos a seguir yendo hasta que ganen, porque de aquí no nos vamos hasta que Yankees nos dé un triunfo. Y triunfazos, a ver, no estábamos transmitiendo un programa de radio y demás. Nolan Arenado jugaba en contra de los Yankees. Partidazo aparte, ¿no?
2: Sí, antes de que... imagínate, todavía no debutaba. Debutó la siguiente temporada Aaron Judge, ¿no? Nada más para que demos el quemón de cuánto tiempo ha pasado. Y, pues, por supuesto, ya hay que entrar en materia. La NFL, lo que nos dejó la semana 3, Aaron.
3: Me gusta. Hoy el cierre es muy bueno. Filadelfia contra Chicago, obviamente sin Caleb Williams, pues las cosas cambian. Cuando estaba empezando a jugar mejor, cuando parecía que ya habían encontrado un quarterback, pues bueno, finalmente así es, y hay muchos lesionados en el fútbol americano, muchos lesionados, son los imponderables, pero fíjate que me gustó mucho el duelo de los Broncos de Denver, 30-26, duelo de volteretas, porque iba ganando 16-0 sin ningún problema. El equipo de los Rams le dieron la vuelta, Denver, y gana el partido. Los Raiders están que no creen en absolutamente nadie, andan crecidos, derrotaron 35-27 a los Santos de Nueva Orleans, también en un buen partido. Vámonos a Brasil, vámonos al Maracaná para poder ver Baltimore 34-31 al equipo de los Vaqueros de Dallas. Yo creí que Dallas tenía el triunfo casi hasta el final del partido, y mira, ahora sí que aflojó esa defensiva, no los vi jugando mal, pero sí ese triunfo. Otro duelo interesante, y fíjate, estoy mencionando partidos que han estado muy cerrados. San Francisco 36-30 Arizona. No sé qué te parece, Álvaro, obviamente ese partido. El de Dallas, primero.
4: Sí, ¿no? Lo de Dak Prescott otra vez, ¿no? O sea, estando ante escenarios grandes donde se espera que haga algo diferente, termina mandándole un pase a 3 metros de altura del receptor, ¿no? O sea, tenías el gane ahí, ¿no? Y luego lo que dices de la defensiva, o sea, tenías para irte a tiempo extra y dejas que Lamar Jackson te conecte un pase de 27 yardas y de ahí gol de campo y vamos, o sea, sí, sí lo perdió muy, muy a lo Cowboys, ¿no? Difícil, difícil asimilar esa derrota.
2: Y también de un uno que no tuvo buen partido, pero que finalmente logró darle la vuelta y mantenerse invicto, Buffalo contra el equipo de los Chargers, ¿no?
3: Sí.
2: Dos intercepciones a Josh Allen, ¿no?
3: Sí, pero aparte Josh Allen, dio un partidazo Josh Allen. Fíjate que me gustó el uniforme, me gustó mucho. Se están atreviendo a tantos cambios que eso está increíble. Creo que es y creo que es importante. Ese gris que sacaron los Bills de Buffalo y el casco, ¿no? Lo mejoraron, lo modernizaron, pues es algo padre, y creo que quizá Josh Allen no tuvo el mayor número de pases por aire, de yardas por aire, que fueron nada más 204, ¿no? Que siento que sí le faltó, pero de manera personal sigue siendo el hombre clutch a la ofensiva.
2: Sí, totalmente de acuerdo. Y otro de lo que me gustó, además de rivales de conferencia, San Francisco, que le ganó al equipo de los Cardenales de Arizona.
3: Sí, 36-30 el duelo. San Francisco, que está empezando también a vivir lo que son las lesiones con sus jugadores. Fíjate que hay ahí una teoría que siguen haciéndola crecer, que en el nuevo estadio de los 49, en el Levi's Stadium, que en ese en esa zona que hay minerales que pueden afectar a los jugadores o mucho magnetismo, y esa teoría, pues bueno, dices, es que se han lesionado tantos y tantos, ¿no? Y empezar con McCaffrey, Purdy en algún momento, en fin, son muchos jugadores los que han sufrido lesiones, Josh Kittle y Nick Bosa, que son las estrellas del equipo. Pero bueno, es una teoría nada más, pero están reclamando esa situación, la zona donde está el estadio, donde entrenan, que es que no les favorece.
2: Perfecto, pues nuevamente, se nos acabó el tiempo, Álvaro, muchas gracias por conectarte.
4: Muchas gracias, les mando un abrazo, compañeros, a toda la gente que nos escuchó, nos vemos el próximo lunes.
2: Aaron, pues muchas gracias ahora sí que, igual, eludiendo tacleas, pero llegaste.
3: Llegamos, sí, llegamos a touchdown. Saludos Álvaro, saludos por supuesto a todos nuestros amigos que nos acompañan, Paco, a todo el equipo de producción, muchas gracias, y pues aquí estamos para el próximo lunes y en Informe 24 y Voces del Deporte Mexicano.
2: Perfecto, a nombre de la producción de Cristian Arcos, soy Paco Torres, esto fue Informe 24 con Voces del Deporte Mexicano, nos vemos el próximo lunes. Voces del Deporte.
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Bienvenida, bienvenido a tu espacio en radio, donde te hablo de imagen, moda, estilo, pero sobre todo el lugar donde te ayudo a entender cómo funciona tu imagen mucho más allá de lo que ves en el espejo. Yo soy Majo Morales, soy consultora de imagen y tu compañía de esta tarde de lunes 28 de septiembre. Espero que hayas tenido un excelente fin de semana. Es que hay pequeños errores en nuestra imagen que probablemente estamos cometiendo todos los días y lo peor es que muchas veces ni siquiera pensamos que sean importantes. Los pasamos desapercibidos porque incluso llegamos a pensar que quién se va a dar cuenta. Pero nos enfocamos en elegir tanto la ropa, en que los colores combinen perfectamente, en peinarnos, en maquillarnos y creemos que con eso ya es suficiente. Pero puede haber a veces un detalle pequeñito que esté haciendo que todo ese esfuerzo no termine de verse pulido o no termine de verse como realmente nosotros queremos. A veces nuestra imagen está en ese casi se ve bien, casi se ve pulida, ya casi se ve como yo quiero, y muchas veces ese casi está en algo que ni siquiera estamos viendo. Así que hoy vamos a hablar de esos pequeños detalles que pueden estar evitando que tu imagen termine de triunfar, termine de verse como realmente tú quieres, porque sí, esos pequeños detalles pueden hacer grandísimas diferencias. Nos vemos una pausa y regresamos pronto aquí a través de Love FM 101.5. ¿Escuchas? 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
1: Estamos de regreso en Runway Love. Yo soy Majo Morales, soy consultora de imagen y tu compañía de esta tarde de lunes 28 de septiembre. Hoy te estoy compartiendo aquellos detalles en nuestra imagen personal que hacen muchísimo la diferencia, porque cuando pensamos en elevar, en potenciar nuestra imagen, casi siempre nos queremos ir a los extremos. Creemos que necesitamos todo un cambio de look radical, pintarnos el cabello de otro color, renovar todo nuestro closet, maquillarnos mucho más, accesorizarnos mucho más, y muchas veces no necesitamos nada de eso, sino poner un poco más de atención a esos pequeños detalles que, te lo repito, hacen demasiado la diferencia. Vamos a empezar por algo que tenemos literalmente frente a nosotros todos los días, y es nuestro rostro, y nos vamos a ir con una de las partes más importantes en la valoración global de la belleza y, por supuesto, el marco de nuestro rostro, y son las cejas. Para mí, cuando hablamos de cejas, la regla es muy sencilla: siempre que podamos, nuestra ceja natural es nuestro mejor punto de partida, porque esta ya tiene una forma, ya tiene una densidad, ya tiene un color que naturalmente pertenece a nuestro rostro, y el problema no viene cuando las rellenamos o las pintamos, sino cuando intentamos cambiarla completamente a una ceja que no tiene nada que ver con nuestra ceja natural, ya sea porque las hacemos súper oscuras, demasiado marcadas, demasiado definidas, y esto pasa demasiado cuando una ceja se pone muy en tendencia. De pronto llegan las cejas muy pobladas y todo el mundo quiere tenerlas de esta manera, o llegan las cejas demasiado definidas, demasiado delgadas, y sucede lo mismo. Entonces, si las vamos a rellenar o a pintar, yo te recomendaría evitar siempre los tonos negros muy intensos, que van a endurecer muchísimo la expresión y, por supuesto, nuestras facciones. Si vas a rellenar o pintar, es mejor buscar un tono que ya se integre con tu cabello, si el cabello está teñido, con tu raíz y sobre todo con tu ceja natural. Y te comparto una regla muy sencilla: si eres rubia o castaña clara, te va a funcionar mejor tonos suaves como el taupe o marrones claros. Si tienes el cabello oscuro, un castaño profundo se va a ver mucho más natural, y si eres pelirroja o cobriza, tonos cálidos van a ser tu mejor opción, porque van a acompañar esos reflejos que tienes en tu cabello. Tampoco necesitamos pintar toda la ceja como si estuviéramos dibujando una ceja completamente nueva. A veces solo basta con rellenar donde hace falta, dejar que se siga viendo también pelito suelto, porque este da un resultado mucho más natural. Si tú eres de las personas que no se pinta, no se rellena la ceja, a veces solo basta con quitar el exceso para que se vea un rostro mucho más limpio y a su misma vez también un maquillaje mucho, mucho más pulcro. Nos vamos con otro detalle que puede cambiar muchísimo también nuestra imagen, y seguimos sobre nuestro rostro, es el tono de la base de maquillaje. Y es que cuando probamos una base, muchas veces nos quedamos con el que se ve bien en nuestra cara, pero a veces no, estamos viendo cómo se ve en el cuello. Una base puede tener una cobertura casi perfecta, pero si el rostro queda mucho más amarillo, más naranja, más rosado o más oscuro que el cuello, definitivamente algo no está funcionando ahí. El objetivo es que la base se integre con nuestra piel naturalmente, no que parezca que traemos una máscara. Así que cuando estés buscando tu tono, pruébalo en la zona de la mandíbula y observa cómo se difumina entre tu rostro y el cuello. Y aún mucho mejor, si tienes la oportunidad de verla con luz natural antes de decidir, estaría excelente. Ahora nos vamos a un detalle que muchas veces ni siquiera pensamos como parte de nuestra imagen, pero sí que lo es, y de hecho es uno de los detalles más importantes en nuestra imagen personal, y son los dientes. Y no hablo de tener los dientes perfectos, ni de gastar miles de pesos en carillas, ni que todos tengamos una sonrisa de comercial, pero sí de tener una sonrisa cuidada, porque los dientes aparecen cada vez que hablamos, reímos, y sobre todo cada que sonreímos, que la sonrisa tiene un poder impresionante. Así que sí es importante revisar antes de salir que no haya restos de comida en los dientes, que el labial no se haya metido entre ellos y que la sonrisa se vea cuidada, que los dientes estén limpios, porque muchas veces ya pasamos 1-2 horas arreglándonos, tenemos el maquillaje perfecto, el outfit más increíble, pero no hacemos una revisión de cómo nos vemos cuando hablamos o cuando sonreímos, y esto es muy importante. Nos vamos a ir a una pausa y, regresando, te sigo compartiendo más detalles de nuestra imagen personal que hacen mucho la diferencia cuando regresemos pronto aquí a través de Love FM 101.5. ¿Escuchas Runway Love?

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2: Antonio Guterres agradece aportaciones de México a la ONU. Baja California en alerta máxima y con restricciones ante llegada de polo. Conmemora la consumación de la independencia y concluye las fiestas patrias en Silao. Colegio del Agua afirma que alternativas para garantizar el agua en Guanajuato requiere evaluación y tiempo. El secretario general de la ONU, Antonio Guterres, expresó su profunda admiración hacia la presidenta Claudia Sheinbaum durante un encuentro diplomático en el marco de la Asamblea General. Guterres agradeció además el firme compromiso de México con el multilateralismo, la cooperación internacional y el desarrollo sostenible global. Ante el inminente impacto del huracán Polo en las costas de Baja California Sur, las autoridades estatales urgieron a la población a resguardarse en sus hogares y no salir hasta que pase la emergencia. Como parte de la medida preventiva, se determinó el cierre total de playas, la suspensión de la navegación marítima y la restricción estricta de la movilidad en las zonas afectadas. El gobierno municipal de Silao conmemoró el 205 aniversario de la entrada del ejército trigarante a la Ciudad de México con un acto cívico encabezado por la presidenta municipal, Melanie Murillo Chávez. Con este homenaje concluyeron formalmente las actividades cívicas y festividades correspondientes al bando solemne del mes de septiembre.
3: El presidente del Colegio de Ingenieros del Agua en Guanajuato, René Eloy Mendoza Franco, advirtió que las soluciones del desabasto de agua deben de evaluarse por su viabilidad técnica y el tiempo que requieren ante el riesgo de que se agrave la demanda de agua. Aunque existen distintas alternativas de ingeniería para garantizar el abasto de agua en Guanajuato, la viabilidad del acueducto de la presa Solís requiere tiempo para ejecutar otros factores determinantes.
4: Que está careciéndose hoy en día y los criterios sociales o hasta políticos han venido manchando el asegurar el abasto del agua. Más allá de si es legal o es ilegal, pareciera ser que el criterio social sin un fundamento técnico está siendo punto de decisión, y lo cual es riesgoso, porque entonces, lejos de hablar de sustentabilidad, lejos de hablar de un acceso al agua, está dando el conflicto de interés de una sociedad hacia otra.
3: Informó para Audiorama al Alfonsina Ávila.
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Estamos de regreso en Runway Love. Yo soy Majo Morales, soy consultora de imagen y tu compañía de esta tarde de lunes 28 de septiembre. Hoy te estoy compartiendo aquellos detalles en nuestra imagen personal que hacen muchísimo la diferencia. Ya te compartí aquellos detalles muy pequeños que pueden modificar mucho cómo nos vemos en nuestro rostro. Y ahora nos vamos a ir con el outfit, porque sí, muchas veces podemos tener el outfit perfecto, pero aún así perder mucho del resultado que quisiéramos por pequeños detalles. Y quiero empezar por uno que seguramente muchas hemos sufrido con él, y es la ropa interior. Pero aquí hay una diferencia muy importante que quiero recalcar antes de pasar a este punto, y es que hay algún tipo de ropa interior que, digamos, está un poquito más intencional que se vea. No está mal esto. Hay camisas transparentes donde de pronto va debajo un bralette o un bra bonito, está bien. O a veces el tirante forma parte del stylist, también está bien. Esa ropa interior que, digamos, está ahí para que se note, no está mal. El problema viene cuando simplemente se nota porque ya se nos salió de control, ya se nos está desacomodando el vestido, la falda, el short, el escote, y de pronto ya se ve el tirante que sale donde no debería, o la ropa interior termina marcándose muchísimo debajo de un pantalón o debajo de la ropa. Esto pasa demasiado cuando estamos utilizando ropa muy ajustada y termina viéndose la costura, pues, de la ropa interior, o también un color que se transparenta completamente cuando no era la intención. Así que yo te recomiendo que antes de salir hagas la prueba del movimiento. Levanta los brazos, siéntate, agáchate un poquito, camina, porque hay prendas que se ven perfectas frente al espejo hasta que empezamos a movernos. Creemos que vamos a estar toda la noche completamente sin hacer un tipo de movimiento, pero sí, imagínate, vas a bailar, vas a algún evento donde vas a estar en movimiento, algo se va a notar cuando no queremos que se vea. Y si algo se está viendo y no era intencional, podemos solucionarlo con ropa interior adecuada, como prendas sin costuras, otro color, o simplemente ajustando la ropa. Así que hay ocasiones en las que la ropa interior no queremos que se note y aún así termina arruinándonos completamente el outfit, sobre todo cuando viene de un color que no tiene nada que ver con lo que estamos utilizando. Ahora nos vamos con los zapatos, porque este es uno de los detalles que pueden hacer que un outfit se vea mucho más cuidado o también mucho más descuidado. Zapatos sucios, tacones ya muy raspados, tenis muy amarillos, ya que tienen la piel cuarteada, la suela muy desgastada. Así que antes de desechar un zapato, pregúntate si necesitas simplemente limpieza, mantenimiento, reparación, que le hagas algún cambio. Los zapatos, cuando aún tienen oportunidad de verse bien, van a seguir siendo funcionales. Unos zapatos limpios y cuidados sí pueden hacer que un outfit muy sencillo se vea mucho más terminado. Y si el zapato ya está deformado, ya está roto, ya está muy deteriorado, ya se descarapeló, ya no da una, entonces sí, quizá llegó el momento de dejarlo ir. Y lo mismo ocurre con los accesorios, por ejemplo, las bolsas, los lentes, los aretes, todo esto que ya perdió su acabado, ya tienen rayones, pues ya tal vez sea momento de jubilarlo. Y a ver, ojo, que algo sea viejito, que algo ya esté muy deteriorado, no significa que esté mal. Hay piezas incluso vintage que precisamente se ven increíbles porque nos están contando una historia, sino que la diferencia está en el si en el desgaste forma parte de la pieza o si simplemente parece que no le hemos dado mantenimiento. Y yo te recomiendo que una vez al mes hagas una revisión de tus accesorios, cuáles de plano ya no dan una, limpiar los lentes, revisar las bolsas o llevar a reparar lo que todavía puede seguirnos siendo funcional. Porque no necesitamos comprar un accesorio nuevo inmediatamente, sino dejar de usar uno que ya no esté en condiciones para seguirlo utilizando. Nos vamos a ir a una pausa y regresamos pronto aquí a través de Love FM 101.5. ¿Escuchas? 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
13: Estamos de regreso en Runway Love. Yo soy Majo Morales, soy consultora de imagen y tu compañía de esta tarde de lunes 28 de septiembre. Hoy te compartí aquellos detalles de nuestra imagen personal que a veces se nos pueden estar escapando y hacen demasiado la diferencia. Así que algo que puedes empezar a hacer desde hoy es que antes de salir de casa, si tienes algo que hacer más tarde o en el momento en el que tengas que salir a algún lugar en específico a trabajar o tengas algún evento, reunión, etcétera, antes de preguntarte si te ves bien, también hay que empezar a cuestionarse algún detalle que se nos pueda estar escapando. Una revisión rápida de 30 segundos está muy bien. Una revisión rápida del rostro, del cabello, de los accesorios, porque muchas veces creemos que para mejorar nuestra imagen tenemos que seguir agregando más ropa, más maquillaje, más productos, más accesorios, y la verdad es que no. A veces lo único que necesitamos es limpiar, es reparar, es cuidar, es ir corrigiendo eso que se nos puede estar escapando, porque una imagen pulida no es la que tiene más cosas, sino la que tiene menos detalles compitiendo entre ellas mismas. Y ese es el verdadero mensaje del día de hoy, que no necesitas transformar completamente tu imagen para empezar a verte diferente, sino prestar un poco más de atención a esos pequeños detalles, a esas pequeñas cosas que a veces no nos damos cuenta que pueden estar estropeando nuestra imagen personal. Yo me despido. gracias por haberme dejado acompañarte una tarde más. Recuerda que nos puedes encontrar en nuestras redes sociales como @lovefmleon para que sigas viendo por allá más contenido, novedades, dinámicas, noticias y mucho más. A mí me encuentras en mis redes sociales como @majo.moralesr. Te mando un fuerte, fuerte abrazo. Nos escuchamos el día de mañana con más imagen, moda, estilo, vida real y la mejor música aquí a través de Love FM 101.5. ¿Escuchaste? 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
2: Las noticias del día para analizar, para entender lo que pasa en nuestro mundo. Así que quédense con nosotros esta hora de Buena Radio. Estos son los temas que tenemos preparados para hoy. Detienen al alcalde de Juchitán, Oaxaca. Es el Istmo, punto importante en la geografía nacional. ¿Qué significa y quiénes son los cromos? Analizamos. Trump amenaza con parar las importaciones de diésel. ¿Cómo nos afecta? Lunes de espectáculos, tercera llamada. Los deportes, debut de Rafa Márquez como técnico, empata con Colombia. Y como todos los lunes, la verdad de los toros desde las ventas de Madrid. Nuestro viaje a China, los destapes y todo lo que ocurre en esta hora de Buena Radio. Vamos a las noticias del día, lo que ustedes leerán mañana en las primeras planas. Tatiana Flores, ya revelaron a sus candidatos. ¿Cómo va la tabla?
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4: Gracias, Jania. Muy buena tarde. Esta es la información. Morena presentó este lunes a los últimos 7 coordinadores estatales de la defensa de la transformación, es decir, a los precandidatos a gobernadores de las próximas elecciones. Los primeros en anunciar fueron San Luis Potosí. Ahí nombraron a él y César Cervantes. San Luis será el único estado en que Morena competirá sin coalición. Después en Tlaxcala eligieron a Ana Lilia Rivera. Es la segunda vez que busca ser candidata de Morena a la gubernatura. El exgobernador de Baja California, Ernesto Rufo Appel, llegó a su casa en Ensenada, Baja California, para continuar el proceso penal que enfrenta por huachicol fiscal en prisión domiciliaria. Lo trasladaron desde el penal de máxima seguridad del altiplano en el Estado de México por carretera. El trayecto le tomó 37 horas. La Fiscalía de Oaxaca mantiene 6 investigaciones abiertas contra autoridades municipales por posibles vínculos con la delincuencia organizada. Esta información se da días después de la detención del presidente municipal de Juchitán de Zaragoza, Miguel Sánchez Altamirano, a quien señalan de presuntos vínculos con el grupo delictivo Los Cromos relacionado con el Cártel Jalisco Nueva Generación. En Mexicali, el IMSS entregó a 2 recién nacidos a las familias equivocadas. Después de un mes, se dieron cuenta del error. El instituto informó que puso a disposición de las familias involucradas servicios de acompañamiento psicológico, atención médica y asesoría jurídica. El huracán Polo continúa en categoría 3. Impactó esta tarde en las costas de Baja California Sur. El centro se localiza a 125 kilómetros al oeste-suroeste de Cabo San Lucas y a 355 kilómetros al sur-suroeste de Santa Rosalía. Causará lluvias torrenciales en el centro de Baja California Sur y Sonora, muy fuertes en Sinaloa y Chihuahua y fuertes en Baja California. Protección Civil Nacional pidió a la gente de Baja California Sur que permanezcan en sus casas desde las 2 de la tarde. Por otra parte, también amenaza la tormenta tropical Rachel. Está a 365 kilómetros al sur-suroeste de Acapulco, en Guerrero, y a 630 kilómetros al sur-sureste de Manzanillo, en Colima. Habrá lluvias intensas en Guerrero y Oaxaca. Tome precauciones. Jania, hasta aquí con la información.
2: Gracias, Tatiana. Tatiana Flores con la información puntual. Falta Chihuahua, ahí hay mucha atención. Vamos a ver en San Luis, el PT jugó sus cartas, ya veremos en los demás estados. Son candidatos, aunque le quieren poner de otro nombre, son candidatos, la verdad. Vamos a la conferencia matutina. El domingo hubo cierre de informe en el Zócalo. Digamos que lo más fuerte fue la reforma constitucional, que el Senado está por darle cauce. Ya está planchado. Bueno, hoy nos dice que no interviene en las cosas partidistas respecto a los defensores de la Cuarta Transformación. Defensores que, insisto, son los candidatos a destiempo, ¿no? Escuchemos.
5: Es decir, la Constitución del 17 es un pacto social producto de la Revolución Mexicana. Y el neoliberalismo echa para atrás muchísimos de los avances de la Constitución del 17. Digo yo que esa es parte de la formación del movimiento popular, además de los fraudes electorales de ese periodo, que llevan a la cuarta transformación, es decir, empobrecimiento del pueblo, desigualdad, falta de libertades, represión, y no hay un sistema electoral que garantice la democracia. Porque por más que hablen ahora de la democracia de ese periodo, no van a borrar de la historia los dos fraudes electorales y la compra de votos del 2012. No hubo democracia, ni siquiera electoral. Entonces, la cuarta transformación hace una serie de reformas, particularmente en este periodo legislativo, con las dos terceras partes que permiten cambiar la Constitución. Y ahí viene el reconocimiento de los pueblos, viene la recuperación de petróleo y electricidad para la nación a un 54%, pero viene esa recuperación, la recuperación de Pemex y CFE como empresas públicas, todas las reformas laborales que le dan de nuevo a los trabajadores beneficios sociales, y la gran reforma de los programas de bienestar, entre otras, que generan nuevos derechos sociales. La salud reconocida de nuevo como derecho, la vivienda reconocida como derecho. Es decir, recupera la dimensión social en la Constitución de la República. Eso es lo que ha habido en este periodo. Pues yo le llamo que es el periodo del constituyente de la Cuarta Transformación, a este periodo legislativo particularmente. Y de hecho, pues ya se hicieron con la reforma que esperemos que se apruebe en el Senado, de una nacionalidad solamente para presidente y gobernadores, ya se hicieron los cambios constitucionales esenciales de la Cuarta Transformación, que modificaron la Constitución. Es muy difícil que eso se revierta, porque son beneficios sociales. Muy difícil en el corto plazo. Muy, muy difícil. Porque es muy difícil que alguien quite la pensión universal adulto mayor. No solo porque está en la Constitución, y es difícil que llegue un gobierno con dos terceras partes para revertir esas reformas, sino que además, pues la gente está contenta con esas reformas.
2: Hay muchos temas en la agenda nacional y los vamos a tocar, pero como saben, estoy de regreso de un viaje largo allá en el Oriente, en Asia, en China. Por cierto, gracias a todo el equipo, insisto, gracias a Edgar Fernando Cruz por quedarte aquí en los micrófonos, gracias a todos. Como saben, mis coberturas internacionales casi siempre son en catástrofe, en zonas de catástrofe, de conflicto bélico. Hoy vi otro ángulo. Estar en un país comunista que tiene ángulos del primer mundo con una economía capitalista, el futuro es real, un futuro que muchos países no verán ni en un siglo. Envíanos tu opinión, queremos conocer qué piensas. Te escuchamos vía WhatsApp al 99 95 92 95 42. Que se escuche tu voz, 99 95 92 95 42. Pausa y le entramos a los temas del día. Para entender la noticia, estamos también en todas las redes, en todas las plataformas, como arroba Jania Novel Noticias. Volvemos.
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12: Continuamos con Hania Nobel, información de coyuntura.
2: ¿Qué ocurre cuando la autoridad que debería proteger a los ciudadanos es investigada por presuntamente proteger a delincuentes, a los extorsionadores de los ciudadanos? La detención de Miguel Sánchez Altamirano, alcalde de Juchitán de Zaragoza, en Oaxaca, abre esa discusión. La fiscalía lo acusa de extorsión agravada y delitos contra la seguridad del Estado y lo relaciona presuntamente con los cromos, una célula vinculada al cártel Jalisco Nueva Generación. Son acusaciones serias que deberán probarse, por supuesto. Pero déjenos preguntar hasta dónde ha penetrado el crimen organizado en los gobiernos municipales, en las alcaldías. Para platicar de este tema nos acompaña David Saucedo, nuestro amigo y querido consultor en temas de seguridad, a quien saludo con mucho gusto. David, ya estamos de regreso de nueva cuenta. Y bueno, pues dándote lata con estos temas, porque la mata sigue dando, ¿no? Buena tarde.
13: ¿Qué tal, Jania? Qué gusto estar contigo y con el auditorio. Sí, en efecto, este caso en particular de Juchi, pues al igual que en los otros municipios que hemos comentado en tu programa, en tu espacio, como el caso de Tequila, en el municipio de Jalisco, en el caso de Juchitán, era un secreto a voces que el alcalde, no solo en este periodo de gobierno, sino el anterior, él ya es un alcalde que está en su segundo periodo, ya fue alcalde previamente, había establecido una sinergia con el cártel Jalisco Nueva Generación. De hecho, el cártel Jalisco se apoderó de casi toda la región del Istmo de Tehuantepec, con algunos municipios que están en poder del cártel de Sinaloa, de la facción del Mayo Zambada. En realidad, todo el Istmo de Tehuantepec es el cártel Jalisco. Lo que hizo el cártel al llegar a esta zona fue una serie de asociaciones con mafias locales. En el caso de Juchitán había una mafia local llamada Los Cromos, y que se adhirieron al cártel Jalisco Nueva Generación bajo este esquema de franquicias que instauró Nemesio Ceguera, alias El Mencho, en todo el país. Y gracias a esto el cártel Jalisco se expande, se apodera de Juchitán, apoya la campaña del alcalde de Juchitán para que se reelija. Se reeligió por el partido de Morena. Él inicialmente comenzó su carrera con otro partido, el Partido Verde, se pasa a Morena, se reelige ya como alcalde y estableció todo un esquema de cobro, de extorsión a empresarios, comerciantes, venta de drogas al menudeo, trata de personas, en alianza con una célula del cártel Jalisco.
2: ¿Cuándo nacen los cromos, David?
13: El primer registro que tenemos en archivos de seguridad pública es que cuando menos 10 años habían estado operando, pero en actividades delictivas menores, no de macrocriminalidad. Se dedicaban al robo de transporte de carga, al delito de la extorsión, el cobro de derecho de piso. Cuando el cártel Jalisco trata de estrangular este corredor de tráfico de drogas, armas y personas que controlaba el cártel de Sinaloa por toda la zona del Pacífico, empiezan a comprar pequeños municipios de Oaxaca. Uno de ellos fue Juchitán, eso no es tan pequeño, pero empieza a participar en procesos electorales y se dan cuenta de que esa región es dominada por los cromos, que tiene cuando menos 3-4 municipios bajo su control, y llegan a un acuerdo con ellos, se adhieren, les dan un salario, les proporcionan armas, drogas, por supuesto que también mandan tropas del cártel Jalisco para que respalden su actividad criminal, y de esta manera ellos se apoderan de todo el Istmo de Tehuantepec. De hecho, también hay versiones en el sentido de que el Cártel Jalisco desde hace tiempo tiene parte del control de los contratos de obra de la construcción del tren transísmico, estas grandes obras de infraestructura de la 4T, en donde desafortunadamente también hay infiltración criminal.
2: Ay, déjame hacer un alto en el camino con esto que acabas de decirnos. Eso es muy grave, ¿no? Si el crimen organizado está también interviniendo en la construcción de las mega obras de la 4T, como el tren
13: transísmico. Sí, también se tiene. Así es, y lo mismo ocurrió con el Tren Maya. Los cárteles de la droga están al pendiente de cuáles son las rutas, vías, aeropuertos, autopistas, túneles que se van construyendo, porque son las mismas, esas mismas arterias las utilizan los cárteles de la droga para el transporte y comercialización de drogas ilícitas. Un tren que circunde toda la península de Yucatán o un tren transísmico, por supuesto que va a ser de su interés. Es lo mismo que ocurrió con el AIFA. El cártel de Sinaloa quería tener el control del AIFA justamente para poder hacer envíos de droga hacia la capital del país, la que es la zona metropolitana de mayor consumo de drogas a nivel nacional. Entonces lo mismo ocurre con el Istmo. Hubo una disputa en algún momento por el control de Juchitán, porque el cártel de Sinaloa tiene el control de muchos municipios del estado de Chiapas, y es un corredor que utilizan para el trasiego, no solo el tráfico de drogas, sino también de armas y de personas. Pero el cártel Jalisco lo que hizo fue cortar ese paso, teniendo el control de esos municipios del Istmo. Solo me parece que hay un par de municipios de la zona que están bajo el control del Mayo Zambada y que permiten que el cártel de Sinaloa tenga esa pequeña ventanita en donde pueda todavía circular drogas y armas. Paradójicamente, la captura del alcalde de Juchitán y el desmantelamiento de la estructura de los cromos tiene como principal beneficiario al cártel de Sinaloa.
2: David, y si alguien afirma que el crimen controla determinado porcentaje del país, ¿qué evidencia tendría que presentar para sostenerlo? Porque ya ves que piden pruebas, ya no solo son las investigaciones periodísticas que aportan pruebas, pero entonces, ¿cuál sería la evidencia?
13: Esta justamente, en este caso se trata de una carpeta de investigación. La carpeta de investigación empezó por otros delitos. La Auditoría Superior de la Federación descubrió que en Juchitán se habían ejercido recursos del ramo 33 y que no se habían comprobado correctamente. Incluso se había pagado obra pagada pero no ejecutada, pavimentaciones inexistentes, fuentes que no se construyeron, pozos de agua, redes de electrificación, es decir, toda una red de infraestructura que se tiene que pagar con recursos del ramo 33, pero era inexistente. Tampoco había documentación de respaldo. La investigación empezó como un trabajo de la Unidad de Inteligencia Financiera hacia el municipio de Juchitán. Cuando las autoridades locales y federales amplían la investigación, se percatan de que el alcalde no solo cometió el delito de desfalco, sino que también tenía una sinergia criminal con el cártel Jalisco ahí en su municipio. Y él encabezaba con el control de la Dirección de Policía Municipal los cobros a comerciantes, a empresarios, el C2, este centro de monitoreo y videovigilancia con cámaras, estaba al servicio del grupo criminal, lo que le permitía monitorear la entrada de otros grupos criminales o los operativos de fuerzas federales que llegaban para hacer actividades de entrenamiento de redes criminales. Entonces, una operación financiera, en este caso eran delitos de tipo financiero, pecuniario, se convierte en una investigación de tipo penal. Eso es justamente lo que se precisa para poder documentar la colaboración de autoridades con el crimen organizado. En el caso de Juchitán, me parece que está bien armada la carpeta de investigación. Yo tuve conocimiento hace casi un año de que se iba a hacer esta intervención. Desconozco las razones por qué tardaron tanto. Se captura al alcalde de Juchitán, pero no con el operativo Enjambre. El operativo Enjambre viene desde la Federación y se hace la detención in situ. En este caso, me parece que es el propio gobernador Salomón Jara que, haciendo uso de las facultades que le da la constitución local de Oaxaca, desaparece el ayuntamiento. En este caso se decreta que no hay autoridad municipal y quedan automáticamente tanto el alcalde como los regidores y síndicos sin fuero y ya pueden ser objeto de una investigación y de una detención. Esta situación de desaparición de ayuntamientos a mí me parece que es una medida que sí se puede aplicar de manera rápida, expedita en varios estados, porque las constituciones locales lo permiten. Cuando se documenta la infiltración criminal, se tiene que hacer.
2: Y déjame hacer esta pregunta a lo mejor muy cándida y reiterativa. ¿Así es como se apodera una organización criminal de un municipio? Haciéndose de las finanzas, empiezan también financiando campañas, imponiendo a los jefes de la policía o amenazando a los alcaldes cuando ya ganan.
13: Hay tres modalidades de infiltración de un cártel en un municipio. En primer término está el combate armado, llegar con tropas, con células y combatir a las mafias locales que tengan el control, a las mafias locales y a las autoridades locales, el control de la plaza. En ocasiones, en este caso en particular, el cártel Jalisco lo que hizo fue enviar emisarios, una especie de embajadores, negociadores, y llegaron a acuerdos con las mafias locales con una habilidad política notable. En lugar de enfrentarse, llegan a acuerdos, se reparten territorios, el cártel Jalisco les paga un salario, les da rangos, les da droga para que la comercialicen, incluso les manda hombres, armas, municiones para fortalecer sus capacidades bélicas y criminales. Y la tercera opción es la que tú bien señalas, participar en procesos electorales financiando candidatos, campañas, partidos políticos y amenazando a candidatos opositores que estén en contra de los proyectos criminales de los grupos del narcotráfico. Son las tres modalidades: el combate armado, la sinergia criminal o bien la participación en procesos electorales.
2: ¿Y qué poder adquiere este grupo criminal cuando logra ya controlar todo? Los que patrullan, los que entregan, los que extorsionan, los dineros, las alcaldías, y van avanzando, suponemos que hasta los gobernadores, ¿no?
13: Sí, lo que se ve es que en el caso de Juchitán, el cártel Jalisco se apropió de los recursos del ramo 33. Como se trata de un municipio de alta marginalidad, recibe recursos abundantes por parte de la Federación para atender justamente el rezago, rezago en materia educativa, de salud, de educación social, en varios ámbitos. También les asignaron contratos a empresas constructoras que maneja el cártel Jalisco. Todo parece indicar que en la dirección de obra pública, los sicarios de los cromos estaban dados de alta, como si fueran elementos de la policía municipal. El centro de monitoreo, el C2 de Juchitán, estaba bajo el control del cártel Jalisco. El director de policía también era comandante del cártel Jalisco. Mediante la red de mototaxis que existe allá en Juchitán, ellos también se encargaban de la distribución y venta de droga en el municipio y también realizaban labores de halconeo. La dirección de fiscalización encargada de el seguimiento, monitoreo y supervisión de los giros negros y de los expendios de venta de licores y de centros nocturnos también se dedicaba a esta situación de estar en sinergia con el cártel Jalisco, vendiendo las propias drogas que distribuye el cártel Jalisco en la zona e impidiendo que otros grupos realizaran actividad criminal. Es decir, teníamos un esquema de gobernanza criminal. Es posible que incluso las autoridades tengan dificultades para localizar al jefe de plaza de los cromos. Mi impresión es que el propio alcalde ya era el jefe de plaza de este grupo criminal, tal y como ocurrió en Tabasco, en donde Hernán Bermúdez no solo era el secretario de Seguridad Pública, sino también era uno de los líderes importantes de la barredora. Estamos viendo una conversión importante. Antes eran criminales negociando con políticos, ahora son los propios políticos los que tienen una conversión criminal y ellos mismos se transforman en los jefes de plaza de estos grupos directivos.
2: Uf, qué situación tan grave. Esto de convertirse políticos narcos podría afectar la imagen, el desarrollo, el trabajo de Morena.
13: Eso es lo que muchos esperamos, tenemos esa expectativa, en virtud de que vemos que los grupos del narcotráfico en México han logrado establecer una comunicación, sinergia y colaboración importante con varios liderazgos, las élites políticas de Morena. Pero hasta el momento, en las encuestas disponibles, pareciera que los programas sociales federales, en la enorme popularidad de la que goza la presidenta Claudia Sheinbaum, y también el incremento al salario mínimo, son factores que pesan mucho en el electorado mexicano y se mantiene un nivel de intención de voto muy alto a favor de Morena. De acuerdo con algunos encuestadores neutrales que no tienen ningún tipo de filiación partidista, algunos de ellos me comentan lo siguiente: si hay una merma en la votación de Morena, si la hay, en distintos estados, en distintos municipios, sí se ve un declive de los niveles de aprobación y del flujo de votantes que tendrían en el siguiente proceso electoral. Pero esa gente que está abandonando a Morena no se pasa a la oposición. Se van como indecisos o como personas que no van a votar, se van a abstener.
2: Sí.
13: Entonces, sí puede haber una merma, pero la merma que tiene Morena no la está capitalizando la oposición. no hay nadie que abandere, no hay un discurso, no hay liderazgos que puedan tomar esta estafeta de ser un relevo frente a lo que vemos de narcopolítica en México. Entonces, puede darse una situación paradójica en México, una merma en los niveles de intención de Morena, pero que no se refleje electoralmente en la pérdida de espacios de poder, porque la oposición no está ganando esos votos. Quienes dejan de apoyar a Morena no se pasan a ningún partido, se convierten en indecisos o bien se abstendrán de votar en el siguiente proceso electoral.
2: Qué interesante esto que nos dices, cómo van modificándose pues bueno, los positivos y los negativos de los partidos, y sin oposición que tenga una fuerza contundente para pelear esos grandes vacíos. Pues ahí están las acusaciones contra el alcalde de Juchitán, deberán resolverse por supuesto con pruebas. Mientras tanto, pues la exigencia ciudadana es la misma: trabajar, abrir un negocio, vivir sin miedo. David, te agradezco muchísimo que nos ayudes de nueva cuenta a entender el México que estamos viviendo o sufriendo y ayudarnos a analizarlo. Muchísimas gracias.
13: Gracias a ti, Jania. Te mando un fuerte abrazo.
2: Igualmente, es David Saucedo, experto y consultor en estos temas de seguridad. Muchísimas gracias, David. Hacemos una pausa, seguimos aquí en Informe 24. Yo soy Jania Novel. Volvemos.
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2: Que llevan la comida a nuestra casa, los autobuses y gran parte de la maquinaria del campo. Por eso, la posibilidad, la remota posibilidad de que Estados Unidos suspenda sus exportaciones también enciende una alerta para México. Fíjense, Donald Trump reiteró que estudia seriamente esa decisión. Yo digo que es remota porque un día dice una cosa, el otro día cambia, luego nada más es una amenaza, luego a veces sí se convierte en realidad. Pero bueno, es algo que ya planteó. Se ha hablado de 90 días, aunque no hay un plazo realmente todavía aprobado. ¿Qué tan preparados estamos para enfrentar un corte de suministro de tal magnitud? Para hablar del tema nos acompaña Arturo Carranza, él es director de proyectos de energía y por supuesto consultor en temas energéticos, a quien saludo con mucho gusto. Arturo, ¿cómo estás?
3: Hola, Jania, qué gusto saludarte, muy bien.
2: Muchas gracias, Arturo, por estos minutos de tu tiempo. Pongamos orden. Trump ya decidió cerrar las exportaciones de diésel o sigue presionando con esa posibilidad. ¿Tú cómo lo ves?
3: No, Jania, si uno observa lo comentado en Estados Unidos, uno claramente puede entender que el presidente Trump no ha descartado la posibilidad de prohibir las exportaciones del diésel a diferentes mercados en el mundo. No lo descarta por una simple y sencilla razón, Jania. Los precios de este combustible actualmente en Estados Unidos han tocado históricos máximos. Hoy en día, en términos generales, en promedio, Jania, el diésel en Estados Unidos se vende más o menos en 31 pesos el litro, haciendo la conversión de correspondiente. El diésel en Estados Unidos, insisto, se vende en 31 pesos el litro, lo que sería aquí en el mercado mexicano. Y esto, Jania, desde luego que afecta a los consumidores en Estados Unidos y algo muy importante, afecta el ánimo del electorado en nuestro país vecino.
2: Vaya, pues es un tema, ¿no? Y se habla de una suspensión de 90 días. ¿De dónde sale ese plazo y qué significarían 3 meses para México?
3: El plazo se fija, Jania, porque una medida de esta magnitud no puede incorporarse de manera total, no puede ser una medida que no tenga un periodo de vigencia. Y me explico por qué. Porque si no se plantea un horizonte concreto de instrumentación de esta medida, los mercados podrían desajustarse más de lo que ya están, Jania. ¿Esto qué significa? Bueno, que por principios de cuentas, las terminales de almacenamiento en Estados Unidos, las terminales locales de almacenamiento, se saturen y como un segundo efecto se podría, ante una saturación de las terminales por mantener el diésel en territorio estadounidense, esto podría llevar a que el procesamiento y la producción de diésel en Estados Unidos se paralice porque no habría forma de poder almacenar tanta cantidad de combustible en las terminales locales, de suerte tal que desde luego tendría que ser una medida con una temporalidad, Jania.
2: ¿Esta es consecuencia de la guerra que se libra en Irán?
3: Muy buena pregunta. Desde luego que sí es consecuencia del conflicto en Medio Oriente, pero también es una consecuencia del conflicto entre Ucrania y Rusia, Jania. En las últimas semanas, Ucrania ha afectado infraestructura estratégica de refinación en Rusia, de suerte tal que estos dos conflictos geopolíticos bélicos se han juntado para ocasionar lo que hoy estamos observando en términos globales, que es una crisis de los precios del diésel, Jania.
2: Y bueno, México, Arturo, es el principal destino del diésel, ¿no?, que exporta a Estados Unidos. ¿Qué tan expuestos estamos? ¿Cuánto de nuestro consumo depende todavía del exterior?
3: México mantiene una alta dependencia de las importaciones del diésel que provienen de Estados Unidos, Jania. Como tú lo comentabas, déjame dar algunas cifras muy concretas. El 99% del diésel que se importa en México
2: proviene. ¿Cuánto de nuestro consumo depende todavía del exterior?
3: México mantiene una alta dependencia de las importaciones del diésel que provienen de Estados Unidos, Jania. Como tú lo comentabas, déjame dar algunas cifras muy concretas.

0: Arturo, de si era consecuencia de la guerra, de las guerras, entonces me contestas que sí. Y lo digo intencionalmente porque muchas veces me parece que nuestro auditorio dice, pues la guerra está muy lejos, ¿a mí qué? Ni me afecta. Pues ahí está la afectación. Y también para quienes nos escuchan luego es la frase, pues mi coche usa gasolina, esto tampoco me afecta. ¿Cómo podría terminar pagando una restricción al diésel en el super, en el supermercado o en el transporte para saber que sí nos afecta?
1: No, definitivamente, Jania, cuando observamos que estos conflictos bélicos no se han podido resolver, cuando la promesa del presidente de Estados Unidos no se ha cumplido en términos de que iba a ser una guerra, hablo de la de Medio Oriente, muy breve, pues evidentemente empieza a tener un impacto en los mercados, en diferentes mercados, en este caso en el mercado energético. Y lo que estamos observando no solamente es un incremento en el precio del diésel, sino en el precio de los combustibles. Y esto es muy importante porque los combustibles, lo sabemos, se utilizan para movilizar el transporte en términos generales. En el caso de México, el diésel es el combustible que se utiliza para movilizar el transporte principalmente pesado, ese transporte que cubre la logística para llevar los productos que se consumen, alimentos principalmente de una ciudad, de un puerto a los centros de consumo, de suerte tal que cuando los precios del diésel se incrementan, pues el transporte, los camiones que utilizan el combustible, el diésel para moverse, pues definitivamente tienen que incrementar sus costos. ¿Por qué? Porque el precio del diésel sale más caro y los camiones tienen que comprar combustible para poder moverse, y el incremento de estos costos lo van trasladando a los productos. Okay. Y paulatinamente vamos observando que en los mercados donde se venden los productos para alimentarnos, observamos incrementos en estos costos producto de el incremento que hacen los transportistas, producto del incremento que se ven en el diésel en los mercados nacionales, y eso tiene un impacto muy grande para los consumidores. Sí. Y no solo para los consumidores, Jania, también para las finanzas públicas, porque al incrementar los costos de los alimentos, esto tiene un impacto en la inflación y paulatinamente hay una contaminación por un evento que se ha presentado en Medio Oriente o en Europa, y de repente tiene un impacto directo, claro, contundente en el bolsillo de las y los mexicanos, justamente porque hay una cadena de impacto que se va observando.
0: O sea, sí nos afecta. Y dime algo, Arturo, no quiero ser ave de mal agüero ni catastrofista, pero en este escenario, si mañana se restringieran los envíos, ¿qué aparecería primero? ¿Precios más altos, retraso en las entregas o falta de combustible? ¿Tenemos reservas suficientes?
1: No hay reservas suficientes para hacer frente a una eventualidad de este tipo, Jania. ¿Qué es lo que el gobierno tendría que estar haciendo? Lo debería estar haciendo ya actualmente, explorar oportunidades para conseguir diésel en otras latitudes. Pienso principalmente, porque así lo ha hecho Petróleos Mexicanos en el pasado, importó, aunque menores cantidades, pero lo hizo volúmenes de diésel desde Países Bajos. Podría estar observando Petróleos Mexicanos oportunidades para suministrarse también en mercados de Asia, principalmente Corea del Sur. Históricamente, México nunca ha comprado diésel de Corea del Sur, ha comprado gasolina, pero debería en todo caso, y esto es donde pongo el énfasis, Petróleos Mexicanos estar explorando la posibilidad de conseguir diésel en otros mercados, no únicamente en Estados Unidos. Y esta posibilidad, Jania, acarraría, traería desde luego un costo más alto para importar el diésel. Y eso es lo que están viendo prácticamente todos los países, un incremento del costo de las importaciones, porque insisto, estamos hablando de una crisis global de diésel, falta diésel en todo el mundo.
0: Y en ese mismo escenario, Arturo, estoy platicando con Arturo Carranza, el experto en estos temas energéticos. En este escenario, en donde prever sería la solución y no esperar, porque me parece que luego las respuestas oficiales del gobierno son: no, eso no va a ocurrir. No, está.

0: estamos tranquilos. No, no, es solo una amenaza. No nos van a amenazar y la soberanía y todas estas respuestas que me parece que son muy apáticas. No estamos haciendo nada entonces. No estamos volteando a ver otros mercados. No tenemos abasto. Después de invertir, por ejemplo, en refinación, ¿por qué seguimos siendo vulnerables, Arturo?
1: Porque el Sistema Nacional de Refinación, Jania, esto es, las 6 refinerías que están en territorio mexicano, están en condiciones realmente deplorables. Si observamos la forma en que operan la refinería de Cadereyta, de Madero, de Minatitlán, de Tula, de Salina Cruz, inclusive vamos a observar estas refinerías prácticamente hacen milagros para poder procesar y producir combustibles. Hacen milagros porque las inversiones para rehabilitarlas o reconfigurarlas no les permiten alcanzar los óptimos necesarios para lograr que funcionen y que procesen la mayor cantidad de combustibles. Solamente la nueva refinería en Tabasco es la que está produciendo el mayor volumen de combustible en México y que opera y que paulatina y gradualmente está operando a niveles óptimos. Esta refinería en Tabasco actualmente cubre el 20% de la demanda del consumo que se hace en territorio nacional, Sania.
0: Solo el 20%, me parece una cifra muy menor. Pues bueno, ahí está la posibilidad de este freno al diésel estadounidense, pues nos pone a prueba nuestra seguridad energética. Aún falta saber, claro, lo que platicamos tú y yo, si es solo una amenaza o una decisión y bueno, bajo qué condiciones sería. Por lo pronto, sí, México necesita anticiparse, ¿no? Es lo que nos dices, anticiparse, asegurar suministros, probablemente buscar otros proveedores alternativos o quizá negociar una excepción con Washington. Vamos a ver cómo se va dando el proceso y por supuesto vamos a estar muy, muy en contacto contigo para saber qué decisiones se toman allá y aquí.
1: Claro que sí, Jania, con muchísimo gusto.
0: Gracias a ti, Arturo. Es Arturo Carranza, experto en estos temas, políticas y consultoría de asuntos energéticos. Muchísimas gracias, Arturo. Un abrazo.
1: Un abrazo, Jania.
0: Muchas gracias. Vamos a hacer una pausa. Quédense aquí en Informe 24. Soy Jania Novell. Volvemos.
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3: ¿Qué tal, Jania? Vámonos con la información y arranquemos con lo bueno, que sin duda alguna fue Isaac del Toro. El de Ensenada terminó quinto en el Mundial de Ruta de Montreal, a tan solo 14 segundos del campeón Brandon McNulty de Estados Unidos y además compañero de equipo, y también a un segundo del podio que completaron Michael Matthews desde Australia y Mathieu van der Poel de Holanda. Es el mejor resultado de un mexicano en la historia de la categoría élite. Superó su séptimo lugar de 2025 y además fue sexto en la contrarreloj. Con 22 años se metió al top 5 a nivel mundial. Y hay que mencionar esto, ya que el mejor resultado fue un top 14 hace más de 40 o 50 años. Y sin duda alguna, lo del Toro es de destacar, ya que estaba el trono vigente debido a la ausencia de su compañero y tres veces campeón del mundo, Tadej Pogačar, por lo que tiene una oportunidad única para llevarse el maillot arcoiris. Vámonos con la selección, porque sin duda alguna lo bueno fue Gilberto del Mora. México empató 1-1 con Colombia en Baltimore en el debut de Rafa Márquez como técnico de la selección. Colombia pegó primero con Luis Suárez al minuto 9 y México estrelló tres balones al poste con Alvarado, Chávez y la Hormiga González. Al 62, Mora recibió de Gallardo, recortó a Lucumí y definió para el 1-1. Con 17 años y 11 meses portando la 10 por primera vez, se convirtió en el goleador más joven en la historia del Tri. El equipo gustó y mañana martes cierra ante Perú en Nueva Jersey. Y lo bueno en la Liga MX, arranquemos con la goleada 4-2 sobre el Atlante al Monterrey. Primer triunfo de los Potros en casa, y el América con un hat-trick de Henry Martín ganó 4-2 a Necaxa, alcanzando a Toluca en el liderato con 20 puntos. Y tan solo por diferencia de goles quedaron segundos. Nos vamos a lo malo, que fueron Chivas y Pumas. Chivas cayó 2-0 ante Querétaro en Guadalajara, un resultado que mete a Gallos a liguilla y deja a Chivas en fuera de zona de puntos. Y Pumas volvió a fallar en CU. Ya es recurrente hablar de esto y tenerlo en esta sección. Esta vez perdió 3-2 con el Atlético de San Luis, un equipo que venía de 3 derrotas al hilo. Además de que Tijuana perdió 3-2 con Atlas en casa, eso pese a ir ganando en el primer tiempo. Lo malo también fue la defensa del Tri en el primer tiempo. Talá Rangel tuvo que salvar dos claras de gol ante Suárez y se vio una falta de coordinación en el centro. Rafa Márquez reconoció que falta trabajo por detrás, pero es un buen inicio para la nueva era de Rafael Márquez como técnico, rumbo al Mundial de 2030 y las competencias que se vayan a presentar en este lapso. Cerramos con lo feo, que sin duda alguna fue el arbitraje en Cruz Azul y Toluca, un partido que terminó 3-3 y que se fue hasta 97 con un gol agónico de Gabriel Fernández para salvar una Cruz Azuleada más. Pero Turco Mohamed explotó contra la árbitra Katia Itzel García y dijo textualmente: con un árbitro normal ganábamos. Hubo 7 amarillas y una expulsión en el banco. El empate deja a Toluca líder, pero todavía tiene diferencia de goles con América, que podría quitarles el liderato en la próxima jornada. Sin duda, un partido lleno de polémica. Lo feo también fue la baja asistencia en Montreal para la carrera de Isaac del Toro. Con más de 50 abandonos, con la dureza del circuito del Mont Royal, con 273 kilómetros y casi 4.000 de desnivel positivo, la poca ayuda que tuvo el mexicano de sus compañeros compatriotas Escarcega, García y Castillo, que abandonaron. El mexicano se quedó sin compañeros de equipos para el final de la competencia y terminó llevando rueda a varios de sus contrincantes, lo que afectó en su desempeño al final de la ruta. Sin duda alguna, un fin de semana lleno de contrastes, pero con historia para México con Del Toro y Gilberto Mora. Hasta aquí la información. Para Informe 24, Antuar González.
2: Gracias, Antuar. Antuar González, con lo mejor de los deportes desde las canchas. Y de las canchas pasamos a los escenarios. Esto es Tercera Llamada. 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

0: Gracias, Jania. Comenzamos. La polémica sigue rodeando la escena musical del país con la delicada situación de Alex Syntek. Cantautor se mantiene bajo el escrutinio público tras protagonizar un fuerte desencuentro con la audiencia en plenas fiestas patrias, reclamando la actitud del público. Ante la ola de críticas, el músico tomó la contundente decisión de cancelar sus fechas próximas y anunció su mudanza temporal a Inglaterra en busca de un respiro mediático. El giro más irónico de esta controversia es el lanzamiento de Mase Pum, su sorpresivo debut oficial en el género del reggaetón, un ritmo que el artista atacó severamente durante años, pero que debido al escándalo ha disparado sus números en plataformas de música. Pero pasando a otras notas, el furor de Hollywood se trasladó por completo a la Ciudad de México. El aclamado director mexicano Alejandro González Iñárritu y la superestrella Tom Cruise desataron la locura durante la premier de Digger, una de las películas más esperadas del año. Tras una larga colaboración creativa, ambos cineastas desfilaron por una concurrida alfombra naranja donde convivieron con cientos de fanáticos. El carismático Cruise, apodado cariñosamente por Iñárritu como Tomás Cruz, firmó autógrafos durante horas, presumió un gran dominio del español e incluso bailó alegremente al ritmo del mariachi. Digger, que llegará oficialmente a los cines este 1 de octubre, se presentará como una mordaz comedia negra y sátira política enfocada en el ego, el poder y las crisis ambientales corporativas. Enhorabuena.
1: Más o menos.
2: Es ridículo y aterrador.
0: Y cerramos esta tercera llamada con una noche verdaderamente histórica desde el Teatro Peacock en Los Ángeles, California, porque se llevaron a cabo los MTV Video Music Awards, consagrando un relevo de leyendas en la cultura pop. Madonna brilló con fuerza al coronarse como la máxima ganadora de la velada con 7 estatuillas, incluyendo Artista del Año. Sin embargo, los reflectores absolutos se los llevó Taylor Swift, quien rompió de forma oficial el récord histórico por Beyoncé al acumular 33 estatuillas en su carrera. Y por fin, el fenómeno global de BTS conquistó el galardón de la canción del año con su éxito Swing. Kanye, esto es todo en Tercera Llamada de este espacio cultural en donde todos caben. Yo regreso contigo. Feliz inicio de semana.
3: Gracias, Claudia. Claudia García Barrientos, desde los escenarios. Y ahora a las plazas, vámonos a los toros. Venga, venga, Namari Miñón.
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5: Jania, gracias, muy buenas tardes. Edgar, querida afición, muy buenas tardes. Bueno, pues ayer en las ventas volvió a ser el paseillo el diestro mexicano Isaac Fonseca, donde hizo una faena que caló fuerte en los tendidos, malogrando todo con el estoque. En el primero escuchó silencio y tras aviso por desgracia que le tuvieron que tocar, y el segundo simplemente una ovación. Gran ilusión de ese torero que volvió a pisar el coso ventero. Y por supuesto espera, que es la ilusión de todos los toreros, salir por la puerta grande de esa bonita plaza. El 24 de octubre a las 5 de la tarde se va a llevar a cabo una corrida de toros por aniversario de la ciudad en Aguascalientes. Está Emiliano Gamero a caballo, Antonio Ferrera a pie y Leo Valadez con toros de Arroyo Zarco y de San Fernando. Y el rejoneador Javier Fontanet ya dio por terminada su temporada europea. Nada menos que cortó 30 orejas, 2 rabos y 10 puertas grandes, destacando una tarde inolvidable muy importante para él, en la que toma la alternativa de manos de Diego Ventura en Gijón en el mes de agosto. Así es que está feliz, por supuesto, también con sus caballos, que tiene una ilusión tremenda en que sigan triunfando como hasta ahora, como el Sabio, Campeina, Generoso, Gitano, Fabuloso, Sueño, Romero, Detalle y Costalero. Se encuentra feliz Fontanet porque sus caballos ridieron al mil por mil. Y Alejandro Adame debutó el sábado en Coaza, en Perú, cortó una oreja y obtuvo una gran ovación. Feliz el torero por estar por primera vez en esa bonita plaza y, por supuesto, con un gran triunfo. Y en Pachuca habrá festejos en la feria, esa feria tan importante que año con año se celebra, en la primera corrida de feria con 7 toros de Boquilla del Carmen que dieron el juego justo. Arturo Saldívar, ovación y silencio. Héctor González, oreja y silencio. Y Luis David, división de opiniones y 2 orejas. Hay que destacar que el mundo taurino en lo que es el interior de la República Mexicana cada día va teniendo más festejos y cada día, por supuesto, más triunfos. O hay que tener en cuenta que estamos en una época en que, aunque hay bastantes restricciones en algunas plazas, las demás siguen dando festejos y triunfando en grande. Una de ellas en las ventas de Madrid, donde en esta feria de otoño el boletaje está completamente agotado. Así es que es importante destacar que la gente joven está dispuesta a ver los festejos taurinos con gran ambición de que sus toreros predilectos triunfen en grande. Hasta aquí nuestra información, muchas gracias y hasta el lunes, si usted y por supuesto Dios quiere. ¡Feliz semana!
3: Hola, Ana Mari. Como todos los lunes, Ana Mari Miñón con la crónica de los toros. Hacemos una pausa y regreso de inmediato. No se me vayan.
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2: Información adelante, Tatiana.
3: Jania, la última y nos vamos. El zoológico de Atlanta en Estados Unidos tiene dos nuevos inquilinos. Este domingo llegaron desde China dos osos panda gigantes tras el acuerdo de los presidentes de China, Xi Jinping, y el de Estados Unidos, Donald Trump. Se trata de Ping Ping y Fun Shang, un macho y una hembra que nacieron en 2020. La pareja estará en Atlanta durante los próximos 10 años. Este zoológico ya había despedido a sus últimos pandas en 2024 en medio de tensiones entre Washington y China. Ahora sí, Jania, a ti y a todos nuestros radioescuchas, les deseo que tengan un excelente inicio de semana.
2: Muchísimas gracias, Tatiana. Tatiana Flores con la información. Gracias a todo el equipo. Es Edgar Fernando Cruz al mando de este barco, Manuel González, Tatiana Flores, Claudia García Barrientos, gracias al staff de Audiorama, pero sobre todo y todas las cosas, gracias a ustedes por estar ahí, del otro lado de esta cajita mágica y maravillosa que llamamos la radio. Nos despedimos con esta canción de salida. Es puro marketing de alto impacto. Es Ale.

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